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me ha dicho, mi gracia es suficiente, porque mi poder se perfecciona en la debilidad. Por tanto, de buena gana me gloriaré más bien en mis debilidades, para que

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0: Las circunstancias adversas se transformarán en grandes oportunidades cuando pongas tu confianza en mí sin importar lo que sea. 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
3: La ansiedad puede ser impredecible. Un momento parece que todo está bien, pero poco después te ves arrastrado por una ola de caos emocional que te debilita mentalmente. Respiras profundamente, cierras los ojos, dices las palabras que de repente te pueden tranquilizar, palabras que quizás has aprendido a decir en esos momentos de ansiedad. Pero quizás nada de eso te puede calmar. La ansiedad no solo nos afecta físicamente, ella también nos afecta mentalmente y puede inclusive impedirnos de realizar nuestras metas y nuestros sueños. Por eso debemos combinar nuestras respuestas físicas con verdades espirituales que nos ayuden a cambiar nuestro enfoque. Nuestra mente necesita encontrar descanso. La Biblia nos ayuda a recalibrar y calmar nuestro corazón. Primero debemos armarnos con las Escrituras cuando estemos en un momento de paz mental para que cuando llegue el ataque estemos listos para luchar. En el libro del profeta Isaías, en el capítulo 12, versículo 2, dice que podemos confiar en que Dios nos salvará y que no debemos tener miedo. Cuando llenamos nuestra mente con declaraciones como estas, le damos permiso a Dios para quitar la carga de nuestros corazones agobiados y darnos descanso. Repite estas afirmaciones hasta que sientas pasar las oleadas de ansiedad, porque repetir la verdad nos libera de las mentiras de la ansiedad. Dios desea ese tipo de dependencia de nosotros. Él quiere que nosotros confiemos en Él a través de su palabra, que podamos nosotros encontrar la confianza, la fuerza en su palabra. Por eso, busca a Dios cada día y deja que su palabra se apodere de tus pensamientos. Podemos orar. Bendito Padre Celestial, colocamos nuestra vida, nuestros pensamientos en tus manos poderosas. Confiamos en que tú puedes guiarnos cada día en medio de los desafíos de nuestra vida, pero también ayúdanos a buscarte con todo el corazón, que podamos nosotros encontrarnos contigo a través de tu palabra, que tu palabra pueda llenar nuestra mente, que tu palabra pueda llenar nuestro corazón con la confianza y la seguridad que solo tú puedes dar. Gracias, en el nombre de Jesús. Amén.
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Ahora imagina que tú estás delante de la presencia de Dios. 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Él derrama sobre ti toda la luz de la gloria de su bondad. En la calma de esta hora, ¿qué le diría su bondad? 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
2: Es la hora 23, 59 minutos.
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1: Gracias por la oportunidad de estar congregados esta noche en este Coliseo. Antes de abrir la Sagrada Escritura, sin embargo, queremos suplicarte una bendición especial para cada una de las personas que se ha dirigido hasta aquí. Cuando personas en una noche fría como esta dejan el confort de sus hogares y se dirigen a un coliseo como este, es sin duda ninguna porque necesitan desesperadamente de ti. Por lo tanto, Padre querido, no permitas que nadie vuelva sin respuestas para su casa. Tú conoces las inquietudes íntimas. Tú conoces el pedido silencioso que cada hijo tuyo te hace en este momento. Son palabras que tal vez no salen de la boca, pero que están ahí en el corazón, doliendo. Hay gente esta noche aquí que necesita de un milagro tuyo. Han venido aquí porque creen en ti, quieren confiar en ti. Desde el punto de vista humano, parece que nada está dando resultado. Y estas personas han escuchado hablar de ti y creen que tú puedes hacer algo. Por lo tanto, Señor, revélate poderoso esta noche. Sacude el corazón, la mente, el cuerpo de cada ser humano. Que tu palabra llegue con fuego, trayendo esperanza, trayendo paz, trayendo el deseo de seguir luchando, de seguir creyendo, de seguir batallando, de no rendirse, de no entregarse. Sin duda también esta noche hay personas que han venido aquí por primera vez aceptando la invitación de algún amigo y tal vez en el corazón se están preguntando: Dios mío, ¿qué estoy haciendo aquí? ¿Para qué vine? Pero están aquí, han entrado en tu perímetro y por favor, Padre querido, en esta noche habla a esos corazones y muéstrales el rotero de su vida. De repente esta noche aquí hay un corazón incrédulo, un corazón que allá en el fondo del ser sabe que tiene que creer, pero no puede creer. Ha perdido la fe en los hombres, ha perdido la fe en la sociedad, ha perdido la fe en todos, pero sufre en su corazón, llora, siente que falta algo, hay un vacío existencial que lo consume, necesita de ti desesperadamente y tal vez ni siquiera lo sabe. Esta noche muéstrate todopoderoso y revélate delante de esos ojos. Haz caer las escamas de los ojos y que te vean como la única solución para sus problemas. Pero Padre querido, no permitas que nadie vuelva sin respuestas. Hay niños clamando a ti, hay hombres y mujeres, hay padres heridos, hay gente enferma, enferma del cuerpo, enferma del alma. No permitas que nadie salga sin respuestas. Confiamos en ti. Te agradecemos esta noche porque nuestra respuesta ya fue dada, porque creemos que nuestro clamor ya fue escuchado. Te agradecemos por eso y te alabamos en el nombre y por los méritos de Jesucristo. Amén. Antes de comenzar el mensaje de esta noche, que está registrado en el Salmo 125, quiero enviar un saludo especial a los amigos de Bucaramanga. En este momento ellos también están sintonizados a través del satélite. Estoy mirando para ellos en la cámara. Y a pesar que nos separan algunos kilómetros de distancia, que el Espíritu de Dios pueda hablar al corazón de ustedes allí donde están en el Coliseo en Bucaramanga reunidos para escuchar la palabra de Dios. Amigos queridos y hermanos, es increíble el público que esta noche está presente en este auditorio. Pero yo creo que mañana podemos hacer más. Y yo quiero desafiarlos esta noche, no solamente para venir mañana, sino para venir mañana trayendo un amigo, un vecino, un pariente, un compañero de trabajo, venir trayendo más gente. Este país necesita escuchar más de Jesús. Este país en el que vivimos necesita paz, una paz que no se conquista con las armas, una paz que solo Jesús puede dar. El corazón humano tiene que cambiar y solo Dios lo puede hacer esto. Por eso yo quiero desafiarlos esta noche para que mañana este auditorio esté más lleno de lo que está esta noche. ¿Cuántos quisieran levantar la mano diciéndome que van a tratar de no venir solos, van a tratar de venir trayendo a alguien más que no está esta noche aquí? Que Dios les bendiga. Y vamos a ver si una de estas noches no dejamos un espacio en blanco en este auditorio. Vamos a proponernos, vamos a aceptar ese desafío. Una de estas noches, de esta semana, que sea algo histórico, ni un espacio en blanco en este auditorio. Pero para eso todos tenemos que correr. Y no solamente llamar por teléfono, sino llegar a las 6 de la tarde o a las 5:30 y decirle: mira, vine para llevarte. No quiero solo que me prometas que vas a ir, vine para llevarte y tráelo. Ahora sí, vamos al texto de esta noche, Salmo 125. Vamos a leer. Los que tienen Biblia, lean. Permítanme leer aquí. Los que confían en el Señor son como el monte de Sión, que no se mueve, sino que permanece para siempre. Son como Jerusalén, que tiene montes alrededor de ella. Así Jehová está alrededor de su pueblo, desde ahora y para siempre. Porque no reposará la vara de la impiedad sobre la heredad de los justos. No sea que los justos extiendan sus manos a la iniquidad. Haz bien, oh Señor, a los buenos, a los que son rectos en su corazón, pero a los que se apartan tras sus perversidades, el Señor los llevará con los que hacen iniquidad. Y la paz sea sobre Israel. ¿Cuál es el mensaje que Dios está queriendo darte esta noche a ti como ser humano? Yo no estoy preocupado con el auditorio donde hay miles de personas, estoy preocupado contigo como ser humano. ¿Cuál es el mensaje que esta noche Dios quiere darte a ti, padre de familia, que estás endeudado? Y cuanto más quieres pagar tus deudas, parece que más te hundes. A ti, querido padre de familia, cuyos hijos han crecido y parece que se te están escapando de la mano, se están hundiendo en esta vida. ¿Cuál es el mensaje que Dios quiere darte a ti, joven, que quieres casarte dentro de poco? A ti que estás desempleado hace mucho tiempo. A ti que cuanto más trabajas y más ahorras y más te esfuerzas, nada te alcanza. ¿Qué es lo que Dios quiere decirte a ti que te sientes solo, que te sientes traicionado, que te sientes injusticiado, que te sientes rechazado? ¿Qué es lo que Dios quiere decirte a ti? Yo esta noche no estoy preocupado con mi sermón. Yo estoy preocupado contigo. Sé que si tú has venido esta noche aquí, no es porque no tienes nada que hacer en casa. Has venido porque tienes inquietudes, tienes preocupaciones, tienes luchas, tienes sueños. Quieres vencer y no puedes, tienes dificultades. Has encontrado piedras en tu camino y no puedes sobreponerte a esas dificultades. Bueno, ¿qué es lo que Dios quiere decirte esta noche con este salmo? Si yo tuviese que ponerle un título al sermón de esta noche, le pondría el siguiente título: nada puede destruir al que confía en el Señor. Nada puede destruir al que confía en el Señor. Y el Señor Jesucristo dice así: los que confían en el Señor son como el monte Sión, que no se mueven, sino que permanecen para siempre. Si tú plantas un árbol hoy día y después de 1000 años vienes, no vas a encontrar más ese árbol. Pero si tú encuentras una montaña aquí y 1000 años después vuelves, la montaña está de la misma manera y en el mismo lugar. Montañas son símbolos de eternidad, de permanencia, de algo que no cambia, de algo que dura para siempre. Aunque yo vivo los últimos 25 años en el Brasil, yo nací en el Perú y me crié en el Perú, y seguramente en mis venas hay sangre inca del imperio incaico, cuya capital estaba en Cusco y donde hay unas montañas enormes llamadas Machu Picchu, donde estaba la sede del imperio incaico. Y ustedes conocen historia y conocen el poderío del imperio incaico. Era imposible derrotar al Inca mientras el Inca se escondiese en la montaña. Yo no sé si tú alguna vez tuviste la oportunidad de visitar Machu Picchu. Gente de todo el mundo viaja para conocer Machu Picchu. Son unas montañas enormes. Allá arriba estaba el palacio del Inca, y mientras el Inca estuviese en la montaña, estaba seguro. Nada puede destruir al que está en la montaña. El imperio incaico se extendió a Bolivia, a Chile, a Ecuador. El secreto de la invencibilidad del Inca estaba en la montaña. Montaña es símbolo de permanencia, de eternidad, de algo que no acaba nunca. Cuando los enemigos se aproximaban queriendo derrotar al Inca, desde las montañas ellos soltaban lo que se llamaban las galgas, que nada más eran piedras que rodaban cuesta abajo y se llevaban al enemigo a la muerte. Mientras el Inca estuviese en la montaña, nada lo podría derrotar. Pero cuando llegaron los españoles, el Inca cometió la peor tontería que alguien podría cometer: bajar de la montaña. ¿Sabes dónde aprisionaron al Inca? En los baños termales de Cajamarca. Agua tibia, el Inca tomando baño, feliz de la vida. Bajó de las montañas y fue derrotado, y el imperio incaico acabó. Ahora el Señor Jesucristo viene en este salmo maravilloso y dice así: si tú confías en el Señor, serás como el monte Sión. Y después dice que no se mueve, sino que dura para siempre. El otro día un hombre me buscó y me dijo: pastor, yo no sé qué me pasa, ningún empleo me dura, ningún empleo me dura. Estoy un mes, pierdo el trabajo. Estoy un año, pierdo el trabajo. El empleo que más me duró 4 años. Ningún empleo me dura. Ya me estoy haciendo viejo y ningún empleo me dura. Estoy predicándole esta noche para alguien a quien no le dura un empleo. Pues escucha lo que el Señor te dice esta noche. Si confías en el Señor, serás como el monte Sión, que no se mueve, que no se mueve del empleo, que dura 40 años hasta jubilarse en el mismo empleo, que comienza de abajo, crece, crece, crece y se jubila en la misma empresa, siendo un hombre, un obrero querido. ¿Pero eso para quién? Para los que confían en el Señor. El otro día un hombre me procuró y me dijo: pastor, he tenido ya 6 esposas, me he casado 6 veces y he fracasado en los 6 matrimonios, y ahora la chica con la que estoy viviendo no es más mi esposa. Pastor, ¿qué me pasa? Parece que yo estoy maldito. He nacido para ser infeliz. He tratado de tener un hogar que dure, pero los matrimonios no me duran. Estoy predicando esta noche para alguien cuyo matrimonio no dura. Entonces escucha lo que el Señor Jesucristo te dice. Si confías en el Señor, serás como el monte Sión, que no se mueve, cuyo matrimonio dura hasta que la muerte los separe. ¿Tu esposo te abandonó? ¿Tu esposa se fue con otro? ¿Nada te dura? Confía en el Señor y serás como el monte Sión, que no se mueve, sino que dura para siempre. ¿El dinero no te dura? ¿La decisión que tomas no te dura? Estoy predicando a alguien que ya prometió a Dios muchas veces: Señor, a partir de hoy día voy a ser fiel. Esta es mi última decisión. De aquí para adelante no voy a caer. Pero ya le has prometido a Dios eso cuántas veces. Una semana después, tu vida vuelve a ser la misma vida de antes. Tus decisiones no duran. ¿Por qué no duran? Escucha lo que el Señor te dice esta noche. Si confías en el Señor, serás como el monte Sión, que no se mueve, sino que dura para siempre. Aquí está la solución tal vez para tus problemas, querido. Esta noche no tiene aquí, no hay nadie que tenga el derecho de salir sintiéndose derrotado, sintiéndose que el empleo no le dura, que el dinero no le dura, que el amor no le dura, que los hijos no le duran, que la juventud no le dura, que la ropa no le dura, que el carro no le dura, que la casa no le dura. Esta noche, aquí, nadie tiene el derecho de salir sintiendo que está maldito o que está siendo víctima de una brujería, de una hechicería, y que por eso nada le dura. Porque si confías en el Señor, serás como el monte Sión, que no se mueve, sino que dura para siempre. Y dice más este salmo: como Jerusalén tiene montes alrededor de ella, así Jehová está alrededor de su pueblo. Yo te voy a explicar un poco para que tú entiendas esto. El monte Sión está allá en Jerusalén. Perdón, Jerusalén está en el monte Sión. El monte Sión es una montaña y Jerusalén está localizada en esa montaña. Pero alrededor del monte Sión y de Jerusalén hay otras montañas más altas que el monte Sión. Por ejemplo, el monte Sinaí está ahí alrededor de Jerusalén y del monte Sión. Y el Sinaí, perdón, el monte Getsemaní es mayor, es más alto, es más grande que el monte Sión. ¿Qué es lo que el Señor Jesús está diciendo aquí? Que si tú confías en el Señor, serás como el monte Sión. Y serás como Jerusalén, que ya está en una montaña, pero que además de estar en una montaña, está rodeada de otras montañas más grandes. Y esas montañas más grandes son el Señor y sus ángeles que te protegen. Si tú ya eres una montaña, si confías en el Señor, pero ahora estás rodeado de otras montañas más grandes, entonces viene lo que San Pablo dice: si Dios está conmigo, ¿quién será contra mí? Este es el remedio para el miedo. Tú no tienes derecho a tener miedo. Miedo tienen los que no confían en el Señor. Pero los que confían en el Señor serán protegidos por montañas enormes que son el Señor Jesucristo y sus ángeles. El otro día una señora llegó llorando a mí y me dijo: pastor, una mujer más joven que yo me ha hecho una hechicería y me ha robado el marido y se ha ido con mi esposo, pero yo sé que esa mujer me ha hecho una brujería. Yo vivo en el Brasil, que es una de las grandes capitales mundiales de la hechicería, la famosa macumba brasileña. Gente de todos los lugares, gente rica, gente famosa, gente culta, gente inteligente, universitarios, profesores universitarios. Los sábados en la noche hay una montaña llamada El Pelourinho en la ciudad de El Salvador, estado de la Bahía, y tú puedes ver en esas cuevas de esa montaña Pelourinho, ahí están los centros de la hechicería brasileña, y tú puedes ver carros finos, gente elegante, culta, famosa, bajando esos carros y entrando en esos huecos de la hechicería. Y si tú preguntas: pero tú, un hombre inteligente, culto, ¿por qué vienes aquí? Las personas creen mucho en brujería, creen mucho en hechicería. Y esa señora llorando me dice: pastor, esa mujer embrujó a mi marido y ha echado una maldición encima de mí y me ha robado mi esposo. Y ahora no tengo nada, soy una mujer solitaria, renegada, abandonada, traicionada, herida. Hechicería. ¿Sabes para quién existe hechicería? Para el que no confía en el Señor. Porque si confías en el Señor, serás como el monte Sión, serás como Jerusalén, rodeada de otras montañas. Esas montañas más altas son Jesús y sus ángeles protectores. El ángel del Señor acampa alrededor de los que lo temen y los defiende, dice David. Yo estaba saliendo un día en esa ciudad famosa, El Salvador, de mi hotel, cuando abro la puerta del cuarto y encuentro un sapo en la puerta de mi cuarto, un sapo muerto, clavado con alfileres por todo el cuerpo, rodeado de sal y ceniza de cigarro. Y agarré el teléfono y llamé a la recepción. Le dije: por favor, ustedes pueden venir y ver qué es lo que hicieron aquí en la puerta de mi cuarto. Un hotel bueno. No era un hotel muy simple. Y el gerente del hotel me dice: mire, señor, disculpe, pero creo que le han hecho una brujería. Le dije: no hay problema, lo que quiero es que limpien, quiero salir, entonces por favor limpien. Y el gerente llamó a las mucamas, les dicen, a las señoras que limpian. Y ahí vinieron 3-4 mujeres con escobas y palas en la mano. Y una se miraba a la otra y la otra miraba a la otra y nadie se atrevía a limpiar. Y yo les dije: pero limpien, por favor, necesito salir. Y una de ellas, pálida, asustada, me dijo: señor, nosotros no podemos tocar eso. ¿Por qué no pueden? Porque esa es una brujería. Una brujería no puede ser tocada por nosotros. Tenemos que llamar a una persona que entienda de brujería para que deshaga la maldición que le han echado. Le dije: mire, señoras, por favor limpien, que yo necesito salir. Y yo podía ver lágrimas en los ojos de esas mujeres, miedo, pavor. Y miré al gerente y el gerente miró a las mujeres: limpien. Pobres mujeres, ellas no podían ir más allá de su conciencia, más allá de los límites. Le dije: está bien, ya que ustedes no van a limpiar, dame la escoba. Y una señora me dice: señor, no haga eso. No haga eso porque la maldición lo va a alcanzar. Agarré la escoba y limpié, para espanto de las mujeres. Y ya pasaron años. Ya pasaron muchos años. ¿Y qué es lo que el diablo hizo conmigo? ¿Qué es lo que el diablo puede hacer con un hijo de Dios que confía en él? ¿Acaso no es verdad lo que Dios escribió? Los que confían en el Señor son como el monte Sión, que duran para siempre y que viven rodeados de otras montañas más altas. Por lo tanto, queridos, en el nombre del Señor Jesucristo, yo quiero desafiarlos esta noche. Porque el texto dice más, mira lo que dice: como Jerusalén tiene montes alrededor de ella, así Jehová está alrededor de su pueblo, desde ahora y para siempre. Desde ahora y para siempre. Antes, yo no sé lo que pasó antes. Antes que tú conocieras a Jesús, yo no sé si tu vida fue una vida de derrota, una vida de desgracia, una vida donde la maldición del diablo te alcanzó, una vida de pobreza, una vida de traición, una vida de miseria. Yo no sé lo que puede haber habido en tu vida antes, pero lo que la palabra de Dios dice, de ahora en adelante, nada más podrá trocar tu vida, nada más podrá arrancarte nada de la vida. La maldición del diablo no puede tocarte. La envidia de los otros no pueden alcanzarte. De ahora y para siempre. Por lo tanto, esta puede ser la noche de tu libertación. Si has vivido esclavizado al miedo, hay gente que no puede dormir porque tiene miedo de la oscuridad. Hay gente que vive desesperada porque tiene miedo del futuro. Hay gente que vive insegura porque tiene miedo de perder el empleo. Hay gente que no come nada porque tiene miedo de enfermarse, miedo de todo. Pero los que confían en el Señor son como el monte Sión, nada los puede tocar. Y hermanos queridos y amigos, esta no es palabra del pastor Bullón, esta es palabra de Dios. Esta noche puedes haber entrado aquí amarrado con corrientes de esclavitud, pero en el nombre del Señor esas corrientes pueden ser reventadas y puedes salir libre, libre de preconceptos, libre de miedos, libre de maldiciones, libre del pasado, libre del tormento, libre. Nunca más miedo, nunca más temor, nunca más la maldición del enemigo te tocará, porque ahora eres como el monte Sión. Ahora eres la ciudad de Dios, protegida por montes más altos. Revisa un poco la historia de tu vida. ¿Has tenido derrotas y fracasos? ¿Has enamorado muchas veces? ¿Has sido tal vez novia, pero nunca te has podido casar? ¿Por qué? ¿Has intentado estudiar una cosa y otra cosa? ¿Has intentado entrar a la universidad? ¿No has podido? ¿Por qué? ¿Sientes que tus sueños, los planos maravillosos que tenías, se están marchitando, están siendo enterrados? ¿Crees que ya no vas a alcanzar los ideales que tú tenías? Pues tal vez es porque tú nunca confiaste en el Señor. Pastor, ¿qué quiere decir confiar en el Señor? Y aquí está el grande secreto de esta noche. Porque es muy bonito decir, al que confía en el Señor, nada le va a pasar, nada le va a faltar. El que confía en el Señor va a ser protegido. El que confía en el Señor va a durar para siempre. La maldición no lo va a alcanzar. Muy bien. Pero ¿qué quiere decir confiar en el Señor? Ese es el grande problema de la humanidad. Confiar en el Señor no quiere decir solamente llevar un crucifijo en el pecho. Confiar en el Señor no quiere decir solamente tener una Biblia en la casa. Confiar en el Señor no quiere decir solamente ir una vez por semana a la iglesia. Confiar en el Señor no quiere decir solamente confesarse o comulgar una vez por año, cada vez que llega Semana Santa. Confiar en el Señor no quiere decir solamente yo creo en el Señor. Confiar quiere decir tener fe. Tener fe quiere decir creer, confiar, creer, tener fe. Esas tres cosas son una misma experiencia. Cuando David dice, el que confía en el Señor, está diciendo, el que tiene fe en Dios, el que cree en Dios, el que confía en Dios. Y Santiago dice que los demonios también creen y tiemblan, pero no tienen la protección divina. Entonces, ¿cuál es la diferencia entre el creer de los demonios y el creer de los cristianos? Es que creer, decir yo creo, tener miedo de vez en cuando, ese es un creer fácil. Pero aquí, cuando el Señor dice que si tú confías en el Señor serás como el monte Sión, está hablando de un confiar, de conocer. Tú no puedes confiar en alguien a quien no conoces. Para confiar en alguien, tú tienes que conocer a esa persona. Vamos a decir que tú estás parado en el paradero del ómnibus, esperando el ómnibus, y de repente aparece una persona que tú nunca viste, corriendo, sudando, con un paquete en la mano, y cuando llega a tu lado, él te entrega el paquete y dice, guárdame ese paquete, y sigue corriendo, mirando atrás para ver si alguien lo persigue. ¿Tú guardarías ese paquete? No vas a ser loco. No vas a ser tonto de guardar un paquete de alguien que no conoces. ¿Y si es droga? ¿Y si la policía viene atrás? ¿Qué explicación vas a dar? Tú no guardas ese paquete. Pero vamos a decir que tú estás parado en el paradero y aparece tu papá, a quien tú conoces bien, sudando, corriendo, mirando para atrás con un paquete en la mano, y te deja en la mano, guárdame ese paquete, y sigue corriendo. ¿Guardas el paquete o no? Sí, ¿por qué? Porque tú conoces a tu papá, tú sabes quién es él, tú sabes que puedes confiar, tú sabes que él no te va a hacer daño, tú sabes que él te protege, tú sabes que es tu padre, puedes confiar en él. Amigos queridos, no se puede confiar en alguien que no se conoce. Para confiar en alguien hay que conocer a esa persona. Pero para conocer a alguien hay que convivir con esa persona. Vamos a decir que yo tengo un vecino, y todas las mañanas cuando yo salgo para el trabajo, mi vecino está en la ventana. Hola vecino, y me voy. En la tarde vengo, mi vecino sigue en la ventana. Hola vecino. Al día siguiente, hola vecino. Al otro día, hola vecino. 50 años, hola vecino, hola vecino, hola vecino. 50 años. ¿Conozco a mi vecino? ¿Sí o no? ¿Se puede conocer a una persona diciendo hola, hola, hola? Los Pieles Rojas en Estados Unidos dice que para conocer a una persona tienes que comer con él un saco de sal. ¿Sabes lo que quiere decir eso? Pues tú sabes que la sal se come de a poquito. Imagínate, para comer un saco de sal, ¿cuántos años tienes que pasar con esa persona? Es decir, los Pieles Rojas dicen que para conocer a una persona tienes que pasar mucho tiempo con esa persona. Para confiar en el Señor tienes que conocer al Señor. Y para conocer al Señor tienes que convivir con el Señor. Tienes que pasar tiempo con el Señor. Y amigos queridos, el cristianismo no es solamente pertenecer a una iglesia. El cristianismo no es solamente ir una vez por semana a la iglesia. El cristianismo no es solamente hacerse la señal de la cruz cuando pasa frente a una iglesia. El cristianismo ni siquiera es solamente bautizarse. El cristianismo es convivir con el Señor Jesús 24 horas por día. Ahora tú me vas a decir, pastor, está exagerando. ¿Cómo voy a vivir con Jesús 24 horas por día? ¿Y a qué hora como? ¿Y a qué hora duermo? ¿Y a qué hora trabajo? Si solamente voy a estar pensando en Jesús. Pues entonces eso es lo que la humanidad necesita. Aprender a convivir con Jesús. Es decir, abre los ojos. Lo primero que tiene que pensar es en Jesús. Es decir, Señor, gracias por el nuevo día. Voy a comenzar el nuevo día. Pero no quiero comenzar solo. Quiero comenzar contigo. Ir a lavarte los dientes con Jesús. Lavarte el rostro con Jesús. En la hora de escoger la ropa con Jesús. En la hora de subir al ómnibus con Jesús. en la hora de dirigir el carro con Jesús, en el trabajo con Jesús, en la hora del lunch con Jesús, en la hora del almuerzo con Jesús, en la calle con Jesús, comprando, vendiendo, yendo, entrando, saliendo con Jesús. Cuando llega la noche, echarte, acostarte en la cama con Jesús y finalmente dormir con Jesús. Ahí eres un cristiano. Ahí conoces a Jesús. Y cuando conoces a Jesús, pasas a confiar en Él. Y cuando confías en Él, te vuelves como el monte Sión. Y cuando eres el monte Sión, que venga el diablo, que venga la maldición, que venga la envidia, que vengan los enemigos, que venga la violencia, que venga la guerra, que venga la pobreza, que venga la necesidad, que venga la miseria, que venga la inflación. Los que confían en el Señor son como el monte Sión, nunca serán tocados. Son como Jerusalén, rodeados por montañas más altas, que son los ángeles maravillosos de Dios que te están cuidando. Amigo querido, yo no te estoy hablando de utopía. Yo no te estoy hablando de algo bonito en el papel. Yo te estoy hablando de algo que funciona en mi vida, que funcionó en mi vida. Hace muchos años atrás, yo andaba por las alturas de mi país, un niño de 6 años, pateando lata de leche, imaginando que esa lata de leche era una pelota, sin zapatos, descalzo, condenado a una vida de ignorancia, sin educación, sin cultura, allá en el corazón, en las alturas de mi país. Un pueblo víctima de una sociedad injusta. Pero un día el Evangelio llegó a mi madre, y con todas las limitaciones que mi madre tenía, aceptó a Jesucristo. Y cuando el Evangelio llega a tu vida, te liberta y te abre los ojos. Y mi madre abrió los ojos y dijo: Dios mío, tú me diste 9 hijos, voy a preparar esos 9 hijos para la gloria de tu nombre. Y hoy día esos 9 hijos son profesionales, cada uno grande en su área de trabajo. Y ella tiene la alegría de tener un hijo pastor. Y el otro día yo volví a mi ciudad natal y quise buscar a mis amigos de infancia, y encontré a algunos de ellos, y temblé cuando yo pensé lo que habría sido de mi vida si el Evangelio no hubiese alcanzado a mi madre, si el Evangelio no hubiese libertado a mi madre. El Evangelio me libertó. Y a lo largo de mi vida he sentido la mano poderosa de Dios. Tengo 4 hijos jóvenes, adultos. El otro día estaba iniciando una campaña y recibí la tarjeta de un hijo adolescente que me decía: papá, estoy orando por ti, para que esta semana en esa ciudad el Espíritu de Dios te ayude a presentar a esas personas al Jesús maravilloso que tú me presentaste a mí. Y eso me emocionó, porque yo podría estar orando para que mi hijo no se meta en las drogas, para que mi hijo no se meta en la promiscuidad, para que mi hijo no se hunda en el pecado. Y ese muchacho adolescente, él está orando por mí. ¿Y sabes por qué? El enemigo puede haber querido quitarme a mis hijos. El enemigo puede haber querido destruir mi hogar. El enemigo inclusive muchas veces quiso tocar mi vida. Pero el Señor Jesucristo dice: los que confían en el Señor son como el monte Sión, que duran para siempre, rodeados por otras montañas. Por eso, querido, no me importa mucho lo que tú piensas en materia de filosofía o de doctrina, pero yo creo que tú no tienes derecho de vivir derrotado, fracasado. Tú no tienes por qué estar pasando por la vida llorando, sintiéndote infeliz. Nada te da resultado. El trabajo no te da resultado, el dinero no te alcanza, tu hogar se divide, tus hijos se van. A veces te sientes solo, traicionado. A veces te echas en la cama y miras al cielo y preguntas, Dios mío, ¿qué me pasa? No sé de dónde vengo, no sé para dónde voy. ¿Por qué existo? ¿Qué hago en este mundo? ¿Para qué vine? ¿Para qué nací? Pero si ese sentimiento se apodera de tu corazón, es porque no conoces al Señor Jesucristo. Y esta semana yo no quiero entregarte una doctrina solamente. Yo quiero presentarte al Señor Jesucristo. Yo quiero que tú te rebeles, pero te rebeles contra el mal. Yo quiero que tú no aceptes más el sufrimiento. No aceptes más en tu vida el dolor, la mediocridad. Yo quiero que tú te atrevas a reclamar del Señor el cumplimiento de sus promesas y le digas, Señor, lo que ese hombre está diciendo no puede ser mentira, pues yo quiero que sea una realidad en mi vida. No quiero que se quede en el papel, quiero que sea una realidad en mi vida. Estoy predicando esta noche aquí para alguien esclavizado de algún vicio. Por ventura estoy predicando para alguien viciado en drogas. Estoy predicando a alguien amarrado a la promiscuidad sexual. A alguien que tiene problemas de homosexualismo, que no puede libertarse, que no tiene fuerzas, que cree que está derrotado, que cree que está perdido. Escucha la promesa del Salmo 25. Porque no reposará la vara de la impiedad sobre la heredad de los justos. No sea que los justos extiendan la mano en dirección de la iniquidad. ¿Sabes lo que Dios está diciendo aquí? Que tú no serás más tentado de lo que puedes resistir. La vara de la impiedad no te rodeará por mucho tiempo, de tal manera que aún siendo un justo te sientas tentado a caer. ¿Sabes lo que el Señor Jesús está diciendo? Que tú puedes vencer. No importa lo que te esclaviza, no importa lo que te amarra, no importa cuántos años has sido víctima de la esclavitud del pecado, tú puedes romper el poder de las cadenas que te amarran. Es eso que el Señor Jesús te está prometiendo. En nombre del Señor Jesucristo, tú puedes creer esta noche y decir, Señor, yo creo y estoy libre. ¿Pero qué pasará mañana? Mañana déjalo con el Señor Jesús. El Señor que te liberta hoy te libertará mañana y pasado mañana. Pero lo que no puede salir es sin tomar una decisión esta noche, sin decirle al Señor Jesús, yo quiero, yo creo, no quiero más ser esclavo, quiero ser libre. Hace muchos años nació Henry y a los 8 años, como un niño de calle, Henry comenzó a usar todas las drogas habidas y por haber. Pasó toda su vida en la calle, idiotizado por el alcohol y por las drogas. Y tú puedes imaginar cómo se vive en ese tipo de vida. Pero un día se encontró con Jesucristo. Alguien le dijo, si tú crees en el Señor Jesucristo, Él puede libertarte. Y Henry, todavía idiotizado por el alcohol y por las drogas, dijo, creo. Y aquel creo, medio sin convicción, nacido de un corazón confuso, fue escuchado por el Señor Jesucristo. Y el Señor Jesucristo lo libró. Tú sabes lo que es abandonar la vida de la calle. Tú sabes lo que es libertarse del poder de las drogas. Tú sabes lo que es cambiar de vida. Pues esta noche Henry llega a las aguas del bautismo para sellar su pacto de amor con Cristo y unirse a la iglesia de Dios a través del bautismo. Querido Henry, la historia de tu vida es una historia triste. Tú conoces el otro lado de la vida que tal vez muchos de los que estamos aquí nunca conoceremos. Tú sabes lo que es dormir en la calle, Tú sabes lo que es pasar hambre. Tú sabes lo que es ser despreciado, rechazado, pateado por las personas. Tú sabes lo que es mergullar en las profundezas del vicio. También sabes lo que se siente cuando el efecto de la droga acaba, la desesperación, el dolor. Tú sabes lo que es sentirse solo, acabado, perdido, sin esperanza. Pero también sabes lo que es encontrarse con Jesucristo, porque lo encontraste en tu vida y creíste en Él y le entregaste tu corazón. Y por eso esta noche, ya liberto de las drogas, ya libre, quieres unirte a la iglesia de Dios. Y por esa decisión maravillosa que has tomado para el perdón de toda tu vida pasada y para que de aquí para adelante vivas una vida victoriosa, el pastor Jaime Joseph te bautiza en el nombre del Padre, del Hijo y del Espíritu Santo. Amén. Y ahora yo creo que vean ustedes el rostro de ese hombre. ¿Tú sabes lo que el Evangelio puede hacer en la vida de un ser humano? Tú tal vez no seas ni de lejos lo que Henry fue, pero tus hijos pueden ser libertados cuando tú vengas a Jesucristo. Tu hogar puede ser reconstruido cuando tú vengas a Jesucristo. Tu vida puede comenzar de nuevo cuando tú vengas a Jesucristo. Necesitas confiar en Jesús. Necesitas darle una oportunidad a Jesús. Por eso le voy a pedir a

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1: Cuentan que una mujer entró en un restaurante y pidió como primer plato una sopa de espárragos. Unos minutos después, el mesero le servía su humeante plato y se retiraba. ¡Mozo!, gritó la mujer, ¡venga para acá! Señora, contestó el mesero acercándose, ¡pruebe esta sopa!, ordenó la clienta. Pero, ¿qué pasa, señora? ¿No es lo que usted quería? ¡Pruebe esta sopa!, replicó la mujer. ¿Pero qué sucede? ¿Le falta sal? ¡Pruebe la sopa! ¿Está fría? ¡Pruebe la sopa!, repetía la mujer insistentemente. Pero señora, por favor, dígame qué pasa. Si quiere saber lo que pasa, pruebe la sopa, dijo la mujer señalando el plato. El mesero, dándose cuenta de que nada haría cambiar de parecer a la encaprichada mujer, se sentó frente al humeante líquido amarillento y le dijo con cierta sorpresa, ah, pero acá no hay cuchara. ¿Vio?, dijo la mujer, ¿vio? Sí, falta la cuchara. Tanto costaba decir, disculpe mozo, ¿me traería una cuchara? Hubiese sido lo lógico, pero ¿cuántas veces actuamos así? Actuamos así entre nosotros, con nuestra familia, con nuestro esposo, nuestra esposa, nuestros hijos. Nos enojamos por algo, asumimos que el otro debiera saber lo que nos está pasando y no le decimos lo que está pasando, simplemente nos mostramos molestos y actuamos incluso con irritación, con violencia. Pero también así actuamos con Dios. No le decimos lo que queremos, lo que nos falta, lo que sentimos. Asumimos que Él lo sabe. Y la verdad es que sí lo sabe. Pero Él sabe que nos creó con una necesidad psicológica de expresar en palabras, en forma específica, con nombre y apellido, cada necesidad que tenemos. Así fue como lo expresó cuando sus discípulos una vez a la mañana lo encontraron orando. Evidentemente escucharon algo de lo que él hablaba y le dijeron, enséñanos a orar. Y él fue así como les dio el Padre Nuestro, como un ejemplo, como una oración modelo, donde hay varias instancias. Se alaba el nombre de Dios cuando dice, santificado sea tu nombre, venga tu reino. Pero después empieza a pedir las necesidades físicas diarias. Danos el pan de cada día. Perdona nuestras deudas. Perdona nuestros pecados, así como nosotros perdonamos a los demás. Y no permitas que caigamos en la tentación que se presenta cada día, ¿no? Esas fueron algunas de las instancias que él ejemplificó, donde él nos muestra que tenemos que pedir específicamente lo que necesitamos, hablarle a Dios específicamente de lo que nos pasa, contarles incluso las peores cosas de nosotros, sino cómo Dios nos ayudaría. Te repito, Él sabe lo que te pasa, pero Él necesita que vos lo admitas ante Él y se lo pidas. Y Él usó otra historia donde dijo, supongan que uno de ustedes va a la casa de un amigo a medianoche a pedirle que les preste 3 panes y le dice, acaba de llegar de visita un amigo mío y no tengo nada que darle de comer. Supongan que este amigo les grita desde adentro, no me molestes, la puerta está cerrada, apagué la luz, mi familia y yo estamos acostados, ahora no puedo ayudarte. Te digo que aunque no lo haga por amistad, si seguís tocando la puerta el tiempo suficiente, él se va a levantar y te va a dar lo que necesites por tu insistencia. Así que les digo, sigan pidiendo y recibirán lo que piden. Sigan buscando y van a encontrar. Sigan llamando a la puerta y se les va a abrir. Porque todo el que pide recibe. Todo el que busca encuentra. Y todo el que llama se le abrirá la puerta. Tremenda promesa, ¿no? Pensalo. Vení que te cuento.
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0: con Jesús. Hoy, devocionales del pastor Roberto Badenas, en la voz del pastor Sebastián Martínez. Los chicos de la cárcel. El Espíritu del Señor está sobre mí, por cuanto me ungió para pregonar a los cautivos libertad y dar libertad a los oprimidos. Lucas 4:18. Cuando estaba haciendo mis primeras prácticas de aspirante a pastor, me tocó trabajar unos años en una pequeña iglesia cerca de Valencia, en España. Los sábados por la tarde solía llevarme a los jóvenes a pasear al parque y a menudo nos parábamos a descansar o a jugar al lado del centro para menores infractores. Estos jóvenes, que todavía no tenían edad para ser recluidos en una prisión para adultos, tenían en esa institución la posibilidad de terminar su escolaridad, seguir una formación profesional o aprender un oficio. Pronto entablamos amistad con el capellán de la prisión, don Siríaco, un sacerdote católico todavía bastante joven que con el tiempo alcanzaría merecida fama por sus numerosas obras sobre educación y psicología juvenil. Viendo con qué envidia esos jóvenes nos miraban jugar desde detrás de los barrotes, al capellán se le ocurrió ofrecer a sus muchachos un incentivo: a los que se portaban bien los premiaría dejándolos jugar los sábados por la tarde con los jóvenes adventistas. Esas horas de libertad para aquellos jóvenes eran preciosas. Con el tiempo, conseguimos permiso para que algunos pasaran el fin de semana en casa de familias de nuestra iglesia. Aunque el riesgo de evasión era relativamente alto, ninguno de ellos intentó evadirse, escaparse. Por lo general, las familias de acogida le aportaban un ambiente mucho más gratificante que sus familias de origen, inexistentes o muy disfuncionales. Esas familias se sentían tan felices de ayudar a esos chicos que buscaron trabajo y alojamiento a varios de ellos para cuando terminasen su condena y acabaron adoptándolos como miembros de su familia extensa. Una parte importante de la misión de Cristo era liberar a los cautivos de las innumerables servidumbres que nos esclavizan a los humanos. Esa misión es nuestra ahora. Cristo nos ha dejado ejemplo del amor liberador y nos ha transmitido ese mensaje a muchos niveles. Además, nos ha prometido que si Él nos libera, seremos verdaderamente libres. Hoy, hay muchos prisioneros fuera de las cárceles, cautivos de su propia libertad confundida con la esclavitud del consumismo, de sus propios miedos, de sus dependencias, de sus prejuicios o de sus vicios. Ninguna presunta libertad lo es de veras si no nos hace más responsables. Como decía Goethe, nadie es más esclavo de quien se considera libre de serlo. Y no hay servidumbre más triste que la que se ignora. Señor, haz de mí un agente de liberación.
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1: Hoy comparto contigo el texto de Romanos capítulo 8, versículo 1. Ahora pues, ninguna condenación hay para los que están en Cristo Jesús, los que no andan conforme a la carne, sino conforme al Espíritu. Bueno, claramente el apóstol Pablo, escribiéndole a los romanos, nos deja en este pasaje una enseñanza muy clara. Para aquellos que tienen su vida en armonía a Cristo Jesús, con Cristo Jesús, para los que andan conforme al Espíritu, es decir, a aquello que nos ennoblece, que nos eleva, que nos acerca a una vida ideal como la que el Señor quiere que vivamos, que no es apenas una cuestión mística, que no pasa por una cuestión de no, pero esto es un ideal que nunca vamos a alcanzar. No, el mismo Jesús fue nuestro ejemplo. Pablo lo logró también con todas las situaciones difíciles que tuvo que enfrentar, pero él puede decir, para los que viven como Cristo quiere, no hay ninguna condenación. No hay condenación para aquellos que superaron una vida carnal, baja, sencilla. Bueno, esto es así, así quedará de por vida y no nos vamos a preocupar de nada. Así es. Acá nací, acá me crié, acá me voy a morir. Esto siempre fue así, yo no lo voy a cambiar. Y tantos otros argumentos que podemos plantear, pero que limitan el abrir nuestra mente, nuestro corazón y darle al Señor la posibilidad de cambiarnos, de trabajar en nosotros para que lleguemos a estar, vivir, pensar, actuar en Cristo Jesús. Para los tales no hay condenación. 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

0: paréntesis. Un alto para pensar en lo importante y en lo trascendente a través de historias y relatos. La historia de hoy se titula El gato de peluche.
1: Ahora hacemos un paréntesis con Marcos Caro.
0: Cada año en la época de Navidad pongo sobre la repisa de la chimenea un gato de peluche viejo. Todos los que lo ven, mis amigos, mi familia, se ríen. Pero no saben que el gatito es como un monumento a una niña que me enseñó el verdadero significado y espíritu de la vida. El gato de peluche entró en mi vida cuando yo era bastante joven y enseñaba en tercer grado. Era el último día antes de las vacaciones de Navidad y durante el último recreo estaba abriendo los regalos que los chicos habían traído. El día estaba frío, lluvioso, así que los chicos se habían quedado dentro del aula. Se remolinaron junto a mi escritorio para mirar mientras yo abría los regalitos que ellos con cariño me habían traído. Abrí los paquetes con las exclamaciones de gratitud apropiadas sobre cada pañuelo, envase de talco, paquetes de bombones y otros regalos navideños familiares que siempre se traían para los maestros. Finalmente, el último regalo había sido abierto y admirado y los niños comenzaron a dispersarse. Comencé entonces a trabajar en la planificación de un proyecto para después de las vacaciones. Cuando levanté la vista nuevamente, había una nena justo al lado de mi escritorio mirando los regalos. No tocó nada. Sus brazos estaban apretados contra sus costados, pero su cabeza se inclinaba hacia adelante, un poquito de manera que el cabello grueso del color de la tierra colgaba sobre sus ojos. Pobre Inés, pensé. Parecía un pequeño perrito encandilado. Siempre me había sentido un poco culpable de mi relación como maestra con Inés, porque no importaba cuánto intentara evitarlo, me resultaba molesta. No era una nena ubicada y su comportamiento inquieto en clases me agotaba. Lo peor era su afecto ilimitado, el cual sinceramente hasta me ofendía. Tenía el hábito de entretejer sus deditos con los míos, o de darme golpecitos en el brazo, o de colgarse de mi ropa. Por supuesto, yo nunca la empujaba para alejarla. Pero la verdad es que soportaba su amor. Bueno, Inés, le dije ahora. Abruptamente caminó hasta su pupitre, pero un momento más tarde la encontré a mi lado nuevamente apretando un gatito de peluche. La piel del gato era de un sucio color amarillento. Los ojos eran unas lentejuelas de color rojo brillante. Inés lo extendió con fuerza hacia mí en una agonía de emoción. «Es para usted», me dijo. «No pude comprarle nada. Este gatito es mío y se lo regalo». Su rostro se iluminó como nunca lo había visto antes. Sus ojos, generalmente opacos, brillaban. Me sentí consternada porque al ver ese gatito sentí que era la única posesión de Inés y que lo atesoraba porque probablemente ese era el único regalo que alguna vez había recibido en Navidad y probablemente eso significaba que era la única Navidad que tenía. Así que le dije, no, Inés, no puedo recibírtelo, quédatelo. El brillo desapareció de sus ojos y vi cómo sus hombros se caían. «No le gusta mi gatito», me dijo. Asumí el tono más cordial que pude. «Por supuesto que me gusta, Inés. Si estás segura que querés dármelo, entonces muchísimas gracias». Y ella colocó el gato enclenque y sucio con las patas mal hechas sobre mi escritorio. Y la mirada en su rostro, nunca la olvidaré, fue de total gratitud. Esa tarde, cuando los chicos se preparaban para volver a casa, Inés se separó de sus compañeros para acercarse a mi escritorio, empujó su pequeña mano húmeda en la mía y me susurró, «Estoy contenta de que le haya gustado a mi gatito, porque le gusta, ¿verdad?». Me di cuenta que buscaba calor y aprobación, así que le dije, es uno de los adornos más lindos que he tenido en mi escritorio. Ahora Inés, volví a tu asiento. Y me acordé de agregar, ay, que tengas feliz Navidad. Observé mientras los niños salían y se dispersaban, Inés comenzó a caminar sola por la vereda con la lluvia cayendo sobre su cabeza descubierta. El tema es que Inés nunca volvió a la escuela. De camino a su casa, un conductor descuidado terminó con su corta vida, que había pasado casi desapercibida en nuestra comunidad. El día de Navidad fui a mi aula desierta a enfrentar al gato de peluche y para desahogar mi conciencia enferma. La confesión es sanadora y me sentí mejor cuando, después de haber derramado mi remordimiento sobre el regalo mudo de Inés. Sudadora se había ido y estaba más allá del alcance del amor y el estímulo que necesitaba desesperadamente y que yo podría haberle dado. O podría haberlo hecho sin el regalo de Inés y sin su tragedia. A veces la capacidad de responder a las necesidades de otros solo viene cuando el alma es forzada a expandirse. Desde ese momento le prometí al gato de peluche que haría que mis alumnos fueran mi vida, no solo mi medio de vida. Además de enseñarles información y conocimiento que pueden encontrar en cualquier libro, bucearía en sus corazones con amor y comprensión. Me daría a mí misma con humildad de corazón. Y que el cielo me ayude si alguna vez retrocedo ante una manito sucia que me busca. Y recordá que hay un tiempo para todo. Un tiempo para enfermar y un tiempo para sanar. Un tiempo para derribar y un tiempo para construir. Un tiempo para llorar y un tiempo para reír. Un tiempo para abrazarse y un tiempo para apartarse. Un tiempo para buscar y un tiempo para perder. Un tiempo para guardar y un tiempo para soltar. Un tiempo para callar y un tiempo para hablar. Un tiempo para amar y un tiempo para dejar de amar. Un tiempo para la pelea y un tiempo para la paz. Siempre hay tiempo para un...
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0: Hasta aquí hemos compartido la conexión en directo con Radio Nuevo Tiempo. A continuación, retomamos nuestra programación local.
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0: Yo soy tu compañero constante. Aprende a refugiarte en los secretos de mi presencia. No te recargues con problemas y asuntos pendientes porque yo te estoy ayudando a llevar la carga. En mí puedes tener una paz auténtica. Jesús.
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3: Etiquetas versus origen. El sábado no es un accesorio, es ADN. Hoy exploremos el Evangelio según San Lucas, capítulo 4, verso 16. Jesús llegó a Nazaret, el lugar donde creció. El sábado, siguiendo su costumbre de siempre, fue al punto de encuentro, la sinagoga, y participó de la lectura. ¿Cómo es que hoy casi todo el mundo ignora el séptimo día si no hay una sola orden de Dios para cambiarlo? La respuesta es simple. Seguimos tendencias humanas en lugar del manual del fabricante. Hubo una campaña de marketing muy exitosa para desprestigiar el sábado, etiquetándolo despectivamente como el viejo sábado judío. Pero esa etiqueta es falsa. Muchos repiten esa crítica sin pensar. Dicen, eso es para los judíos. Pero pensar un segundo. Primero, la Biblia entera nos llegó a través de los judíos. Segundo, todas las promesas de Dios vinieron por ellos. Tercero, el mismo Jesús nació en esa cultura. Si rechazamos el sábado por ser judío, bajo esa misma lógica tendríamos que tirar la Biblia a la basura y rechazar a Jesús. No tiene sentido ser selectivo con los principios de Dios. El sábado no nació en una religión. Nació en el Edén, cuando todavía no existía ni un solo judío. Es una institución transversal a la humanidad, creada antes de que el mundo se rompiera. Fue diseñado para el ser humano, no para un grupo étnico. Por eso Jesús, el CEO del universo, se presentó como el Señor del sábado. El día le pertenece a Él, no a una cultura. La verdadera toma de decisiones basada en principios requiere que mires más allá de los prejuicios sociales. Si el sábado fue hecho para los seres humanos, entonces es para vos. Mientras exista la raza humana, el sábado será el recordatorio de nuestro origen y nuestra conexión con el Creador. La decisión para este día es no dejar que la etiqueta quede mal puesta, que no te robe el beneficio diseñado para tu bienestar. La integridad es seguir el ejemplo de Jesús. Él tenía la costumbre de guardar el sábado. Si el maestro no lo cambió, ¿por qué lo harías vos?
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1: Y si hoy es el día de volver a casa, de dar esos pasos que buscan la dirección que nos lleve a esos brazos de amor, a ese hogar que dejamos por buscar nuestros propios caminos, pero que siempre tiene las puertas abiertas, esperando a que regresemos, como estemos, como podamos, para reiniciar el camino que nos permita ser semejantes a Él.
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1: Es una alegría estar aquí y compartir con ustedes el mensaje de hoy con el título Un Padre Intercesor. El versículo se encuentra en el libro de Marcos, capítulo 5, versículo 36, y dice así: Jesús oyó lo que decían y le dijo a Jairo: No tengas miedo, solo ten fe. Ningún padre está tranquilo si su hijo sufre. Mi hija mayor tenía 10 añitos cuando fue diagnosticada con un tumor maligno en una pierna. Pedí oraciones por doquier, solicité ayuda económica, incluso al presidente de la República. Algo similar sucedió con Jairo. Jairo era un líder de Capernaum, dirigente del templo, alcalde, sacerdote y defensor del pueblo, pero no le importó su jerarquía. Su única hija, de 12 años, estaba gravemente enferma. Jairo oyó hablar de Jesús y vino y se postró a sus pies. Le dijo a Jesús que su hija agonizaba y Jesús lo acompañó a su casa. Pero en el camino, Jesús hizo una pausa para sanar a la mujer con flujo de sangre. ¿Te imaginas la impaciencia de Jairo? Su hija estaba moribunda. Entonces sucedió lo impensable. Sus siervos anunciaron que su hija había muerto. ¡Cuántas preguntas angustiosas! ¿Por qué se demoró tanto? ¿Por qué no dejó a la dama del flujo de sangre para después? Su pedido era prioritario y urgente. Pero esos pensamientos angustiosos de Jairo fueron interrumpidos por la dulce voz de Jesús. No temas, cree solamente. ¿Llevas tiempo pidiendo a Jesús algo urgente y no te responde? No temas, cree solamente. ¿Ves que otros reciben sanidad mientras tú pareces ignorada? No temas, cree solamente. ¿Te dicen que es demasiado tarde? No temas, cree solamente. Quien resucitó a la hija de Jairo resucitará lo que esté perdido, sea físico o emocional. Jairo no solo quería que Jesús sanara a su hija, quería que fuera a su casa y entrara hasta la habitación de su hija. Acostúmbrate a invitar a Jesús a tu hogar, a la habitación de tus hijos. Por la noche, al comenzar las guardias, levántate y grita. Vierte tu corazón como un torrente en la presencia del Señor. Levanta hacia Él las manos y ruega por la vida de tus pequeños. El mensajero dijo, la niña ha muerto. Jesús dijo, no temas, solo ten fe. Jairo debía decidir entre la voz de la tragedia o a la voz de esperanza. ¿Es tu opción escuchar la tragedia o confiar en la voz de Jesús? No temas, cree solamente. Así como Jesús resucitó a la joven hija de Jairo, puedes resucitar lo que esté muriendo en la vida de tus hijos. Recuerda, a la voz de Jesús se detienen las tormentas, se sanan los endemoniados, se curan las enfermedades y se detiene la muerte.
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0: Bienvenidos al programa mundial La Voz de la Esperanza. Estamos muy contentos de poder traerles el programa de hoy que con la ayuda de Dios hemos preparado. Agradecemos a nuestros oyentes las cartas de aprecio que nos escriben diariamente. Nos alegra leer lo que significa el programa para ustedes. En nuestra página de internet podrá encontrar las diferentes maneras de comunicarse con nosotros. Solo entre a www.lavoz.org. Damos inicio a nuestro programa escuchando a nuestra nutricionista Necipita Ogrieve en su segmento Buena Salud. Su tema será Come con otras personas.
1: ¿Cuál es tu ambiente cuando comes? ¿Estás encadenado a la televisión o a tu dispositivo celular? ¿Sabes? Quienes comen en compañía y en la mesa tienen mejores probabilidades de comer con regularidad y de forma más saludable que quienes comen solos o frente al televisor o el celular. Las comidas compartidas con otras personas también suelen incluir más alimentos de todos los grupos alimenticios. En contraste, ver la televisión o tu celular mientras comes se asocia con consumir más opciones discrecionales como comida rápida o precocinada y menos alimentos saludables, además de dificultar reconocer y responder a las señales de hambre y saciedad que tu cuerpo te da. Planifica bien tus comidas, toma decisiones saludables y come con otras personas que valoran esos mismos hábitos. Recuerda, cuida tu salud y vivirás mucho mejor. Que Dios te bendiga.
0: Y ahora con ustedes, la voz de la esperanza en la palabra del pastor Omar Grieve. Su tema será Vosotros sois mis testigos.
2: Querido amigo oyente, Isaías capítulo 43, versículo 10 declara: Vosotros sois mis testigos, dice Jehová, y mi siervo que yo escogí, para que me conozcáis y creáis, y entendáis que yo mismo soy. Antes de mí no fue formado Dios, ni lo será después de mí. Al leer estas palabras, recuerdo el día en que fui escogido para formar parte del equipo escolar de tenis. Me sentí sumamente especial y feliz. Una alegría similar, pero más profunda, es la que siento al saber que Dios me escoge para atestiguar de Él en su equipo. Ser testigo del Señor es un gran privilegio. Piensa en los embajadores. Son representantes oficiales del más alto rango de sus respectivos gobiernos. Su función principal es proteger los intereses de su nación para fomentar relaciones bilaterales, políticas, comerciales y culturales. También mediar en conflictos y brindar asistencia a sus compatriotas en el extranjero. Asimismo, nosotros representamos al reino de los cielos. Ahora, ser testigo de Dios va más allá de simples palabras. Implica ser un espejo del carácter de Cristo. En la antigüedad, cuando no existían fotografías, la única forma de saber cómo era en la antigüedad, cuando no existían fotografías, la única forma de saber cómo era alguien que vivía en la lejanía era a través del testimonio.

Muchas veces, la única Biblia que algunos podrán leer. Con tu carácter, anuncias esperanza a tu prójimo y tiendes una mano al perniquebrado. En la Epístola a los Colosenses, capítulo 1, versículo 28, el apóstol Pablo explica una fuerte raíz bíblica que dice: anunciamos, amonestando y enseñando a todo hombre en toda sabiduría, a fin de presentar perfecto en Cristo Jesús a todo hombre. El significado teológico de este texto implica la responsabilidad de compartir un mensaje positivo y de salvación, enseñando con sabiduría y testimonio para que los que nos rodean crezcan espiritualmente. Carlos trabajaba en una oficina muy competitiva. Él no solía hablar mucho ni dar grandes discursos. Más bien mantenía una actitud de servicio y una paz inusual. Cierto día, un compañero de trabajo, visiblemente angustiado por problemas personales y laborales, se acercó a Carlos y le preguntó: ¿por qué nunca te quejas? ¿Cómo logras mantener la calma cuando todo parece ir mal? Carlos sonrió y respondió: confío en Dios. Él cuida de mí. Mi trabajo aquí es amar y servir, independientemente de las circunstancias. Esa respuesta sincera y el testimonio honesto de su vida diaria hicieron que su compañero comenzara a interesarse en las verdades bíblicas. Carlos no necesitó predicar. Con su forma de vivir, dio testimonio de su fe y anunció esperanza. Es un gran privilegio ser testigos de Dios, pues podemos traer bendición a quienes atraviesan incertidumbre y necesitan ayuda. Dios desea que cada hijo suyo sea un testigo veraz, reflejando en su vida las bondades del Evangelio, para que el mundo conozca la salvación en Jesús. Hace tiempo conocí a un pastor, rector de una universidad. Un viernes, mientras se dirigía a un congreso de liderazgo, fue interceptado por dos hombres y llevado a la fiscalía de la ciudad. Estaba siendo acusado de negocios ilícitos. El oficial decidió detenerlo todo el fin de semana, aunque al verlo, los acusadores dijeron que no era él a quien buscaban. Al salir, el oficial de la institución vio un gran grupo de personas agolpadas afuera que habían llegado para testificar o atestiguar que este pastor era un hombre de Dios, un líder íntegro, que nada tenía en conexión con delincuentes. Gracias a esos testigos veraces, el fiscal le devolvió la libertad a tal pastor. Piensa en esto. Así como este varón de Dios necesitó ayuda, hay millones de personas que están esperando palabra de aliento. Están atrapados en tribunales de depresión, ansiedad y culpa, esperando un testigo que diga la verdad sobre el amor de Dios para liberarles de esa carga. Dios nos escoge para que seamos testigos verdaderos y portadores de esperanza, llevando la libertad de Cristo a las almas perniquebradas. Tú puedes testificar del Señor. 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
1: Muchísimas gracias, amigo, amiga oyente, por su atención. Dentro de una semana, por esta misma emisora y a la hora de hoy, volveremos con otro importante mensaje espiritual. Y ahora, nos despedimos de nuestros oyentes diciendo a cada uno de ellos: Dios te bendiga y te guarde. Haga resplandecer Dios su rostro sobre ti y tenga de ti misericordia. Dios alce a ti su rostro y ponga en ti paz.
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1: Bienvenidos una vez más, nos encontramos en la Biblia hoy. Como siempre con nosotros, el pastor Sebastián Martínez. Qué gusto encontrarnos, Sebastián. ¿Y qué tema el de hoy, no? ¿O qué temas?
2: Hola, Lucho. Qué placer saludarte. Qué lindo que es disfrutar de este encuentro semanal con la Biblia. Yo tengo acá la mía en la mano. La muestro a la pantalla a aquellos amigos que nos siguen a través de YouTube. Quiero mandar un saludo muy grande a... Bueno, tenemos un montón de saludos. La semana pasada miré algunos saluditos y tenemos un montón de personas que nos escriben y que dejan sus saluditos. Quiero saludar a algunos nada más. A Rolfi, me acuerdo de Rolfi porque nos escribe desde Perú. Me dijo que él nos escribe desde el altiplano peruano, boliviano y argentino. Rolfi dice que nos manda un saludo grande y que nos deja un like, dice, en la página de YouTube. Así que le quiero mandar un saludo grande a él y agradecerlo porque todas las semanas nos escribe. También a Lorena Kraus, que nos escribe desde Neuquén Capital, si no me equivoco. Pone el mensajito y dice, genial. Bueno, Pablo López, bendecido por estar escuchándolos. Tenía otros también. Tenía uno de María Virginia. Recuerdo que María Virginia nos había escrito. Y dentro de ese comentario, María Virginia nos decía que estaba visitando, creo que a su hijo y a su esposo. Acá está, acá lo encontré. Hoy compartiendo con ustedes el programa desde Colonia Carolla, Córdoba. Visitando a mi esposo y mi hijo, dones preciosos de Dios, dice ella, por motivos circunstanciales nos encontramos separados, pero sumamente unidos en nuestro amado Dios, dice. Así que, bueno, un saludo grande para ella, María Virginia, que nos manda un saludo grande, grande, grande. Eliana Valeria Muñoz Pérez, muchas gracias por la explicación, me ayudó mucho a mi fe. Dios bendiga siempre la tarea que hacen para nosotros los oyentes. Roxana Gómez, buenas noches, recién puedo mirarlos y repasar el estudio con ustedes, deseándoles un muy feliz sábado. Bueno, un saludo grande para todos ellos y quiero mandar un saludo grande también a la gente de La Paz, de Bolivia. Allí en la zona alta de América, a 3.600 metros de altura, la ciudad de La Paz. La semana que viene, Lucho, voy a estar en la ciudad de La Paz.
1: Claro.
2: La semana que viene voy a estar ya, vamos a hacer el programa, pero la semana que viene ya voy a estar en La Paz y... Está la Nuevo Tiempo en La Paz, creo que es 94.6. Me tomé la molestia de ver si se escuchaba el programa el viernes de noche y efectivamente el viernes de noche estamos saliendo en La Paz. Así que un saludo grande a los paceños, saludo grande a todos ellos, a la ciudad del Alto que está pegadito a La Paz. Están pasando una situación política, toda la nación boliviana, están con una situación complicada. Que los argentinos entendemos muy bien porque la hemos pasado también exactamente igual. Ellos están sufriendo bloqueos que hacen que las personas no tengan los elementos básicos para la vida, para la alimentación. Así que le quiero mandar un saludo grande a ellos, un saludo grande al pastor Marco Antonio Poco, que es el pastor que me va a estar recibiendo allí en su distrito y voy a estar predicando en la iglesia de Pura Pura, la iglesia de Pura Pura. Voy a estar predicando en el distrito norte de La Paz, así que a los amigos de La Paz, si alguno quiere que nos podamos conocer en persona, será muy bienvenido a alguna de estas iglesias del Distrito Norte. Y toda la semana vamos a estar predicando, creo que por la madrugada y por la noche vamos a estar predicando para ese distrito.
1: Bueno, bien, bien. Queda poco tiempo, tenés razón. Yo todavía no caía en la total cuenta de que ya es la semana que viene. Así que bueno, un saludo de mi parte para ellos también entonces. Acordate de mandárselos.
2: Sí, cómo no.
1: Y abrazos también. Sebastián, esta semana... Me acordaba de la cantidad de veces que hemos mencionado esto y dije, no podemos mencionarlo de vuelta, pero nuestro pensamiento griego que divide todas las cosas, y digo, las separa con suerte a fines de estudio, el título de esta semana Es como que lo leemos y lo pensamos por separado, como tres espacios estancos, ¿no? El pecado, el evangelio y la ley. A ver, de buenas a primeras vos decís, bueno, sí, está bien. El pecado con el evangelio, con la ley, vos decís, no, más vale no juntarlos. Pero quieras o no, tenemos que acostumbrarnos a pensar las cosas de manera más integral.
2: Sí, sí, coincido plenamente. Las tres, a ver, son complementarias, porque el evangelio sin el pecado no hubiese hecho falta.
1: Claro.
2: Pero sí la ley. Como si el pecado no existe, ¿para qué la ley? No, no, ahí está el problema griego, ¿no?
1: Exacto.
2: Cuando entiendo que la ley es por culpa del pecado, cuando entiendo que la ley tiene que ver con quién la dio, qué refleja el carácter, el consejo de Dios. Entonces, para mí, desde mi humilde opinión, está mal hecho el título. El título debería ser La ley, el pecado y el evangelio.
1: Claro.
2: Porque la ley, que ya está escrita en nuestro ADN, que ya forma parte de nuestra creación. Porque Dios en el jardín del Edén amó, porque Él es amor. Y la ley es eso. La ley es amor. Es el carácter de Dios. Bueno, la ley de los mandamientos, la ley del Sinaí, que de paso la semana pasada, Lucho, casualmente se cumplió un aniversario de esta fecha tan importante que es la fiesta de las semanas en el calendario judío, que es ni más ni menos que cuando en el monte Sinaí el pueblo, con Moisés a la cabeza, recibe la tabla de los mandamientos. Pero los mandamientos fueron escritos, pero ya los conocían. Por eso él dice, acuérdate de esto, recuerda aquello. Ya en el Edén Dios manifiesta su amor, donde también deja unos mandatos. No comas de este arbolito. De los demás podés comer, pero de este no. Ya ahí está el mandamiento, ya ahí está la ley de Dios, una ley de amor. De paso, yo me imagino a un Dios, no está escrito en la Biblia, porque la Biblia la escribe Moisés muchos años después, pero yo me imagino a un Dios dándole una charla prematrimonial a Adán y a Eva y después consejos matrimoniales pastorales a Adán y a Eva. ¿No? A un Adán diciéndole, mira, no son iguales, son diferentes. ¿Te diste cuenta que son diferentes? Son diferentes porque ustedes se complementan. Vos tenés que esto, aquello. Y a la mujer también esto, aquello. Entonces, todos esos mandatos previos al pecado, creo que ya están. O sea, ya forman parte de nuestra formación genética, de nuestra formación, no sé cómo decirlo, atómica. En cada átomo está el sello de Dios.
1: Más que el ADN incluso.
2: Sí, sí. Entonces, por eso yo creo que la ley es lo primero que está. Pero claro, que yo tengo una concepción de la ley como una palabra mala. Ley, uff, ya lo tengo como algo malo. Claro, el que es un abogado, un juez, y no, porque la ley es su trabajo. Pero la ley no es algo malo. La ley en definitiva está para cuidarme, para ayudarme, para orientarme, para mostrarme. Voy al texto bíblico, Lucho. Salmo 119, de paso, ese salmo es un salmo que habla de la Biblia. Es el texto más largo que tiene la palabra de Dios. Y el salmo 119, versículos 93 y 94, dice: jamás olvidaré. Este es el problema que tenemos los seres humanos. La fragilidad de la memoria. Jamás olvidaré tus mandamientos. El problema es que nos olvidamos de los mandamientos. No es que los desconozcamos, el problema es que nos olvidamos. Dice, jamás olvidaré tus mandamientos porque con ellos me has vivificado. Tuyo soy, sálvame, porque he buscado tus mandamientos.
1: A ver, la verdad que cuando leía este texto, Sebastián, a ver, tienes tantos elementos con los mandamientos, con la ley. Me has vivificado, o sea, estoy vivo gracias a eso también. En la idea de pertenencia, lo pensaba, tengo puesta esta camiseta, juego en este equipo, tuyo soy. Lo estoy simplificando tal vez demasiado. Y no sé si, no me gusta la palabra derecho a reclamar, pero derecho a poder pedir o reconocer en realidad. Sálvame. Sálvame porque te busqué. He buscado tus mandamientos. Pensaba también, Sebastián, y ya con esto tal vez terminamos este espacio, pero el reflejo del carácter de Dios. Ese Dios que es amor, la ley también es ese reflejo. O sea, la ley es amor. Mirá qué cambiada que tenemos la mirada, ¿no?
2: Sí, Lucho. La ley es amor. Es que el enemigo ha hecho un trabajo de marketing tremendo, de influencia negativa hacia cosas tan lindas. Pero cualquiera que, no sé, conduce un auto sabe que las medidas de seguridad, las leyes, están para protegernos. Nadie las discute. Yo no me imagino un piloto de Fórmula 1 subiendo y diciendo, no, yo el casco no me lo pongo porque no lo necesito. No, a mí sáquenme en este traje antiincendio porque yo realmente no. A mí cámbienme aquello porque no. De hecho, todos estos elementos, digo la Fórmula 1 y puedo hablar dar muchos ejemplos, ¿no? Están para protegernos, son leyes, normas, reglamentos para mi cuidado. Te leo una frase de la escritora Elena de Huay, maravillosa escritora. Los símbolos y las sombras de los sacrificios ceremoniales, junto con las profecías, dieron a los israelitas una visión velada y borrosa de la misericordia y la gracia que habían de ser traídas al mundo mediante la revelación de Cristo. Yo, Lucho, si vos mirás, tengo lentes, tengo tres pares de lentes, ¿no? Porque estos los uso para mirar de cerca, uso otros para mirar de lejos y otros para conducir. Si vos me decís con cuál de todos veo bien, con ninguno de los tres.
1: Claro.
2: Porque con uno veo bien de cerca, con otro veo bien de lejos, con otro puedo ver bien para conducir, o sea, no puedo, no tengo los lentes, por más que yo intento, no me provocan la visión original con la que disfruté hasta muchos años de mi vida, que veía bien de cerca, de lejos, etc. Las ceremonias que Dios dio, todo lo que dio alrededor del santuario, tenía que ver con una prefiguración de lo que era el evangelio, de lo que era ese camino. Pero ahí, velado, borroso, pero borroso. Cristo es la visión completa y exacta del plan de salvación.
1: Hacemos la primera pausa, Sebastián, entonces, y ya seguimos.

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1: Continuamos en La Biblia hoy. El pecado, el evangelio, la ley. Me gustó el orden que le diste entonces, tiene un poco más de lógica.
2: Me arriesgo mucho con esos comentarios porque mis amigos pastores después, algunos se toman de esto
1: sí,
2: para...
1: Sí, me acuerdo del encuentro... El tipo no está de acuerdo con...
2: Ese es el pastor Nicolás Luna, que me hizo ese comentario. Pero hay otros que...
1: Bien por porteño. Dicen, ¿no? Sí. Yo me noté algunas ideas, porque necesitamos tener en claro qué es pecado, por más que lo hemos dicho tantas veces, ¿no? Pero en esencia, es separación de Dios. Todo el resto es consecuencia.
2: Sí. Cuando uno realiza una entrevista... A ver, la semana que viene viajo a Bolivia. Perdón que sea tan autorreferencial, pero es la manera que tengo de poder explicar. Yo me estoy tomando el trabajo de mirar todos los días el noticiero boliviano. Y estoy escuchando cuando ando en el auto la radio boliviana. ¿Por qué? Porque me interesan las noticias. Más o menos. Yo quiero entender el vocabulario con el que ellos hablan. ¿Correcto? Hay una palabra que ellos usan que es case. Entonces, ellos usan la frase case para muchas cosas. Gracias, case. Case una pregunta. Case. ¿Qué case tiene que ver con casera, casero? O sea, como decir vecino, ¿no? En otros lugares por ahí se puede decir vecino. Nosotros acá, en Argentina, tenemos varias frases. Nosotros países, ¿no? Pero sí estoy mirando porque si yo quiero ir a predicar a Bolivia, tengo que contextualizar el vocabulario español que yo uso con el español que usan en Bolivia. Y poder entender. Bueno, en esa definición de términos que uno hace a la hora de transmitir un mensaje, ahí está el famoso neutro, ¿no? El español neutro que básicamente cualquier latinoamericano entiende. Pero la realidad es que es difícil. Si yo predicara en neutro, cosa que no sé, debería aprender. Pero si ahora logro entender algunas frases, porque yo no voy a solamente a predicar, yo también tengo que escuchar a los hermanos de Bolivia. Y ellos no me van a hablar en neutro. ¿No? Entonces, tengo que definir ciertos términos, conocer ciertos términos, entender modismos. Y a la hora de estudiar la Biblia, la contextualización es fundamental. Aquí lo primero que tengo que definir es qué es pecado. Ya más o menos un poquito hablamos de ley. Dijimos que era ley. Pero ¿qué es pecado, Lucho? Como bien lo dijiste vos, creo que definir la palabra pecado nos haría muy, pero muy bien a la hora de seguir avanzando, ¿no? Y hay un montón de... Había un día en la semana que se metía definitivamente a hablar de la definición de pecado. Pero claramente cuando uno mira lo que es pecado, uno ve la definición de Jesús. Que Él dice, amarás al Señor tu Dios con todo tu corazón, con toda tu alma, y amarás a tu prójimo como a ti mismo. Él define la ley en amor, amor a Dios y amor al prójimo.
1: Pero está hablando de la ley ahí, Sebastián. No.
2: Claro, pero él habla de que la ley es la que te termina mostrando el pecado. La ley es la que te termina mostrando... A ver, yo creo que podría en 30 segundos hacer la síntesis de toda esta lección. Me pareció muy simple. Cuando uno va al laboratorio para hacerse un análisis de sangre, uno coloca el brazo, le extraen una muestra de sangre y uno se va. En esa muestra te pueden llegar a decir absolutamente, no te digo todo, pero muchas cosas. Pueden evaluar un montón de cuestiones con un análisis de sangre. Si en ese análisis de sangre se te detecta alguna enfermedad, no significa que ya estás curado.
1: No, claro.
2: Para estar curado, tenés que ir al médico que va a analizar ese análisis de sangre y te va a decir, ¡ay! Aparece esto, esto, esto, y es por tal y tal cosa, vas a tener que hacer esto, esto y aquello. Entonces, ¿cuál es el evangelio? El evangelio es el tratamiento que te da el médico. Y el análisis de sangre es la ley.
1: ¿Te sumo algo?
2: Sí.
1: Mira, esto que estás diciendo es así tal cual, ¿por qué? Porque para hacer un análisis, un estudio de cualquiera de los elementos, colesterol, glucemia, lo que quieras, tenés que tener un valor testigo normal. ¿No? Digamos, o sea, sí. Vos tenés estos parámetros, incluso los estudios se hacen con elementos, con coloración o demás, que serían los que significan esto es lo que estaría bien. Tus parámetros son estos. Entonces, estos parámetros vendrían a ser justamente la ley. Bueno, vos estás acá estás bien, acá esto está medio flojito. ¿Cómo se soluciona eso? El médico te va a decir qué. Yo como técnico o como químico no te puedo decir incluso qué.
2: Y ahí ese tratamiento que te da el médico es el evangelio.
1: Exactamente.
2: Entonces, ¿la ley cura? No, la ley no cura.
1: Pero te lleva al evangelio.
2: Claro. El evangelio cura lo que detecta la ley. Entonces, necesitamos del evangelio, pero necesitamos conocer la ley. Por eso que vuelvo a felicitar a quien editó este material fantástico y hermoso que estamos estudiando, porque lo primero en la vida de un cristiano es la autoevaluación. Si yo no tengo una autoevaluación, es difícil que pueda entender por dónde tiene que ir mi camino como un cristiano. Claro, cuando uno mira, nosotros tuvimos el día domingo para hablar sobre Sansón. Aparecía la vida de Sansón, Jueces capítulo 14, y hablaba de las distracciones y las tentaciones. Entonces, uno claramente puede notar que la vida tiene un camino. Si existen distracciones es porque hay un camino, porque hay un transitar, porque hay una senda. Y en esa senda tengo que tener dirección, hacia dónde miro, por dónde voy, qué hago. Todos estos parámetros, como decís vos, en el análisis, son los que me terminan reflejando si estoy bien o estoy enfermo.
1: Claro.
2: Entonces, ahí es cuando la distracción, la tentación es un problema. La distracción y la tentación existen, pero en sí mismas no son el problema. El problema son cuando dejo de mirar el camino. Fue Sansón el que dejó de mirar a Cristo. Fue Sansón el que dejó de mirar a Dios. Fue Sansón el que dejó de mirar. Y fue Sansón el que perdió los ojos. Y sin ojos, miró mucho mejor que cuando tenía los ojos.
1: Totalmente. Me llamó la atención una frase que, claro, uno a veces se lo cuestiona, pero lo deja pasar, ¿no? Y vos fíjate cómo a veces a Sansón lo salvamos nosotros por obras, digo yo, ¿eh? Sansón servía al Señor mientras cedía a la tentación. ¡Wow! Ahora, me puse a pensar en esto, Sebastián. Nosotros, mientras servimos, ¿no somos tentados también y a veces cedemos a la tentación?
2: Sí, sí, claramente sí. Claramente somos tentados.
1: O sea, no estamos tan diferentes que Sansón.
2: No, no. Y mirá vos el poder, ¿no? De Dios. Porque aún en la tentación seguimos sirviendo. Lo que pasa es que confundimos. A ver, yo puedo ser un pastor completamente pecador, vivir una doble vida, estar, no sé, en lo peor de lo peor, y sin embargo ir el sábado a la iglesia y predicar. Y ese sermón que yo predique siendo un pecador que tal vez vive una vida, no sé, no se me ocurre nada ahora, pero viviendo una vida, no sé, de adulterio, etcétera. Ese sermón que predico, el Espíritu Santo lo toma y lo puede hacer llegar a un corazón que lo necesite y lo transforma. Pero no porque el pastor que predica sea un pastor que esté comprometido. Ahora, el poder del Evangelio no depende del pastor o de quien lo predica. Porque el Evangelio tiene poder en sí mismo. Entonces, aún siendo yo un pecador, puedo ser utilizado porque el poder de Dios es tremendamente infinito, indescriptible y superior. Sansón, aún en pecado, era usado por Dios.
1: Por eso Pablo dice también, ¿no? Ah, pero entonces, si sobreabunda la gracia, pequemos. No. ¿Cómo era? Megenoito, de ninguna manera. Te digo la última frase que yo me anoté, que me parece que sintetiza. El problema para nosotros con la ley es, en realidad, nuestro deseo de encontrar razones para desobedecer. Lo que muestra en realidad es que estamos separados de Dios.
2: Sí, yo creo que... No es que te quiera discutir, Lucho, vos sabes que no. Pero creo que el grave problema está en que no conocemos a Dios.
1: Claro que no.
2: Porque cuando uno conoce realmente a Dios, ama la ley.
1: Bueno, en otras palabras estoy diciendo lo mismo, Sebastián. ¿Por qué? Porque tenemos deseo de desobedecer, porque es nuestra naturaleza y yo quiero hacer la mía. ¿Pero por qué? Porque no lo conozco a Dios. ¿Y qué hago? Rechazo la ley porque no conozco que Dios es amor y esa ley es una ley de amor.
2: Me voy a poner un ejemplo. Tenemos un amigo en común que es nuestro amigo Germán Osorio, a quien le mando un saludo grande, cariñoso.
1: Sí, sí.
2: Ser humano bondadoso y servicial. Germán sabe mucho, es músico, músico de alma, de nacimiento, músico, genéticamente es músico.
1: Sí, sí.
2: Pero además estudió, ¿no? Y bueno, compone, es un genio. Germán es un don de Dios. A mí me encanta, hace mucho que no le pregunto nada a Germán, y Germán cuando escuche esto ya se va a poner colorado porque es tímido. Yo cuando le pregunto algo a Germán sobre parámetros, Germán, tengo que ecualizar mi voz, y él me explica, él me manda a veces una foto de qué tengo que mover yo en mi programa de audio, en mi consola. Yo no le discuto absolutamente nada a Germán. Germán es para mí una autoridad en la materia. Totalmente. Lo que Germán me diga, yo voy a hacer, porque lo conozco, porque sé que me quiere, porque yo sé que Germán me quiere. Yo lo quiero a Germán. Entonces, ese amor, pero además lo conozco y sé el conocimiento que él tiene de esto, yo no me atrevería jamás a discutirle. Germán me dice que esto lo mueva a la izquierda, lo muevo a la izquierda. Germán me dice que esto lo suba, lo subo. Y yo sé que va, aunque yo no tengo el oído para escuchar si suena mejor o no, confío plenamente en Germán. Cuando uno conoce a Dios y genuinamente lo ama, lo que Dios te pide, lo que Dios te dejó escrito, lo que Dios te dice, no es motivo de discusión. El tema es que Satanás te dice, y capaz que se equivoca Dios, ¿eh? Para mí vos sos más capo, ¿eh? Para mí vos sos más capo que Germán, y movete el volumen acá, subí aquello para allá, dale más ganancia, porque Germán es bueno, pero se puede equivocar, así que vos mejor seguí tu corazón, seguí tu instinto, y ahí somos el calco de Salmón.
1: Tal cual. Uf, qué buen ejemplo, qué buen parámetro realmente, ¿no? Te propongo una nueva pausa, Sebastián, y ya seguimos.

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4: Continuamos en La Biblia hoy. Está con nosotros el pastor Sebastián Martínez. Te tiro algunas palabritas que me anoté, esas palabritas sueltas que a mí me ayudan a organizarme. Con el título, el pecado o separación. Eso incluye pensamientos, motivaciones, acciones, palabras. El Evangelio une y la ley señala. ¿Qué necesidad que tenemos de darnos cuenta de quién es Dios, conocerlo a Dios, como vos decías, de conocer su carácter, su ley, su amor, para que también le podamos poner el nombre a las cosas como son, ¿no? Uh-huh. Porque, y en esto ya lo hemos hablado tantas veces, ¿no? ¿Cuántas veces? Ah, no, yo. Adulterio, no, jamás, nunca, nunca. ¿Robar? No, no, no. ¿Matar a alguien? Menos todavía, ¿cómo se le ocurre? Y sin embargo, cuando entendés bien las cosas, vos decís, uy, ¿cuántas veces habré cometido eso? Y lo defiendo muchas veces encima.
5: Lucho, hay un párrafo que de un libro de la hermana Huay que dice: todos los que brindan servicio verdadero a Dios confrontarán perplejidades, pero no piensen en el fracaso, no hablen de desánimo. Uh-huh. Estemos todos unidos haciendo la voluntad de nuestro Padre Celestial. Si somos cristianos, no podemos seguir el sistema del mundo. Escrito está, debe ser nuestro consejero constante, que no sean hombres impíos los que nos guíen. Escrito está, ¿no? Y en el escrito está, yo me encuentro con un montón de cuestiones. Me encantó los textos bíblicos que usa la autora. El día lunes, lo teníamos en el día lunes. Hay un par de textos bíblicos que están buenísimos. No toques trompeta ante ti, como uh-huh. hacen los hipócritas, sí. para ser honrados por los hombres. O sea, hay mucha gente que pondera su humildad. Ay, la gente me dice que yo soy tan humilde. O sea, es como que es difícil que el que es genuinamente humilde se jacte de eso. Uh-huh, uh-huh. Ahí yo creo que, te vuelvo a decir, con el caso que pusimos de Germán, de nuestro amigo Germán en el bloque anterior, sí. yo estoy completamente convencido que Germán, cuando escuche esto, se va a morir de la vergüenza. Yo en algún momento he pensado en retirar el saludo de la iglesia. El saludo final, ¿viste? Cuando termina de predicar el pastor, que sale caminando y se para en la puerta y va saludando uno a uno. Uh-huh. Es muy incómodo cuando las personas te saludan y dicen, pastor, vos no sabés qué decirle. Es una situación. ¿Sabés qué hago yo en algunas iglesias pequeñas? Cuando termino de predicar, se canta y se termina y tengo que salir, me paro y hago de diácono y voy despidiendo yo a las personas dentro del templo. ¿Me explico? Uh-huh. Y me evito tener que, al final, escuchar a veces halagos, uh-huh. elogios que las personas sinceramente hacen. Es muy difícil el límite entre recibir ese halago y no creérsela. Uh-huh. Y aquí la Biblia dice, es un desafío en cuanto a la relación con Dios. Otro que uh-huh. tengo anotado acá, bueno, no juzguen para que no sean juzgados, porque con el juicio con que son juzgados, serán uh-huh. juzgados. O sea, no critiques. No uh-huh. critiques. Dios es el juez. Después, amen a sus enemigos. Bendigan a los que los maldicen. Hagan bien a los que los aborrecen. ¿Sabes por qué está bueno que estén estos textos bíblicos? Porque estos también son mandamientos. Uh-huh. O sea, estos también hablan de amar al prójimo como a ti mismo.
4: Exactamente.
5: Estos, en alguno de los seis, no están los 10 mandamientos, 4 para Dios, 6 para el prójimo, en alguno de los 6 encajan perfectamente.
4: Es como que son las indicaciones médicas de cómo, cuando te dan el tratamiento del evangelio, bueno, estas son las indicaciones, cómo tomar esta medicina, cada cuánto y cómo hacerlo.
5: Y hay un texto bíblico, Lucho, que creo que dentro de las prescripciones que nos da el gran médico que es Dios para nuestro alma, es difícil, ¿no? Para mí es difícil. Dice, yo les digo, cualquiera que se enoje con su hermano será culpado del juicio.
4: Ay, ay, bueno.
5: Wow, ¿no?
4: ¿Para qué busco las esposas? Porque voy a tener que colocármelas.
5: Ay, yo que soy de enojarme rápido. Entonces, ¿a qué me marqué una pregunta? ¿Cómo está afectando tu enojo, tu relación con Dios y con los demás? Tu enojo, tu relación con Dios y con los demás. Tu enojo, tu juicio, tu orgullo, etc. Habían otros textos aquí. Yo marqué

0: prevención de la enfermedad. Es difícil de explicar esto, tal vez, ¿no? Pero vos fíjate que a nosotros nos pasa lo mismo. Hablamos de la salvación, pero desde el concepto del pecado. O sea, el consejo en cuanto a los términos de salud es pensar en términos de salud. Hablemos de salud, no de enfermedad. No quita que vayas a tocar el tema de, a ver, cuidado, tal cosa es. Pero digamos, si vos haces prevención, tenés que hacer prevención para no enfermarte. O sea, seguís hablando de enfermedad. Y en esto nosotros tenemos que cultivarnos de alguna manera para hablar de ley, de evangelio, de salud, que de paso es la misma palabra, ¿no? Salvación.
1: Sí, entiendo perfectamente, Lucho. Hay que modificar nuestra forma de hablar para modificar nuestra forma de pensar, porque pensamos como hablamos. Y entonces, ¿la enfermedad es la ausencia de salud? No. La salud es la que define.
0: Exacto.
1: La salud es la que define. Si estoy enfermo es porque me falta salud. Entonces, ¿qué tengo que hacer para vivir una vida saludable? Es lo que hoy apunta la medicina. A esto, aquello y a lo otro. Entonces, en la prevención de la salud, tengo un amigo médico, mi gran amigo Sergio, allí en Paraguay, en Asunción del Paraguay, que él siempre habla de esto. La prevención es mucho más salud que curar enfermedades.
0: Pensar desde la salud va más allá de eso incluso.
1: Exacto. Entonces, cuando yo pienso en la salvación como algo mucho más allá de simplemente no adulterar, no mentir, no robar, entiendo realmente el concepto de salvación. Salvación es relación. Y relación con Dios. Y conocerlo a Dios es todo. Y la Biblia es la que me da el parámetro para conocerlo a Dios. Es la Biblia la que me muestra quién es Dios. Entonces, la Biblia y ahora la oración, por fe, porque es la fe la que me permite acercarme a Dios, la fidelidad, la obediencia a Dios, me hacen creer en algo que yo no veo. Entonces, ahora entiendo que esa fe me conduce al amoroso Padre Eterno que tengo y que me termina mostrando el camino por donde ir y que si llego a caerme, me dice, no te preocupes. O sea, Cristo pagó ese tropezón, lo pagó en la cruz con su muerte. Ponete de pie y seguí caminando que yo te sostengo.
0: Pensaba recién, Sebastián, sabes que a mí me gusta jugar un poco con el tema de cómo pensamos las cosas. Pero eso, Sebastián, eso ya fue el tema de la oración y la fe, ya fue tema de las semanas anteriores. ¿Qué tiene que ver con esto? Ahora estamos hablando del evangelio y de la ley, y del pecado también. Y no podemos desprenderlo.
1: No, es que esto es como el cubo de Rubik. Viste que el cubo de Rubik tiene 6 lados.
0: Sí.
1: Yo por aquí tengo uno que tiene mi hijo. Bueno, no lo veo si no lo mostraría en pantalla. Y vos armás el cubo cuando armás todos los lados. Claramente la fe está en un lado, pero dentro del mismo cubo, el amor, la ley, el evangelio, todo forma parte de este plan maravilloso de Dios.
0: No estaríamos hablando de esto.
1: Exactamente. Ahora, hay un gran riesgo que me gustó que se tocara uno de los días cuando hablaba específicamente de la ley, que hablaba de esta mirada legalista.
0: Sí.
1: El problema del legalismo, el problema no está en ser legalista, porque uno puede ser legalista, pero si tiene amor. Porque el legalista amoroso no me doy cuenta que es legalista. ¿Me explico? El legalista amoroso es ese profe que te ama con todo el corazón, pero si tu nota no da para aprobarte, no te va a aprobar. Pero va a hacer lo imposible para aprobarte. Te va a ayudar, va a quedarse después de clase para explicarte, te va a dar tarea para que en casa vos entiendas, que se va a comprometer didácticamente, pedagógicamente, para que vos entiendas y puedas aprobar la materia. Pero no te va a regalar la nota, porque si te regala la aprobación, te está haciendo un daño. Entonces, ese profe es legalista, pero el amor que tiene sobrepasa el legalismo y por eso no te das cuenta. Dios es legalista, pero es tan amoroso que yo no me doy cuenta. El problema está cuando soy un legalista sin amor.
0: Es que en realidad, si entendiéramos bien el concepto, está bien, yo creo que nos permitimos usarlo porque lo hemos degradado, pero legalista, bien entendido, o como debería ser entendido, es alguien que está de acuerdo con la ley, y si la ley es amor, a ver, no habría legalismo sin amor. Lo que pasa es que nosotros lo hemos bastardeado a ese término, y bueno, necesitamos un término para explicar, claro, el legalismo, sí, yo me noté, hay legalismo carente de amor y opuesto a la libertad incluso. Ese es el legalismo

0: que lamentablemente nosotros entendemos de esa manera. Pero cumplir la ley no está mal.
1: No, Lucho, yo vivo camino, tengo cerca de mi casa el Camino de los Siete Lagos, que une San Martín de los Andes con Villa La Angostura. Yo invito a los amigos en Bolivia, en Perú, en Uruguay, en Chile, a que googleen. Van a sentir un poquito de envidia por el lugar en el que
0: Sí, sí,
1: vivo,
0: sí.
1: ¿no? Porque es muy bello.
0: Sí.
1: Tiene muchas señales de tránsito porque el camino es complicado para hacerlo si uno no lo conoce. Tiene muchas curvas y contracurvas, tiene pendientes y precipicios. Y tiene indicaciones que si uno las respeta, no tiene ningún problema en hacer el camino. Ahora, el que puso las indicaciones evidentemente amaba la vida de los demás, porque esas indicaciones están para salvarme, para protegerme. El legalismo es amor. El amor y el legalismo son una misma cosa. Pero insisto, en nuestra mente la palabra ley tiene una connotación muy negativa. Entonces, cuando yo la veo, automáticamente pienso en el legalismo carente de amor, en el legalismo que piensa que la simple ley te salva y la ley no te salva.
0: No.
1: La ley no te salva. El Evangelio sí, la gracia salva. Pero la ley te termina mostrando la necesidad que tenés de ir a Cristo.
0: Bien. Como que recién están asentadas las bases, me parece, ¿no? Y tenemos un solo bloque. Hacemos la última pausa, ya seguimos.

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1: Y estamos ya en el último bloque de nuestro encuentro de hoy. Te sintetizo algunas ideas de lo último que estábamos hablando. La ley trae claridad, convicción, habla de Dios, protege la relación con Dios, esa relación que necesitamos, ese religare, ese camino de restauración. Y esto que vos decías del legalismo malentendido que tenemos, nosotros decimos, no, la ley me limita. Y esa es otra cosa que malentendemos. ¿Cuál es el problema de que algo me limite si es para mi bien y si es por amor?
2: Sí. Yo creo que la paternidad, el ser padres, la maternidad, nos ayuda a comprender a Dios, porque uno como papá, ese amor que uno siente con su hijo, hace que uno le diga a tu hijo, bueno, no toques esto, no metas nada acá, pensando en el toma corrientes, no hagas aquello, no hagas lo otro, no toques esto porque está caliente, te vas a quemar. Todas esas esos requisitos, esos no que un papá pone, es por el infinito amor que tiene y porque quiere evitar el sufrimiento. Ahora, los no, estos no, no terminan salvando al chico de quemarse, de electrocutarse, sino la obediencia a los no. Esa obediencia a los no se llama fe. Entonces, aquí tengo una frase que dice, la ley debe ir de la mano del evangelio, pues aunque creemos en la vigencia de aquella y en la importancia de obedecerla, en lo que respecta a nuestra posición ante Dios, la ley solo puede señalar el pecado. Ella no puede perdonar, ni puede justificar, ni puede expiar. Por el contrario, ella señala por qué necesitamos ser perdonados y justificados. ¿Por qué necesitamos expiación? Esta es la razón por la que el evangelio es imprescindible para comprender la ley. ¿Y por qué la muerte de Cristo en nuestro favor nos es imputada por la fe y no por nuestro cumplimiento de la ley? O sea, yo cumplo la ley por amor a Dios. Entonces, el acto de cumplir no me da la salvación. El acto de cumplir termina mostrando que acepté la gracia de Dios, ese amor de Dios en la cruz que me da la salvación.
1: Ese acto de cumplir podría ser la misma figura que dijiste, ¿no? De tener una vida totalmente fuera de foco, pero predicar y bueno, pero me pierdo yo. El amor es el centro, me anoté. Ser amado y amar. Y eso para mí es evangelio. Porque sí, nosotros hablamos del amor como si fuera algo que vuela por acá, ¿no? O Dios es amor allá, lejos. Pero amor tiene que ver con ser amado y amar también.
2: Lucho, el que te escucha dirá, aquí el profe Lucho está sacando esto del Nuevo Testamento, donde habla del amor, el amor.
1: Claro.
2: En la carta de Corintios,
1: no,
2: en
1: el Evangelio de Juan. La ley y el Evangelio.
2: No, el amor, claro. Esto es Nuevo Testamento, porque en el Antiguo Testamento nada habla del amor, ¿no? Yo te leo un texto de Palabras de Vida del Gran Maestro. Muchos de los que pretenden creer y enseñar el Evangelio caen en un error similar. Ponen a un lado las escrituras del Antiguo Testamento, de las cuales Cristo declaró, ellas son las que dan testimonio de mí. Entonces, vos no podés dejar a un lado el Antiguo Testamento porque el Antiguo Testamento habla de Jesús, revela a Jesús, habla pura y exclusivamente de Dios. Al rechazar el Antiguo Testamento, prácticamente rechazamos el Nuevo, pues ambas son parte de un todo inseparable. Ningún hombre puede presentar correctamente la ley de Dios sin el Evangelio, ni el Evangelio sin la ley. Es como un cubo Rubik. Y de un lado está el Evangelio, en el otro está la ley, en el otro está el amor, en el otro está la fe, en el otro la gracia. Todo forma parte de este plan de salvación. Entonces, yo tengo que acercarme. Y la única manera de acercarme, Lucho, perdón que insista tanto con esto, es tener un compromiso. Mirá, aquí tengo una frase que está en el día jueves. Saber y hacer. De nada sirve el conocimiento si no transforma en profundidad nuestro compromiso y nuestra experiencia personal con Dios. O sea, tengo que estudiar la Biblia, pero no para conocer técnicamente, para saber más.
1: Para una exposición.
2: Exactamente. No es que tengo que leer la Biblia para tener una relación personal, individual con Dios.
1: Y para eso necesitamos darle el permiso al Espíritu Santo para que mientras estudiamos y aprendemos y conocemos más ese conocimiento verdadero, actúe en nosotros y, ¿cómo lo dijimos? Que se nos impregne, ¿no? Que esa ley, ese carácter de Dios, ese amor, se impregne en nosotros. Porque si no, tampoco podemos cumplir con la misión que Dios nos ha dado, ¿no?, de difundir el Evangelio.
2: Exacto, porque
1: sería una cuestión técnica nada más.
2: Sí, sí, o sea, sería ir con la canasta vacía, sin panes. Porque la canasta es la preparación del sermón, es el sermón, pero el pan de vida, que es Jesús, es el que alimenta. Yo puedo creerme el mejor predicador, el mejor pastor, y la gente, pastor, lo escucho, gracias, bla, bla, bla, lo sigo en el nuevo tiempo, bla, bla, bla. Pero si el sermón no tiene a Cristo como centro, si el sermón no... O sea, yo soy la canasta. El pan que transforma es Jesucristo. Recordá una cosita, Lucho. Mateo 7:21 dice, no todo el que me dice Señor, Señor, entrará en el reino de los cielos, sino el que hace la voluntad de mi Padre que está en los cielos. Entonces, no es conocer Señor, Señor, porque sabían que era Señor. No, no, hay que obedecer, amar, obedecer. O sea, tengo que ir más allá del simple conocimiento y es cumplir la voluntad de Dios.
1: Fíjate, Sebastián, que para explicar esto tenemos que aplicar aquello de lo que discutimos, porque en realidad conocer debería ser ese conocimiento verdadero, es intimidad, ¿no? Y cómo tenemos que, para nuestro pensamiento, hacer esa separación entre saber y hacer, debería ser lo mismo.
2: Sí, cuando hay una relación, uno conoce y uno entiende qué le gusta al otro. Entonces, ese vínculo termina permitiéndome una relación sana. Cuando conozco a Dios, entiendo lo que quiere Dios, lo que le gusta a Dios, lo que me pide Dios. Que todo en realidad es para mi bien. Encima eso, porque todo es para mi bien. Yo pienso en una relación de noviazgo. Una relación de noviazgo comienza para esto, el noviazgo, es para conocernos. Pero ese amor que siente uno por el otro en el noviazgo hace que el otro haga lo que al otro le gusta, sin dejar de lado su personalidad, ¿no? Pero termine haciendo cosas que al otro le gusta, pero no lo hace por un compromiso vacío, sino lo hace por amor. Pero uno tiene que conocer lo que al otro le gusta. A ver, yo te digo una cosa muy sencilla. Creo que escuché la puerta de casa, así que puede haber llegado mi esposa de caminar. Salió a caminar cuando estábamos comenzando el programa. Muchas veces, no creo que sea esta, pero muchas veces mi esposa, cuando sale a caminar, llega con un regalo y sabe, claro, me conoce y sabe que ese regalo me gusta. ¿Qué me trae de regalo mi esposa? ¿Qué me trae Lucho de regalo mi esposa? A ver si adivinas. No, podría, ¿no? Anduviste cerca. Anduviste muy cerca, muy cerca. No es tan ácido y es más chiquito. Me suele traer un alfajor. No siempre. Pero el otro día mi hija, ¿no?, tuvo el acto más grande de amor que me ha mostrado en sus 14 años. Y me trajo un alfajor de esos que me gustan mucho. Una marca específica que no se consigue casi en ningún lado. Ella lo encontró y me lo compró con su dinero y me lo trajo. Alguno podrá decir, pastor, pero ese dinero se lo dio usted seguramente, porque ella no trabaja. Sí, claro, pero ya era de ella.
1: Era de ella.
2: Eso es lo que hace Dios. Dios nos da la vida, pero nosotros con esa vida que Dios nos da, como lo conocemos, le compramos el alfajor que a Dios le gusta.
1: Sebastián, nos quedan 2 minutos. Si tuvieras que sintetizar el tema de hoy, podemos decir que, y discutilo y no hay problema, y agregale y sumale o restale. La ley es amor, Dios por amor, ya que estamos en un mundo o vivimos separados de él en pecado, buscó la solución para que volvamos a estar juntos.
2: Yo te agregaría un detalle previo. Hoy en épocas de mala comunicación, siempre existió eso. El gran conflicto es un problema de comunicación, en definitiva. ¿Oísteis que fui dicho? Te dijo que no, esto, no, mirá, bla, bla, bla. Comunicación. El elemento comunicacional apareció y dio inicio al conflicto. O sea, el conflicto en el cielo fue un problema de orgullo, de corazón, ¿no? De errarle al blanco, que eso es pecado. Errarle al blanco y no. Pecado es no darle el centro a Dios. Entonces, en ese problema de comunicación, Satanás ha hecho lo que el folleto dice muy bien en el último día, dice, no debería sorprendernos que el tema de la ley sea a menudo tan tergiversado y mal interpretado, ya que el gran desafío de Satanás contra Dios giró precisamente en torno a la ley divina. La ley está tergiversada. Hoy, en esta época de comunicación errónea, la ley es una mala palabra y sin embargo la ley termina mostrándome el camino que me conduce a la salvación, porque me termina mostrando mi vida de pecado, mi necesidad de la gracia salvadora de Cristo y de ese amor infinito que Cristo tuvo para mí en la cruz.
1: Bien, sabes que hay una cosa que me parece que necesitamos sumar, porque tal vez estamos hablando de todo esto y como que nosotros no tendríamos nada que ver, ¿no? Y en realidad, yo creo que te dije alguna vez, Sebastián, yo adhiero a la idea de que el respeto, yo no sé si se gana, el respeto yo decido tenerlo. Dios puede hacer todo lo que quiera. Ha hecho todo lo necesario. Pero al fin y al cabo yo decido si lo respeto, si lo amo, si lo obedezco o no.
2: Te va a gustar mucho el título de la próxima semana porque tiene que ver con esto. Arrepentimiento y perdón.
1: Como que la serie nos lee los pensamientos, Sebastián.
2: Sí, sí.
1: Sebastián, realmente un gusto.
2: Un placer. Gracias por la invitación, Lucho.
1: A cada uno de ustedes muchas gracias y hasta un próximo encuentro.
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0: yo soy tu compañero constante, aprende a refugiarte en lo secreto de mi presencia. 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
1: Muy buenos días, ¿cómo les va? Espero que muy bien. Es un sábado precioso el que Dios nos está regalando en este momento. 2 minutos han pasado de la hora 9 en este pleno otoño que ya está reduciendo su esquema de, podríamos decir, de amplitud, porque estamos ya ingresando a junio, y junio es el mes del invierno, por supuesto. Así que ya estamos adiestrados un poquito, más templados quizás, para poder soportar las inclemencias que traerá el invierno con su frío. Hay muchos que les encanta el frío, así que bien por ellos. Aquellos que no les gusta el frío, hay 3 meses para tener que adaptarse a estas circunstancias del tiempo, por lo menos en estas latitudes. Saludos a aquellos que en este momento nos están escuchando desde muchas partes del mundo, y quiero saludar especialmente ahora en este momento a aquellos, aquellas emisoras que se suman a la propuesta que tiene Radio UAP. Estamos hablando de la Radio Nuevo Tiempo de Concordia, la Radio Nuevo Tiempo de Tres Arroyos y FM Identidad en la ciudad de Bahía Blanca. Un cordial saludo para todas aquellas personas que en este momento, estas lindas ciudades de la República Argentina, nos están escuchando en este sábado 30 de mayo, último sábado del mes 5 de nuestro calendario. Y en este anteúltimo día de mayo, mañana ya es el último día de mayo, quiero saludarte especialmente a vos que te sumaste a esta propuesta que tiene Radio UAP cada sábado en la mañana hasta el mediodía. Te digo que hoy estamos celebrando, en lo que respecta a las efemérides, un día muy particular de concienciación social que tiene que ver con el Día Nacional de la Donación de Órganos y Tejidos en Argentina. Se conmemora cada 30 de mayo y esta fecha fue instituida en el año 1997 en honor al nacimiento del hijo de la primera paciente que dio a luz en un hospital público argentino, que fue el Hospital Argerich, después de haber recibido un trasplante hepático. El objetivo principal de este día es crear conciencia sobre la importancia de la donación y rendir homenaje a los donantes y sus familias. La actividad está regulada en todo el país por el INCUCAI, Instituto Nacional Central Único Coordinador de Ablación e Implante, y los órganos y los organismos principales. Dentro de lo que estaba viendo, dentro de los datos que tenemos, en el año 2025 la Argentina alcanzó la tasa de 20 donantes por millón de habitantes, la más alta en la historia local. A pesar de que estas cifras se incrementan cada año, se estima que los órganos donados solo cubren el 10% de la demanda. Tema de concienciación, sabemos que todos somos potenciales donantes de órganos, así que salvo que vos digas que no, recordá que esto se implementa por una ley establecida en la República Argentina hace poco tiempo, donde bueno, vos tenés que dar tu negativa en el caso de que no quieras hacer donación de órganos. Allí tenés que entrar en la aplicación Mi Argentina y tenés que hacer los trámites pertinentes para tal cuestión. Pero bueno, qué importante es que cada uno seamos conscientes de que podemos ser un factor de cambio en la vida de tanta gente, y bueno, Dios sabe que cada uno de nosotros somos un canal de bendición para muchos. Quiero mandarle un saludo cordial al doctor Fernando Aranda Fraga. Hoy es su cumpleaños, así que le mando un cordial saludo, con la estima de siempre. Y bueno, espero que disfrute de un excelente día rodeado de su familia y sus amigos. doctor Fernando Aranda, es el director de la Escuela de Graduados aquí en la Universidad Adventista del Plata. Y también un saludo cordial para el señor Milton Hain. También es su cumpleaños hoy. Él es el director de la carrera de traductorado de inglés aquí en la Universidad Adventista del Plata. La temperatura no la tengo actualizada según el Servicio Meteorológico Nacional, pero ya te la actualizo aquí a ver qué me denuncia mi smartphone. 9 grados 2 décimas la temperatura en esta zona del país. Estamos en Libertador San Martín, provincia de Entre Ríos. La humedad altísima, 99%. La presión normal, 1015.6 hectopascales. No hay viento. La visibilidad reducida por neblinas, 200 metros solamente, así que tener mucho cuidado para aquellas personas que en este momento se están desenvolviendo en las distintas rutas que son aquí influencia aquí de Libertador San Martín. Tendremos cielo parcialmente, mayormente nublado durante la tarde y la noche, con una perspectiva de una máxima de 19 grados. Espero que el Señor te esté acompañando en esta jornada. No sé cuál será tu actividad primordial en esta mañana o cuál es tu agenda, pero te deseo lo mejor. Y gracias desde ya por permitirnos compartir con vos este momento con un mensaje que estará basado en las Sagradas Escrituras, en la convicción que, de fe que abrazamos como Adventistas del Séptimo Día, y queremos que en esta mañana realmente sea un bálsamo, sea un lugar de espacio de recogimiento, de reflexión, y también que acompañemos tu día en la actividad que estés realizando. Nosotros ahora te vamos a regalar música, ¿sí? ¿Te parece? Vamos a dejar de hablar. Carrie Underwood nos deja Just As I Am y Alyssa Turner nos dejan Safe. Arrancamos con Dios con nosotros. Te deseo lo mejor para este día.

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0: Muy bien, seguimos aquí con ustedes en Dios con Nosotros. Estamos arrancando en esta mañana, ya 16 minutos han pasado de la hora 9 y tenemos que recibir a Nati y Ana. ¿Cómo les va, chicas? Buen día, feliz sábado.
1: Muy bien.
2: Hola, buenos días.
1: Feliz sábado. Felices porque está despejado hoy.
0: Está despejado.
1: Sí.
0: Está saliendo el sol. Mira, en este momento por la ventana de nuestra recepción está entrando un rayo de luz que me está alumbrando la consola.
1: Precioso.
2: Es precioso, cinematográfico.
0: Un detalle
2: ese
0: espectacular.
2: Momento.
0: Así que le estamos dando la bienvenida al Rey Astro, aunque está siempre, lo estamos viendo en este momento físicamente, podríamos decir. Y espero que el sol de este día esté también naciendo en tu casa en este momento, si te estás despertando. Quizás estás en este momento disfrutando de acomodar tu ropa para irte hasta el lugar de culto, o quizás estás planificando otra actividad y ya estás pensando, bueno, voy a calentar el auto y salgo. Recordá que hay en muchas situaciones, en muchas rutas, hay bancos de neblina muy espesos en este momento en la ruta. Solo hay 200 metros de visibilidad aquí en las rutas de esta región del país. Estamos en la provincia de Entre Ríos, en Libertador San Martín. Así que a cuidarse mucho en cómo nos vamos conduciendo por estas rutas argentinas. Chicas, ¿cómo han amanecido? Cuéntenme.
2: Bastante bien, descansamos.
0: Bastante bien.
2: Descansamos bastante.
0: Ajá.
2: Pero todo tranquilo, creo. Felices porque hay sol después de una semana súper nublada.
0: Bueno. Bueno, sí, es cierto, hemos tenido muchísima humedad. Todavía el porcentaje de humedad sigue siendo muy alto, 99%, pero tendremos un día con una máxima de 19, así que será un día más bien cálido para lo que estos últimos días del otoño nos están regalando, ¿no?
2: Me parece perfecto que justo hoy haya salido el sol porque tenemos una salida en la tarde.
0: Uy, ¿están yendo para Ramírez hoy?
2: Exactamente.
0: Uy, con el grupo JM.com.
2: JA.com.
0: Mira, siempre me equivoco en la otra. Cierto que es la vocal, la primera vocal. JA.com. Bueno, chicas, el grupo ha crecido en el viaje para Ramírez, ¿no es cierto?
2: Sí, va creciendo de a poco, como es bastante nuevo, la gente aún se está sumando. La semana pasada tuvimos una actividad un poco distinta. Hicimos algunos carteles para salir y hablar con la gente y luego la programación habitual. Pero bueno, se espera salir con un poco más de tiempo hoy y dedicarnos a esa actividad.
0: El grupo JA.com es un grupo de servicio solidario, un grupo de chicos, de estudiantes voluntarios que parten todos los sábados en la tarde a colaborar con el culto joven que tiene la Iglesia Adventista de Ramírez, localidad situada aquí a unos 60 kilómetros de Libertador San Martín, hacia el sur de la provincia, sur y centro de la provincia de Entre Ríos. ¿Es así?
2: La verdad no sé a qué distancia se encuentra, sé que es más o menos media hora de viaje, 45 minutos. Yo mido los viajes en el tiempo que me toman.
0: En tiempo. Muy bien, muy bien. Estoy viendo en este momento ya en las pantallas unas imágenes de las Islas Maldivas. Qué lugar paradisíaco, qué lugar hermoso. Y es muestra un poco de lo que Dios ha creado para nosotros como regalo en la naturaleza y un mensaje de expectativa, de esperanza. Y espero que hayas amanecido de esta forma. Estará Nati, estará Ana. Han traído sus bloques, me imagino, para esta jornada, ¿no?
1: Sí, claro que sí.
0: Muy bien. En un ratito más vamos a tener la posibilidad de tener al pastor José Peñafiel con Una Luz en el Camino. Y el tema de hoy es cómo resolver los problemas.
1: Muy útil, muy
0: ¿quién
1: pertinente.
0: ¿Quién no tiene problemas?
1: Nadie.
0: Esto, todos tenemos algún problema. Algunos lo medirán y lo van a comparar con el del otro. No, yo tengo mayor problema. Todos tenemos problemas. Cada uno con la horma de su zapato tiene que aventurarse y desafiarse a resolver esos problemas. Así que el pastor José Peñafiel nos va a dejar esto. Y después de las 10 vamos a compartir un mensaje del pastor Joel Flores, que hace poquito tiempo estuvo desempeñando aquí el año pasado una semana de oración, Invencibles, ¿se acuerdan?
1: Fue de las más concurridas.
0: Sí, ¿no es cierto?
1: Acá, sí.
0: Sí. Yo creo que la que más concurrida tuvimos fue la del pastor José Rojas. Pero después la de Joel Flores realmente batió todos los récords también.
2: Vinieron los Arautos también.
0: Vinieron los Arautos de Urrey.
1: Eso fue un plus, un gran valor agregado. Sí.
0: Fue un plus. Así que si querés de alguna manera volver a retomar esta propuesta, está todo cargado allí en la página, en el YouTube de la Universidad Adventista del Plata. Está acomodado todo por semanas de oración. Allí tenés Invencibles. Buscás allí y estás en la posibilidad de encontrar. En este caso, no es un tema de esta semana de oración, es un tema aparte. El pastor Joel Flores nos va a dejar: tus obras dicen qué eres. Tus obras dicen qué eres. Eso va a ser después de las 10 de la mañana, ¿sí? Luego vamos a tener la simpatía de Ana con su bloque, ¿qué se llama?
1: Todavía no tiene nombre.
0: Oh, ¿así se llama el bloque? ¿Todavía no tiene nombre?
1: No es mala idea.
0: Todavía es NN.
1: Sí.
0: Muy bien. Y bueno, y después tenemos, por supuesto, la sonrisa habitual de cada sábado con Nati.
2: Exacto, algo para sonreír.
0: Muy bien, ¿ya se preparó?
2: Sí, sí, sí.
0: Bueno, yo tengo una efeméride después para compartirle de las raras que a ustedes les gusta.
2: Me parece que es la misma que yo tengo acá preparada.
0: Bueno, todavía no nos pusimos de acuerdo, pero después lo vamos a decir, pero les vamos a dejar con la pica a nuestros oyentes. Nosotros ahora vamos con música para luego, sí, después de las 9:30 de la mañana, compartir con ustedes una luz en el camino. Estamos con Ana, con Nati y un servidor para acompañarlos en esto de que es Dios con nosotros. A continuación, ahora viene Astrid Ventura, que nos deja suelto un cover de Saray Rivera, y luego Ayrton Day nos deja Santo por siempre. Estamos en Dios con nosotros hasta el mediodía por Radio UAP.

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2: Hola, ¿cómo estás? Hace poco más de 160 años que ocurrió algo trágico. De ese hecho dramático podemos extraer lecciones muy importantes para la vida.
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2: La forma en que resolvemos un problema es una prueba de nuestro equilibrio emocional y de nuestra madurez. Obviamente que no es tan simple, porque también influyen otros rasgos, como la personalidad o el ambiente en el momento del problema. Una persona más extrovertida suele solucionar diferente o reaccionar diferente que una persona introvertida. Y eso es totalmente normal, pero con el paso del tiempo se puede lograr un mayor control de las emociones. Esto no es lo que le ocurrió a John Wilkes Booth. Fue un actor norteamericano del siglo XIX. Trabajaba en teatro y recibía muy buenas críticas. Sin embargo, en su vida privada empezó a tejer lazos difíciles de comprender. Nos encontramos en una época de inestabilidad. Estados Unidos no era un país con identidad ni tampoco estaba unido. Había un tema que dividía hasta a los más encumbrados eruditos: la esclavitud. Aunque nos parezca increíble hoy, en ese tiempo era practicada casi por la mitad de ese país y de una manera legal. Este hombre, llamado John, se involucró tanto con el movimiento a favor de la esclavitud que finalmente creó una conspiración, junto a varias personas más, para intentar terminar con la vida del presidente de los Estados Unidos y de dos funcionarios de alto nivel. La guerra de secesión estaba terminando y fue una guerra terrible, pero que finalmente terminó con la esclavitud legal en ese país. Resumiéndote un poco, podría decirte que los estados del norte eran en su gran mayoría abolicionistas y los del sur luchaban a favor de la esclavitud. Los del norte tenían a su favor que el presidente Abraham Lincoln era partidario de la abolición de la esclavitud. Por lo tanto, la guerra sacudió al país desde lo más profundo. Fue una noche en que el presidente Lincoln, junto con su esposa Mary Todd, fueron al teatro a ver una obra donde ocurrió el atentado. John pensaba que esa era la mejor manera de resolver el conflicto. Tenía esperanzas de que, aunque la guerra estaba terminando, si lograba abatir al presidente, entonces podría inclinar la balanza en la dirección opuesta. Lastimosamente, Abraham Lincoln falleció al día siguiente por las graves heridas que provocó el ataque, pero no cambió el curso de la guerra. John huyó y finalmente fue abatido por el ejército que lo persiguió sin descanso, casi 14 días después del atentado. Abraham Lincoln se convirtió en un prócer, un símbolo, y en el primer presidente norteamericano que murió cumpliendo sus funciones de manera trágica. John será recordado como una persona que usó la violencia para intentar resolver lo que en su cabeza creía que era lo correcto. La violencia no es el camino para solucionar las cosas, de hecho, las agrava. Cuando intentamos solucionar nuestros problemas utilizando cualquier tipo de violencia, terminamos hiriendo a quienes más amamos. La violencia siempre deja secuelas dañinas y muchas veces consecuencias permanentes. La próxima vez que te sientas tentado a usar la violencia de cualquier índole para solucionar un problema, recuerda estas palabras: la paz de Dios, que sobrepasa todo entendimiento, guardará tu corazón y tus pensamientos en Cristo Jesús. 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
1: Muy bien, seguimos. 9:44 minutos y hace un momentito pasaba el pastor José Peñafiel con una luz en el camino y la pregunta del pastor Peñafiel es cómo resolvemos los problemas, ¿no? Y luego siguieron en la música Point of Grace con Jesus Will Still Be Dear y Stephen Curtis Chapman nos dijo Ah, We Will Dear. Chicas, ¿cómo resuelven ustedes los problemas? Lo escuchamos recién al pastor José Peñafiel. Claro está, la diferencia está en cuando resolvemos problemas, si estamos con Dios o estamos sin Dios. Pero ustedes, cuando tienen una situación que enfrentan, ¿cómo se ponen? ¿Cómo son ustedes con los problemas?
2: Con Nati, que empieza a cumplir el rol de Pepito Grillo en muchas ocasiones.
1: Ah, es su voz de la conciencia, digamos.
2: Sí, sí, sí. Y con la almohada.
1: Ah, la almohada también. Ah, pero digamos, usted no es la de las que reacciona de una ante los problemas. Usted se toma un tiempito para masticarlo al tema.
2: Me acuerdo
1: ¿Qué dice Nate usted que es Pepe Grillo ahí de Ana?
2: Bueno, ahí creo que toca pesar los problemas y ver realmente si puedo hacer algo en el momento. Hay cosas que si uno las deja, por más que suene feo patear un problema, a veces con el tiempo hay cosas que se resuelven o cosas que uno no entiende en el momento y lo ve realmente como una catástrofe, pero con el tiempo como que se van dando las cosas.
1: Entonces, digamos que es prudencia y reactividad más o menos en un tono equilibrado.
2: Claro, a veces es más no saber qué hacer frente al problema, entonces dejarlo de lado. Y a veces dejándolo de lado se resuelve solo.
1: Es que a veces hay problemas que no tienen resolución. Convengamos que no hay resolución humanamente hablando, ¿no? Por eso yo decía, una cosa es nuestra visión con Dios y otra cosa es sin Dios. Ahora, esos problemas muchas veces, hay problemas en la vida que no tienen resolución.
2: Lo peor que puede hacer uno es preocuparse.
1: Y entonces, si un problema no tiene resolución, decantó y dejó de ser problema. Ya está, no hay forma, no tenés que por qué seguir invirtiéndole energía a eso, ¿no?
2: Claro, es lo que siempre dicen, si un problema tiene solución es un problema y si no puedes hacer nada tampoco es un problema. Realmente ojalá fuera tan fácil como pensarlo así.
1: Exactamente.
2: Llegada la situación uno se
1: Ojalá se uno tuviera ese aplomo, ¿no? Para poder enfrentarse a las situaciones. Ayer estaba viendo un meme en Instagram en donde una chica, una universitaria que recién empezaba la universidad, había tenido un inconveniente, que más allá del inconveniente, tiró la bicicleta, venía andando en bicicleta por la costanera de su ciudad, tiró la bicicleta, se sentó y la llamó la madre. Y le dice, mamá, tomé malas decisiones y perdí la beca por mi culpa. Y la madre, cuando recibe, viste que a veces uno espera ciertas reacciones de las personas, ¿no? Porque uno se transporta a otro.
2: Eso es lo peor que uno puede hacer, suponerle
1: claro.
2: El otro. No.
1: Entonces, la mujer que dice, pero ¿cuál es el problema? Y ella le dice, sí, tomé decisiones. Y bueno, pero uno en la vida toma decisiones y se puede equivocar. Pero de ahí a que la situación haya desembocado en eso, que sea culpa tuya. Hay que evaluarlo, hay que analizarlo. Hay que
2: igual
1: tener
2: muy
1: mucho
2: maduro
1: cuidado.
2: De la chica al decir es mi culpa, que creo que es algo que cuesta el reconocer.
1: ¿El mea culpa?
2: Sí, es mi culpa.
1: El aplomo con que la madre fue haciéndole, no, la madre en ningún momento dio respuestas, fueron todas preguntas. La fue poniendo en un llano, en una situación de lugar que realmente a uno lo pone a pensar, porque cuando uno viene y le presentan un problema, uno enseguida intenta dar soluciones. ¿Viste? Como decía, yo te sugiero tal cosa, hacé esto, hacé lo
2: otro. Se necesita acompañamiento más que otra cosa.
1: Exactamente. Si alguien viene a vos a pedirte o a confesarte que tiene un problema, lo que están buscando vos no que le des la respuesta, sino que le des contención.
2: Sí, a veces que uno puede ayudar o ir guiando la comunicación con uno mismo. Esto que hablamos hace un ratito, la madre al hacerle preguntas está habilitando un canal de comunicación con ella. No entre madre e hija, sino que la hija se dé cuenta de qué cosas hay. Es como el trabajo del psicólogo, de ir sacando de la cabeza del
1: Exacto.
2: otro.
1: Exacto,
2: Exacto. Lo importante que es buscar apoyo, porque a veces uno queda con el problema en la cabeza y le da vueltas y vueltas y lo hace más grande cuando realmente no es. Y es una vez que uno lo baja a tierra, que uno lo habla, lo escribe y que realmente se da cuenta de que a veces no es tan grande.
1: Vos fíjate, en un mundo tan tecnificado, tenemos que apelar a que nos comuniquemos más. Parece una incoherencia, ¿no? En el mundo que nos toca vivir. Pero bueno, eso es un poco lo que nos vende. Y hay de ahí tantos problemas que van surgiendo, pero no nos metamos en otra cosa porque si no nos vamos a ir de... Yo quería que habláramos sobre lo que recién estábamos hablando fuera de micrófono, Nati, a Ana, con respecto a las conexiones humanas. ¿Cómo puede cambiar la actitud de uno para con otro en una situación, en este caso anecdótica, porque tiene que ver, es una noticia, es una historia muy mundialista, podríamos decir, en la previa, en lo que va a ser el 11 de junio en Estados Unidos, México y Canadá?
2: Claro, que el mundial, uno quiera o no, nos conecta bastante.
1: Y genera un ambiente.
2: Y a la vez conectar entre nosotros, sí.
1: Tal cual.
3: Por lo menos vamos a estar unificados en temas de charla en el mes que sigue.
1: Sobre todo los que les gusta el fútbol.
3: Sí, en los 12 días que vienen. Yo estaba un poco triste porque este mundial parecía como que no llegaba, pero no se habló tanto como del anterior. Pasa que en el anterior veníamos recién de ganar la Copa América. Entonces era como, bueno, después de muchos años de maleficio, digamos. Pero al fin, ayer me apareció algo en Instagram de un influencer que se llama Valen Scarsini. Resulta que él hizo una propuesta respecto al mundial. No importa de qué selección seas, todos vamos a bancar a un jugador. Siempre hay un jugador estrella en cada mundial. En el caso del mundial pasado fue Messi. Todo el mundo quería que Messi gane porque se hablaba que era su último mundial. Bueno, al final no, pero él agarró y buscó al jugador menos conocido, con menos influencia en redes, y encontró a Tim Payne. Tim Payne, con Y el apellido. Él es neozelandés y tenía, pero menos de 5.000 seguidores en Instagram. A ver, yo tengo amigas conocidas que estudian acá en la UAB que tienen más de eso, de seguidores. Y él dijo, todos lo vamos a bancar, vayan, denle like a sus publicaciones que tenían 200 likes, era re poquito y son publicaciones oficiales del equipo de Nueva Zelanda. Así que, bueno, es como el furor y resulta que en un solo día, un poquito más, llegó de menos de 5.000 seguidores a más de 1.000.000.
1: ¿A más de 1.000.000? ¿En un día?
3: Y esto es por la influencia de una persona, que también empezaron a hacer otros influencers contenido sobre Tim Payne y ahora todo el mundo lo banca a este jugador y también a la selección de Nueva Zelanda. Porque resulta que ellos clasificaron 3 veces al Mundial, pero nunca ganaron un partido dentro del Mundial.
1: Mirá vos.
3: Así que todos vamos a apoyar a Nueva Zelanda.
1: Así que esta es la noticia.
3: Sí.
1: Esta es la anécdota. Ahora quiero llegar. Fíjate cómo una persona, mirando otro aspecto de las circunstancias, otra cara, otra faceta de lo que puede traer el mundial aparejado dentro de los muchos comentarios que puede haber.
3: Claro, dijo, démosle lugar a tal persona.
1: Al que no se conoce tanto.
3: Sí.
1: ¿Y qué lugar le dio? Y esto recién empieza. Veamos ahora cómo se van a ir detonando los partidos de Nueva Zelanda. Inclusive te digo, este tipo de situaciones así lo que le permite es que más gente vaya a ver el partido de Nueva Zelanda.
3: Totalmente.
1: Para conocer, a ver cómo juega por lo menos. Sí. Imagínate, yo creo que hay 48 selecciones son los que juegan, ¿no?
3: Sí, es
1: bueno, es un
3: muchísimo.
1: Tocazo. Entonces vos decís, no vas a poder ver todos los partidos. Bueno, hay algunos que se van a pedir todo el mes, me parece, y no van a ver, no van a existir, no van a salir de prenderse el televisor.
3: No me sorprende que haya gente que se lesione o casualmente a principios de julio.
1: Ah.
3: O junio.
2: Que se lesione, principio. Que se enferme.
1: Ah,
3: claro, que sea
1: de licencia. Bueno, que hay de todo en la vida del Señor. Pero vos fíjate cómo la influencia de uno puede impactar en la realidad de otro, beneficiándola, digo, así como la podés beneficiar, lo podés hundir, digamos. Todas estas herramientas son herramientas que en nuestras manos dependen de cuáles son nuestras intenciones, ¿no? Yo siempre digo, no le echemos la culpa a la tecnología de lo que nos pasa hoy. La tecnología es una herramienta, somos nosotros quienes manipulamos la energía, la tecnología. Entonces, la tecnología hace lo que nosotros le pedimos que haga. Así que no machaquemos contra la tecnología. Seamos nosotros los equilibrados en tal caso para que la tecnología sea realmente un ámbito de bendición. Oh, hemos hablado muchísimo.
3: Sí.
1: ¿Le mandamos el saludo a Juan Mera o no? ¿Se lo mandamos? Se lo mandamos, sí.
2: Y a Salomé.
1: Y a Salomé también. Espero que ande muy bien Salomé, la extrañamos mucho también. Bueno, nosotros ahora, si les parece, chicas, vamos con música. Y enseguida, después de este bloque musical, viene el pastor Joel Flores con su tema Tus obras dicen que eres. Para escuchar y después, por supuesto, con Nati y con Ana vamos a decantar un poquito el tema, pero muy cortito, y luego seguiremos hasta el mediodía con el programa Dios con nosotros. Ahora nosotros seguimos con Anet Moreno, que nos deja No es difícil, y Cristian Suárez con Yael Suárez, La bondad de Dios.

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2: He aquí vienen días, dice el Señor, en los cuales enviaré hambre a la tierra. No habrá de pan, ni sed de agua, sino de vivir en paz.

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1: El libro de Hebreos capítulo 11, versículo 6 dice, pero sin fe es imposible agradar a Dios. Esa palabra imposible ya limitó todo esfuerzo humano. Puedes hacer todas las obras caritativas que puedas hacer en la vida, puedes hacer lo que quieras, pero sin fe es imposible que Dios pueda agradarse de cualquier cosa que podamos hacer. Algunas personas piensan que a través de obras, ya sea de bondad, de caridad, hace que las puertas del cielo se abran. Las puertas del cielo se abren cuando el ser humano acepta la gracia de Cristo por medio de la fe. Y sin fe es imposible agradar a Dios. ¿Y qué es fe? Fe no solamente es decir yo creo que Dios existe. La fe no se limita al conocimiento. Fe es acción, fe es actividad. La fe tiene que ver con el camino que se nos abre desde el momento que somos alcanzados por la gracia de Cristo. Y a partir de allí comienza un camino por el cual tenemos que transitar. Hablando de fe, el apóstol Santiago dijo así: no hablen simplemente de fe, sino ustedes tienen que probarlo mediante sus actos, mediante sus obras. O sea, que sus palabras, tú dices, creer, sean confirmadas por tus hechos. Tú dices, yo creo en un Dios todopoderoso y te desesperas ante un problema. ¿Qué tipo de creer es ese? Tú dices, yo creo que Dios existe, no le entregas tu corazón. ¿Qué tipo en qué tipo de Dios crees? ¿Qué tipo de creer es eso? ¿Correcto? Entonces, estas palabras son tan importantes que nosotros podamos guardar. ¿Tienes fe? Pues demuéstralo. Porque los actos son más elocuentes que cualquiera de nuestras palabras. ¿Sabes que el libro Deseado de todas las gentes, página 509, hace una declaración extraordinaria? Y allí ese texto dice así. Deseado de todas las gentes, página 509. La justicia de Cristo no es un manto para cubrir pecados que no han sido confesados ni abandonados. Interesante. La justicia de Cristo no cubre pecados ni confesados ni abandonados. O sea, el pecado tiene que ser no solo confesado, sino abandonado. Dice, es un principio de vida que transforma el carácter y rige la conducta. Me encanta esa declaración. O sea, la gracia que salva es la gracia que transforma. Yo soy alcanzado por la gracia para ser transformado. La justificación por la fe es real solo cuando hay un cambio real en mi vida. Entonces, la justificación por la fe, si es real, hará que mi cristianismo me haga una persona mejor. No me hará alguien que está menos interesado en ser obediente o en hacer buenas obras, porque la gracia que me alcanzó me transformó y eso me eleva a un padrón mucho más alto. No para sentirme superior a los demás, sino para con humildad presentar a Cristo a través de las cosas que yo hago, porque Cristo está viviendo ahora en mí. Entonces, nosotros necesitamos tratar este asunto porque hay tantas personas por allí que están allí siempre en contra de principios, en contra de límites, y estoy hablando justamente del estilo de vida cristiana. ¿Qué sucede cuando una persona acepta a Cristo? ¿Hay cambios o no hay cambios? Continúa siendo igual. Cristo te acepta como estás, como vienes, pero nunca te deja como estás. Tiene que haber cambios. El pródigo llegó sucio a casa del padre. El padre lo abrazó como llegó, lo aceptó como llegó, pero no lo dejó como está. Él no dijo, eres bienvenido, así que continúa aquí sucio con tu ropa andrajosa. No, eres bienvenido. Yo te acepto, yo te abrazo. Yo nuevamente te recibo. Muy bien, después del abrazo, vamos a cambiarle. Cambia el vestido, cambia ese olor. Significaba un cambio total de vida. Entonces hay personas que pretenden ir a Cristo y dicen, aleluya, Cristo me salvó, yo ya no soy obediente, no guardo la ley de Dios, eso ya es para otro tiempo, eso es para el judío, yo puedo vivir como quiero, soy libre, porque la gracia me libertó. La gracia te libertó del pecado para que no continúes viviendo en el pecado, para que tú acomodes tu vida y coloques tu vida en armonía con los principios de Dios. Ahora, en primer lugar, ¿existe alguna duda de que el tema de las buenas obras que se expone en las Escrituras junto con el de la fe no sea necesario hoy? Mira lo que dice el apóstol Pablo en el libro de Efesios capítulo 2, versículo 8 y versículo 9. En sí, el texto necesitamos leer hasta el versículo 10. Allí dice así, porque por gracia sois salvos por medio de la fe. Gracia es lo que recibo de Dios. Por medio de la fe, es aquello que el Espíritu Santo produce en mi vida para aceptar esa gracia. Y el apóstol Pablo menciona, y esto no es de vosotros, pues esto, dice, es un don de Dios, no por obras, para que nadie se gloríe. Entonces tú puedes decir, pastor, entonces, ¿de qué sirve ser obediente, guardar mandamientos, hacer esto, hacer lo otro? Si aquí dice que nadie se salvó por obras, eso es verdad. La causa de nuestra salvación es la gracia de Dios. Pero ocurre un problema. Y el problema es que a veces no leemos el pasaje como está. A veces nosotros leemos el pasaje sin o ignorando el versículo 10. El versículo 10 dice que somos salvos para buenas obras. El mismo pasaje sigue diciendo que fuimos creados para. Entonces, soy salvo por gracia para buenas obras. Las obras buenas, el camino de obediencia, de lealtad, de fidelidad, no puedo separarlo de la gracia. La gracia que me alcanzó, la gracia que me salvó, produce en mi vida obras, produce frutos. Por eso es que el apóstol Pablo, él luego va a añadir en el libro de Romanos, capítulo 3, versículo 31. Y ahí va a decir, luego, ¿por la fe invalidamos la ley? Él dice eso, de ninguna manera. Yo no puedo decir, ah, por la fe ya la ley está anulada, ya se acabó. No, de ninguna manera. ¿Por qué? Porque no existe manera de decir soy salvo por la gracia sin que de manera natural comiencen a surgir las obras. La obediencia, los cambios. Romanos 3:31, la fe no invalida la ley, la fe no invalida la obediencia, la fe no invalida los principios que Dios estableció en su palabra. Ahora, la Biblia nos dice en el libro de Tito capítulo 2, versículo 14, allí nos dice que Jesús se dio a sí mismo por nosotros para redimirnos de toda iniquidad y para purificar para sí un pueblo propio, celoso y de buenas obras. ¿Estás entendiendo? Y de buenas obras. Para eso somos redimidos. Cuando veamos el libro de 2 Timoteo 3, 16 y 17, un texto que conocemos, allí dice, toda escritura es inspirada por Dios. Correcto. Toda escritura es inspirada por Dios y es útil para qué. Es útil, la escritura es inspirada por Dios y es útil para qué. Es útil para poder enseñar, para redarguir, para corregir,

nos educa, nos corrige, nos redarguye, nos aconseja, nos instruye. ¿Para qué? Para que el hombre de Dios sea perfecto y preparado para buenas obras. Entonces, las obras son necesarias. No, eso es solo por gracia y se acabó el asunto. No, no, no. Además, volvamos a Efesios capítulo 2, versículo 10. Allí dice, porque somos hechura suya, creados en Cristo Jesús para buenas obras, las cuales Dios preparó de antemano para que anduviésemos en ellas. Interesante. No hay manera de poder quitar la obediencia, la ley de Dios, los principios eternos de la gracia. No existe. Ahora, en la Biblia, tú vas a ver que el tema de las obras va a aparecer una y otra vez. Por lo menos se encuentra unos 120 textos bíblicos que se relacionan directamente con las obras, no porque ellas nos salven, sino porque son la evidencia de que la gracia nos transformó. Claro que en la Escritura obviamente se describen las obras buenas y las obras malas. Y nosotros podríamos dividir a las personas por sus obras, por lo menos en cuatro categorías. ¿Correcto? ¿Cuáles serían esas cuatro categorías? Por ejemplo, la primera sería, ¿es posible que la gente mala haga obras malas? ¿No? Gente mala hace obras malas. ¿Es posible? Claro, eso es evidente. Tú vas a decir, pero ¿qué cosa está diciendo? Eso es lo normal. Pero aquí viene lo segundo. ¿Es posible que la gente buena haga malas obras? ¿Sí o no? Tú conoces a alguien que es tan honrado, tan honesto, tan bueno, pero en algún momento hace una mala obra. ¿Es posible? ¿Sí o no? Muy bien, ahí está otro segundo grupo. ¿Correcto? Tercer grupo. ¿Es posible que la gente mala haga buenas obras? También es posible. Por eso es que yo no puedo definir a un ser humano por sus obras. Las obras tienen que ser el resultado. Las obras tienen que ser la evidencia de un cambio interno. Porque inclusive hay gente mala que para poder tranquilizar su conciencia comienza a hacer buenas obras. Y el cuarto grupo, obviamente, hay gente buena que hace buenas obras. Entonces, ¿hay gente buena que hace malas obras? Sí. ¿Hay gente mala que hace buenas obras? Sí. Y hay gente mala que solo hace obra mala, hay gente buena que solo hace obras buenas. Cuando hablo de obras estoy hablando de acciones y de todo lo que envuelve la vida. Muy bien, ahora que ya dividimos entonces esos grupos, ya dividimos el tema claramente, la pregunta es, ¿en cuál grupo tú estás? Entonces esto me lleva a una pregunta. Y la pregunta es, ¿qué elementos hacen que una persona sea buena o mala? ¿Es simplemente de acuerdo a lo que veo por sus obras? Porque si gente mala puede hacer buenas obras y gente buena en algún momento puede hacer una mala obra, entonces ¿qué cosa define quién es malo y quién es bueno? ¿Es lo que haces lo que te convierte en una persona buena o una persona mala? ¿Son solamente tus obras? Quiero que imagines a Judas. Judas terminó traicionando a Jesús. Pregunto, ¿era una mala persona? ¿Hacía malas obras? Ahora, a lo menos en ese momento de su vida, traicionando a Jesús, hizo. Pero anteriormente, tú sabes que durante mucho tiempo, Judas dio la impresión de ser una persona buena, correcta. De hecho, en la Biblia aparecemos que los discípulos fueron con autoridad para poder predicar. Y dentro de ellos obviamente estaba Judas. ¿Qué cosa hacía Judas? Judas echaba demonios. Judas sanaba enfermos. ¿O no? Tenía el poder de Dios, claro. Cuando fue a predicar, Cristo les dio poder. Hizo igual que los demás apóstoles. O sea, tú puedes decir, pero era bueno. Mira su ficha. Ah, bueno, en obras por fuera. Y el corazón. ¿Tú estás entendiendo más o menos cómo es que las obras no nos definen como bueno o malo? Lo que define es qué hay en el corazón. Y eso es lo que Dios solamente puede ver. ¿Cómo es que tú estás actuando? ¿Cómo es que se debe actuar? Muy bien. ¿Qué significa ser una persona buena?
estar actuando según lo que Dios considera.

considera bueno. Es eso. Bueno, pero luego vemos a Judas que cambió de conducta. Y finalmente vemos incluso su final triste. ¿Y qué diremos acerca de las malas obras realizadas por gente buena? ¿Existen ejemplos en la Biblia para eso? Sí. Piensa en Pedro. Pedro era una buena persona, ¿sí o no? Claro. Sin embargo, en un momento de la vida vemos de que Pedro aparentemente no era bueno. Mira, acababan de terminar la última cena ya en el aposento alto. Y Jesús había dicho en Juan capítulo 13, versículo 10, todos ustedes están limpios. En otras palabras, todos ustedes están perdonados. Todos ustedes son gente buena. Todos. Qué lindo, ¿verdad? Cristo les había dado las buenas nuevas de perdón y de limpieza. O sea, estamos hablando ahora de discípulos como catalogados como gente buena. Pero no pasaron muchas horas, poquito tiempo después, ahí en el Getsemaní, Pedro estaba sacando su espada para poder cortar la oreja del sumo sacerdote. No cortó la oreja del sumo sacerdote, cortó la oreja del siervo del sumo sacerdote. Entonces te pregunto, ¿fue una mala acción aquella? Claro que sí. ¿Eso le cataloga como una mala persona? ¿O él continúa así siendo una buena persona? Preguntemos al siervo del sumo sacerdote, ¿no? ¿Qué tipo de persona él considera que fue Pedro? ¿Cuán malo fue? Ahora, pero fue realizado por una persona buena. ¿Me estás entendiendo? Entonces, ¿en qué consistió el mal de aquella acción? ¿El hecho en sí o en las razones que lo impulsaron a hacer aquello que Pedro hizo? Ahora, el mayor problema es que Pedro comenzó a depender por sus propias fuerzas. Quiso tomar las cosas por sus propias manos. Comenzó a depender completamente de sí en lugar de poder confiar en Dios. Entonces, yo no puedo decir, este es bueno porque solamente hace cosas buenas. Solo Dios sabe el corazón, porque hay tanta gente mala que puede hacer obra buena. Y hay tanta gente buena que en el momento puede ser obra mala. Y puede decir, no, este ya está condenado, está perdido. Ya vimos dos ejemplos aquí. Recuerda que Jesús reprendió a Pedro, Mateo 18. Allí Jesús le dice, Pedro, Pedro, mete tu espada. La copa que el Padre me ha dado, ¿acaso no le debe beber? Y en Juan capítulo 18, incluso en el diálogo que tiene con Pilato, Jesús dice, si mi reino fuera de este mundo, mis servidores pelearían para que yo no fuera entregado a los judíos. Claro, pero su reino no era de este mundo. De modo que lo malo acerca de Pedro, o sea, lo malo acerca de Pedro, no radicaba en sí solamente en esa acción que él hizo. ¿Dónde estaba la maldad de todo? Bueno, ahora quiero que tú me acompañes entonces a definir dónde estaba. Entonces, lo malo acerca de Pedro no radicaba necesariamente en el hecho que él había ocasionado en ese momento. El caso es que él estaba tratando de hacer las cosas por sí mismo. Este es el verdadero problema cuando se habla de pecado. Una persona buena, el momento que se separa o se distancia de Cristo, actúa por sí sola. Y allí comienzan las malas obras. Ahora, una persona mala puede hacer obras buenas, sí, pero lo puede hacer solo para tranquilizar su conciencia y aún lejos de Dios. Ahora quiero que entiendas, pero Pedro todavía seguía siendo una buena persona, aún con esa mala actitud. Los discípulos eran buenos, de acuerdo con la declaración de Jesús, todos ustedes están limpios. Pero ellos eran buenos no por sus obras, eran buenos a causa de su justicia, de la justicia de Cristo. Hicieron algunas cosas malas durante ese tiempo en que anduvieron con Jesús, sí, pero ellos al caminar con Jesús, la justicia de Cristo los perdonaba, los hacía limpios. Entonces aquí tú puedes decir, pastor, ahora estoy un poco confuso. Entonces, ¿qué factores hace que una persona sea mala o sea buena?
si es posible que la gente mala realice buenas obras, entonces, finalmente, ¿cómo yo sé quién es bueno y quién es malo? Fíjate una cosa, hay algo muy sorprendente en la Biblia, narrado por el propio Cristo. ¿Es posible que gente aparentemente buena haga malas obras, totalmente malas y distanciados de Dios? Sí. Mateo capítulo 7, versículo 21 y 22, Jesús dice así: no todo el que me dice Señor, Señor, entrará en el reino de los cielos, sino aquel que hace la voluntad de mi Padre que esté en el cielo. Muchos me dirán aquel día: Señor, Señor, ¿en tu nombre no profetizamos? ¿En tu nombre no echamos fuera demonios? ¿En tu nombre no hicimos muchos milagros? Y el versículo 23, ¿qué cosa dice? Entonces los declararé: nunca os conocí, apartaos de mí, hacedores de maldad. Ahora, para un momento allí, ¿quiere decir que profetizar en el nombre de Jesús es ser un obrador de maldad? ¿Quiere decir que echar fuera demonios es un acto de maldad? ¿Quiere decir que hacer milagros y cosas maravillosas es malo? ¿Qué fue lo que hizo malo a las acciones de estas personas? ¿Qué fue? Estos pasajes enfocan algo que es crucial en nuestra vida. Presta atención. Siendo que nosotros nacimos malos, la única forma en que podamos alguna vez experimentar lo bueno es por medio de Jesús. Voy a repetir esto. Todos los seres humanos nacimos con una naturaleza pecaminosa de maldad. La única obra que realmente es considerada obra de bondad es cuando se hace por medio de Jesús. Así que lo que hace mala a la gente es, independiente de sus obras, vivir separado de Cristo. No importa lo que haga. La gente separada de Cristo, no importa sus buenas obras, son malas. ¿Qué sucede con Mateo 7, 21 al 23? Esta gente aparentemente vivía en una estrecha relación con Él. Aparentemente echaba demonios en nombre de Jesús. Eso significaba que ellos vivirían con Jesús, pero ellos estaban distantes de Jesús. Entonces, una persona lejos de Jesús, no importa si su obra es buena, es un hacedor de maldad. ¿Tú estás entendiendo que el centro de nuestra vida y de nuestra existencia tiene que ser solo Cristo? Porque incluso nuestras mejores obras sin Cristo son obras malas. Ahora te pregunto, ¿tú siempre estás juzgando a las personas? Él es malo, él es bueno, ¿por las obras que hace? ¿Sí? ¿Solamente por sus acciones? Querido, las buenas obras que son hechas separadas de Cristo, la Biblia dice que incluso se convierten en malas obras. ¿Y por qué son malas? Vamos a mencionar por lo menos dos razones, y eso Jesús mismo lo menciona en Mateo capítulo 7, versículo 22 y 23. En primer lugar, las obras son malas porque estas personas eran pretenciosas. O sea, ellos pretendían hacer lo que en el fondo no eran. Eso te hace malo. Hipocresía. Por afuera aparentas, cosa brillante, por dentro oscuridad. Por afuera criticas al adúltero, pero por dentro adulteras. Por afuera mencionas el nombre de Dios y la gente dice: ¡wow, qué impresionante! Pero por adentro vives sin Dios. Entonces no importa tus obras, son malas, porque estás separado de Cristo. ¿Cuál era el problema de la pretensión de esta gente? En tu nombre echamos fuera demonios, en tu nombre hicimos muchos milagros. Pero ellos no conocían a Jesús. Por eso Jesús le dice: nunca os conocí. En esencia, ¿qué cosa eran? Mentirosos. Entonces, pretender hacer buenas obras en nombre de Cristo, pero sin pasar tiempo con Cristo, me convierte ¿en qué? En mentiroso. Tú puedes hacer la mejor obra que quieras, pero sin conocer a Cristo, sin pasar tiempo con Cristo, te convierte en mentiroso, te convierte en hipócrita.
aplaudido por los demás, admirado por los demás, pero para Dios eres un mentiroso. Tomas el nombre de Dios, haces cosas buenas, pero sin Cristo, entonces eres un hacedor de maldad. ¿Ya te pusiste a pensar en eso que a veces criticamos duramente aquel que hace una obra mala, cuando nosotros mismos podemos ser hacedores de maldad por el hecho de vivir separados de Dios? Es que nuestra perspectiva humana es una y la perspectiva divina es totalmente diferente. Ahora, la única persona que actúa realmente en el nombre de Jesús es aquella que tiene una relación con Cristo. Fuera de eso, solo es pretensión. Solo es pretender ser cristiano. Solo es pretender obrar en su nombre. Y toda pretensión es una mentira. Así que esto es lo primero que nos hace culpables de iniquidad. Hacer obras buenas, pero lejos de Dios. Te hace un hacedor de maldad. El segundo problema fue que estas personas habían caído en la trampa de pensar que ellos iban al cielo porque echan fuera demonios, porque profetizan, porque hacen obras de bien, porque habían hecho milagros. Y el problema de la salvación aquí no es por obras, nuevamente. Pablo dice que no somos salvos por obra, porque si lo fuéramos, entonces tendríamos algunas razones para gloriarnos. Ahora, ¿te has detenido a considerar algunas cosas de las cuales sí nos jactamos? Así como el fariseo, ah, yo soy bueno, yo no soy corrupto, ah, yo no soy como fulano, soy un poquito mejor. Y nos gloriamos pensando que ya es suficiente, ya estamos salvos porque simplemente no matamos, no robamos, no mentimos, ya está. Y no hay tiempo para Dios, no hay tiempo para la Biblia, no hay tiempo para la iglesia. Ah, mucho cuidado. Hacedor de maldad puede ser haciendo cosas buenas cuando estás separado de Cristo. ¿Cuánta gente va a la iglesia? ¿Cuánta gente hace obras de bien separado de Cristo? Se convierte en un hacedor de maldad, porque intenta llegar al cielo por las obras que hace sin Cristo. Ah, sabes que una de las primeras evidencias que demuestran de que una persona está separada de Cristo es que comienza a elevar su yo por las nubes cada vez que hace alguna obra nueva. Alguna nueva obra. Ah, yo lo hice. Quiero que todo el mundo lo sepa. Yo lo hice. Y Pablo dice, ¿de qué debo gloriarme? Porque mientras más me acerco a Jesús, más pequeño, más insignificante soy a los pies de la cruz. Arrodillarme con fe y con humildad al pie de la cruz es el lugar más elevado que cualquier ser humano puede alcanzar. Y Pablo lo aclara muy bien. No hay lugar para gloriarse. No importa si echo fuera demonios. No importa si hago milagros. ¿Y qué hay en cuanto a profetizar, hacer obras y milagros? La persona realmente buena es la que conoce a Jesús, lo acepta como su Salvador, vive con Él. Ah, y entonces aquí surge. Las buenas obras van a surgir de manera espontánea. No van a ser fabricadas. Ahora entiende la relación de la fe y las obras. Las obras que son resultado de la fe, de la relación con Dios, esas son las obras que nacen de un corazón que ha sido salvo. Entonces yo no puedo catalogar a las personas si es buena por la obra buena o si es mala por su mala obra. La pregunta es, ¿camina con Jesús? ¿Tiene relación con Jesús? Porque hay tanta gente que hace obras buenas estando separada de Cristo. Hay tanta gente que hace obras malas porque está separada de Cristo. ¿Está en la misma condición? ¿Sabes una cosa? Una persona que está unida a Cristo, es imposible separarlo de las obras, de los actos, de bondad, de amor. ¿Por qué? Porque van a surgir de manera natural. El fruto del Espíritu, dice la Biblia, es amor, gozo, paz, paciencia, benignidad, bondad, fe, mansedumbre. Nunca busques la alabanza y el honor. Nunca. Un día Satanás buscaba esa gloria en el cielo. Un día Satanás quiso inclusive la adoración, porque él creía ser bueno. Bueno es solamente aquel que camina con Jesús en humildad.
Jesús dice, camina conmigo y aprende de mí que soy manso y humilde de corazón. ¿Te gustaría que Dios te ayudase a ser una buena persona? Y que los frutos sean resultado de una fe verdadera, de una relación con Jesús. ¿Te gustaría que la bondad de Cristo pueda estar en tu vida? Y que las buenas obras surjan como resultado natural y espontáneo. La Biblia habla acerca de las obras de la ley y las obras de la fe. Y estas dos designaciones son muy claras. Algunas veces se muestran como malas obras o buenas obras. Algunas veces como obras muertas, otras veces como obras vivas. Pero las etiquetas básicas son obras de la ley y obras de la fe. Las obras de la ley son aquellas que tratamos de hacer para salvarnos. Yo soy bueno, no hago esto, no hago lo otro, ya estoy salvo. Sin relación con Cristo, ¿de qué sirve? ¿De qué sirve si no hay tiempo para orar? No hay tiempo para la Biblia, no hay tiempo. Entonces, ¿de qué sirve ser bueno por fuera? Estoy perdido igual que aquel que hace obras de maldad. Pablo dice que estas son las obras muertas. Son las obras de la ley. No significa que deja de guardar la ley. Las obras de la ley significa la manera como el ser humano quiere alcanzar el cielo a través de sus obras sin relación de fe con Cristo. Separado de Cristo. Son obras muertas. Son inútiles en todo cuanto se refiere a fe, a Dios. Las obras de fe son las obras hechas en el marco de una relación con Cristo. Entonces el centro es o estoy con Cristo o estoy sin Cristo. Eso me hace buena o mala persona. Eso hace que mis obras sean buenas o malas. No por las obras que hago, sino estoy con Cristo o estoy sin Cristo. Cuando yo estoy con Cristo, las obras aparecen de manera natural. Esas son las obras de fe, obediencia. Me deleito en guardar la ley de Dios. Me deleito en su presencia. No son obras para alcanzar el cielo, son obras que nacen como resultado de comunión con Dios. Qué diferencia, ¿verdad? Hay gente que vive amargada, un cristianismo infeliz, sienten que ya no pueden más, es todo pesado. ¿Qué tipo de cristiano es eso? Querido, las buenas obras no tienen el propósito de salvarnos, simplemente de evidenciar que somos felices al lado de Cristo. ¿Entiendes? Nuestras buenas obras no tienen nada que ver para lograr nuestra salvación. Son el resultado de nuestra comunión con Dios. Tienen algo que ver con la relación que tenemos con Dios. Y aquí está la razón de las buenas obras. Porque siempre es el resultado de la fe genuina en Cristo. Y el propósito de las buenas obras siempre es glorificar a Dios. Recuerda lo que Jesús dijo en Mateo 5:16. Así alumbre vuestra luz delante de los hombres. ¿Para qué? Para que ellos vean vuestras buenas obras y que y glorifiquen a vuestro Padre Celestial que está en los cielos. Y precisamente es la gente salvada la que quiere glorificar a Dios. Ellos no tienen la menor inclinación de glorificarse a sí mismos. No, quieren que Dios sea glorificado. Eso es todo. Que quieren es que las personas puedan conocer a Dios a través de sus obras. Entonces, cuando nosotros analizamos el tema que el apóstol Santiago aborda, una fe sin obras es muerta, necesitamos analizar qué obras. ¿Cuáles son las obras de la fe? ¿Cuáles? Aquellas obras que aparecen como resultado de mi relación con Jesús. Entonces la obediencia tiene sentido. Guardar la ley de Dios tiene sentido. Guardar el sábado tiene sentido. No porque eso me salva, sino porque es el resultado de mi fe, de caminar con Cristo, de ser obediente a su palabra. Las obras nacen de un corazón que se deleita en una relación con Dios. Por eso recuerda que la Biblia dice que somos salvos por la gracia, pero seremos juzgados por las obras. Dios quiere que entendamos que las obras nos salvan, somos salvos por su gracia, pero sí las obras evidencian de parte de quien estamos. Y como mencionamos, ¿es posible hacer obras buenas siendo malos? Sí, porque lo único que hace la diferencia en la vida es Cristo. Sin Cristo, no importa la obra que hagas, será mala. Dios no solo ve acciones, Dios ve motivaciones. Dios no ve como el hombre ve.
Dios ve por qué actúas, por qué haces eso. ¿Hiciste algo bueno? ¿Por qué lo hiciste? Que a partir de hoy, las obras que se muestran sean el resultado de un corazón que se deleita en la presencia de Cristo. Cristo hace la diferencia en todo. Sin Cristo nada tiene sentido y nada es bueno. Nada. Mi esposa va a cantar una linda música. Y mientras ella canta, yo quiero que juntos podamos pedir que Cristo esté en el centro de nuestra vida. Que Él pueda colocar en nuestro corazón el deseo de glorificarle y de poder servirle. Y que las obras aparezcan de manera natural como resultado de nuestra comunión con Él. Oramos juntos mientras mi esposa está cantando.

Cristo hace la diferencia total en nuestra vida. Solo en Él el cristianismo tiene sentido. Y Él es el único que puede salvarnos. Hebreos capítulo 13, versículos 20 y 21. Qué extraordinario texto. Dice que el Dios de paz, que por la sangre del pacto eterno resucitó de los muertos a nuestro Señor Jesucristo, el gran pastor de las ovejas, Él os haga aptos para toda buena obra, para que hagáis su voluntad, haciendo lo que es agradable delante de Él. ¿Sabe lo que está diciendo ese texto? Solo Cristo puede hacer que podamos hacer buenas obras. Las obras de acuerdo a su voluntad. ¿Qué obras estás haciendo? Tú comienzas a analizar tu vida y más te preocupas por las cosas que haces. Ah, yo estoy perdido. ¿Por qué? Porque hoy hice esto, hice lo otro. Deja que las obras aparezcan como resultado. Tú tienes que pensar, hoy estoy salvo, perdido, ¿en base a qué? ¿Cuánto tiempo pasé con Jesús? Jesús es el centro de mi vida. Estoy caminando con Él. Lo he aceptado en mi corazón. Porque mi salvación no depende de lo que haga. Lo que haga va a ser el resultado de lo que hay dentro. El problema es, ¿estoy con Cristo o estoy sin Él? Porque es Cristo quien hace que yo pueda producir las buenas obras de acuerdo a su voluntad. Hay tanta gente que hace buenas obras sin Cristo. Y la Biblia dice que son hacedores de maldad. Porque no se trata de qué obra haga. Se trata de si estoy en Jesús o no estoy. Estoy orando para ti, que eres una persona honesta, honrada, eres bueno. ¿Piensas que sí estás salvo? No, no, no. Estás perdido si no tienes a Jesús. Acepta a Cristo en tu vida. Permite que Él sea el centro de tu historia. Y a partir de hoy comienza a producir frutos de manera natural, que es el fruto de una relación con Cristo. No importa cuánta bondad haya por fuera, cuando hay tanta maldad por dentro, solo Cristo puede hacer la diferencia. ¿Quieres que Cristo haga eso en ti? Ora conmigo. Gracias, Señor, por tu palabra. A partir de hoy queremos caminar contigo y queremos que las buenas obras aparezcan como resultado de nuestra fe en ti, de caminar contigo, no como resultado de nuestro esfuerzo, no como resultado de nuestras propias motivaciones, sino resultado de nuestra relación con Jesucristo. Te aceptamos, acepta nuestra entrega en el nombre de Jesús. Amén. Como siempre te invito a buscar una iglesia adventista del séptimo día. Anda para allá, ahí te estaremos esperando con brazos abiertos. Y recuerda que la verdad te da libertad y te prepara para la eternidad. Hasta la próxima.

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3: Muy bien, retomamos la comunicación con ustedes luego de este mensaje que nos dejó el pastor Joel Flores. Tus obras dicen qué eres. Realmente muchas veces somos... Hoy hablábamos de equilibrio fuera de micrófono. Nosotros somos personas, el ser humano desde la entrada del pecado, somos muy desequilibrados, somos como un péndulo, ¿no? Vamos de un extremo a otro cuando tenemos que funcionar por el medio. Y creemos en muchos casos que las obras nos salvan y por otro lado que solo la gracia nos salva. Cuando la realidad de todo es que Cristo nos salva y nuestra gracia y nuestras obras tienen que ir por el mismo camino. Eso es lo que no llegamos a entender. No sé qué pasa por la cabeza de ustedes al momento de pensar entre gracia y obras.
4: No, es que las obras no es que nos vayan a salvar, pero es lo que nos va a acercar a la otra gente y lo que va a demostrar que la gracia está actuando en nosotros. Entonces, de cierta forma, es una forma de manifestarse Dios a través de nosotros.
3: Me gusta esa imagen. Viste que hay muchos retratos que dan lugar muy simbólicos con respecto a ciertos mensajes. Y hay una imagen, no sé si ustedes la han visto, en donde hay una persona mirándose al espejo y se ve reflejada a Jesús.
5: Nunca la había visto.
3: Muchas veces nosotros no nos damos cuenta de la importancia que tiene nuestra influencia en nuestro hacer, en nuestro decir, inclusive en nuestro pensar, porque hay muchas personas, a mí por ejemplo, a mí se me nota muchísimo lo que me va pasando porque mi cara es un mapa. La persona que me sabe escrutar sabe cuando yo ando por una vereda más o menos y cuando ando medio tormentoso, ¿viste? Pero la realidad es que la gente nos mira aún sin que nosotros nos demos cuenta. Y la pregunta es, en el que hacemos, si nos damos cuenta de la importancia que tiene lo que hacemos.
5: Igual fíjate que la mirada es engañosa, porque algo que mencionaba en el tema y el pastor Joel es que no siempre las obras son de Jesús. Como seres humanos vamos a buscar el bien de otro ser humano, yo creo. Que uno busca hacer bien a otros, pero no siempre está ligado de la mano de Dios. O sea, que uno puede aparentar hacer cosas buenas, pero no es consecuencia. Entonces es como que tiene un orden el tema de la gracia y la obra. Primero viene la gracia. Y porque yo recibí esa gracia, ahí voy a actuar. Pero no se da antes. Puede haber obras que no están mediadas por Jesús, pero siempre la gracia verá acompañada de obras.
3: Y fíjense en esa imagen que presentó recién el pastor Joel, que es un poco la imagen anticipada de lo que va a ser el juicio, ¿no? Porque dice que va a haber dos tipos de personas, y va a haber un grupo de personas en donde dice se va a acercar a Jesús y le dice: nosotros echamos demonios, sanamos gente, que no los conozco, le dice Jesús. Salí de aquí hacedores de mal. Entonces vos te pones a preguntar, bueno, en realidad las intenciones o los motivos por lo que estaban haciendo no eran los correctos. No era Cristo quien funcionaba a través de ellos, sino que eran ellos funcionando y usando a Cristo para, claro, en definitiva, ¿no?
5: Es la punta del iceberg.
3: Exactamente. Bien dicho, la punta del iceberg es lo que se ve, pero lo que se esconde es mucho más grande. Mucho, mucho más grande.
5: Por eso para mí es tan importante también evaluar uno de forma personal su relación con Dios. No tomar a otro ejemplo. Sí, hay cosas que podemos copiar de otros, pero no guiarnos por seres humanos. Porque quien entra a la iglesia por un ser humano también se puede ir por un ser humano.
3: Qué buena frase esa, ¿no? Quien entra por un ser humano puede salir por un ser humano. Ahora, quien entra por Cristo a la iglesia, es muy difícil que un ser humano pueda echarlo de la iglesia. Porque convengamos que hoy la mayor parte de las personas que dicen o reniegan de la creencia que tienen, no reniegan necesariamente de los dogma o de la doctrina o de la Biblia, reniegan de las personas. Porque los tildan de hipócritas. Y bueno, yo creo que el mundo está plagado de hipócritas. ¿Y cuántas veces nosotros, si nos miramos para adentro, guardamos apariencias de cosas que no somos.
5: Ahí hay que ser sumamente consciente para no decepcionarse, no alejarse de la iglesia, de que son cosas separadas.
3: Sí.
5: Una cosa es la Biblia, una cosa es Jesús, otra cosa es la salvación, la espiritualidad y la religiosidad que puede tener cada uno. Y otra cosa es la iglesia como institución. Son cosas muy distintas.
3: Muy bien, muy bien.
5: Dios puede usar a la iglesia como institución, pero la institución está liderada por personas.
3: No te salva la institución. Te salva Cristo, en definitiva, ¿no? Y este mensaje muy, muy, muy poderoso, te digo. Y a veces hay gente que escucha este tipo de mensaje y dice, no, y lo ven como un atentado contra sus personas. En realidad, la propuesta del pastor Joel Flores fue hacer un análisis para que tomemos conciencia de ciertas cosas y que nuestras decisiones vayan o se prorrumpan en la buena dirección que es la que quiere Jesús. El único copyright abierto es el de Jesús. Es decir, el único copy pega que tenemos que hacer es del carácter de Jesús, del hacer de Jesús, del decir de Jesús, del pensar de Jesús. Ese tendría que ser nuestro pastle, como dice en inglés, ¿no? El copiar, sí, y pegar en nuestra página, como para que nosotros podamos de alguna manera realmente evidenciar esto que Cristo es en nosotros. Y no una cuestión de energía. Fíjate que lo difícil que debe ser tratar de ir simulando todo el tiempo cosas que no somos.
5: Debe ser agotador. Así es que la gente termina estresada, con burnout. Tenés que pedirte licencia en el trabajo porque no das más.
3: Tal cual, tal cual. Ese mundo de apariencia, ese mundo de hipocresía, es el que te va generando un círculo vicioso en donde solamente el condimento o la terapia o el medicamento que puede subsanar es esto, es Cristo Jesús y su gracia. No aceptando esto, después el resto es todo es perecedero, todo el resto, si Jesús no está en ese medio.
4: Muchas veces uno no dimensiona la importancia de tener a Jesús y de realmente pensar en lo que uno está haciendo y cómo se está comportando con otros. Y me quedó muy marcada una salida que tuve a la comunidad charrúa. Salimos a pasear con su sed para conocer un poco a la gente y nos encontramos con un señor que, hablando de la religión y lo que él creía, él decía: yo creo en vos, creo en ella porque las estoy viendo y porque puedo interactuar. Uh-huh. y por el trato que tienen conmigo y la ayuda y demás. Entonces, muchas veces la máxima aproximación que va a tener una persona con la religión, con Jesús, es a través de lo que hacemos. Y ahí está la frase que nuestro testimonio principal siempre van a ser las acciones. Y estas acciones tienen que estar acompañadas de la gracia y realmente de tratar de imitar a Jesús.
3: Y si queremos sumarle un paso más a los extremismos, nuestra vida no tendría que tampoco estar configurada en modo me están viendo. Tiene que estar inconfigurada, es Jesús va al lado mío, yo represento a Jesús. El resto, Jesús irá acomodando el teatro, la escena, el momento para que el que tenga que ver vea y el que no tenga que ver no vea. Es decir, porque muchas veces nos ponemos una mochila de como, che, me están observando, hasta cierta paranoia de por medio, ¿no? De que tengo que portarme bien porque la gente me está viendo y no quiero ser una piedra de tropiezo, no vaya a ser que después Dios me castigue porque fui piedra de tropiezo. Es decir, tampoco eso tiene que estar dentro de nuestras motivaciones. Nuestra motivación es ser un buen hijo de Dios, tener a Jesús en el corazón y después Jesús va a ser a través de nosotros, mientras nosotros se lo permitamos.
5: Hay que trasladar esa pregunta de ¿qué espera el otro de mí? ¿A qué espera Jesús
3: Exacto.
5: de mí? Si hacemos lo que Exacto. Jesús espera de nosotros, no hay forma de equivocarnos. O sea, sí, nos podemos equivocar, sí, pero siempre que estemos agarrados de eso y pensando en qué es lo que Dios quiere que hagamos.
3: Me surgió un nombre de un podcast que podría ser Configuradas o en modo Jesús. Estaría bueno, ¿no?
5: Sí.
3: Estaría bueno. Bueno. Chicas, gracias por este momento de decantar un poco el mensaje, que creo que aportamos un poco nuestra experiencia, nuestra mirada, pero también seguramente nuestros oyentes tuvieron su manera de filtrar el mensaje, compararlo con su experiencia de vida, con lo que ven. Entonces todo esto va generando. Tienen todo el sábado para poder pensarlo, masticarlo. Inclusive después el programa queda subido al canal de YouTube de la radio. Podés retomar el programa, querés escuchar de nuevo el mensaje del pastor Joel Flores, lo podés hacer. Sacar alguna idea o algún texto bíblico que vos decís, wow, me pegó, lo tenés la facilidad para hacerlo a través de nuestro canal de YouTube, que es Radio WAP. Chicas, vamos con música, ¿les parece? 10:53, después de las 11, entramos en los momentos de flexibilidad en nuestro programa, que son los condimentos que nos van a dejar tanto Ana como Nati aquí en Dios con Nosotros. Ahora vamos con Brandon Lake y Lainey Wilson, que nos dejan The Jesus I Know No, y Casting Crown nos dejan The Power of the Cross. Esto es Dios con nosotros. Estamos a 7 minutos de las 11 y gracias por ser parte de Radio WAP.

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0: ¿Se quedaron calladas, chicas?
1: Sí, sí, perdón, acá hubo una confusión.
0: En ustedes es raro que se queden
1: rarísimo,
0: calladas.
1: Sí, perdón. Hubo un bache para que pase un camión acá. No, discúlpame. Arrancamos entonces con el segmento. Ah, primero
2: bueno,
1: que
2: antes
1: nada, vamos a presentar.
2: Que sí. Presentar a quien acaba de llegar. No es algo nuevo, Anita ya nos viene acompañando hace varias semanas. Y ella tiene algo preparado, pero nos pidió un respiro. Así que lo deja
0: está
2: para más
0: bien.
2: Adelante.
0: Qué conflicto eso de tener dos Anas en la mesa, ¿no? A una tenés que decir Ana y otra Anita.
2: Corazón. Y responden a todas corazón. Son todas corazón acá.
3: Típico para cualquiera. Buenos días, ¿cómo están?
0: Bienvenida, Ana. Un gusto en verte aquí. Y estamos allá el último sábado de mayo, chicas.
3: Sí, pensándolo, se pasó muy rápido el mes.
0: Pensándolo en lo que es la dinámica del cronograma académico, a ustedes les están quedando más o menos dos semanas de clase, porque las últimas dos semanas van a estar atestados de exámenes, trabajos prácticos y entrega de notas.
1: Ya la semana que viene arrancamos con exámenes.
0: Muy bien, qué lindo esa dinámica universitaria.
1: ¡Hermoso!
0: Muy
2: los
0: bien.
2: Exámenes están muy bien puestos, cosa de que tenemos uno o dos como máximo por semana, nos da un respiro. Así que no tenemos un mes o una semana de parciales, sino que es algo continuo. Pero está bastante bien.
0: Pero por lo menos administrado en el tiempo. No,
1: es mejor
0: no va a estar con apoyaderos
1: bien.
0: Así de dos o tres parciales en una semana, por ejemplo.
1: Sí, sí. La semana que viene creo que rendimos dos y la otra uno. Pero bueno, sí.
0: Si ustedes me permiten, mientras ustedes toman un poquito de aire, ¿les comparto los datos del tiempo?
1: Dale.
0: 11 grados la temperatura en este momento en Libertador San Martín, 95 el porcentual de la humedad, 1015 hectopascales la presión, el viento ahora viene del este a 6 kilómetros la hora y la visibilidad 3 kilómetros, todavía reducida por neblina, se nota porque la visibilidad normal son 15 kilómetros. La máxima para hoy 19 grados, tendremos cielo mayormente nublado en el día, aunque bueno, el sol que estaba no alumbra tanto, con tanto poder como alumbraba hasta hace un ratito porque hay nubosidad que está allí viajando, molestando un poco al sol, pero igual dejando lindos colores y un día espectacular para hacer actividades, porque no llueve, no hay excusa para no salir, ¿no?
1: En especial actividad misionera.
0: En especial, hay muchos grupos, tenemos que decirte a vos que si recién te conectás, aquí en la Universidad Adventista del Plata se cuentan con un gran número, yo te diría que con más de 50, seguramente.
2: En la fiesta misionera lo vimos, eran por lo menos unos 53, me parece.
0: Claro, porque solo el Instituto Misionero tiene casi 40 grupos misioneros funcionando dentro del paraguas de Instituto Misionero.
2: Exacto.
0: Después cada unidad académica tiene su propio grupo misionero y así, a su vez subgrupos.
2: Hoy
0: ¿no?
2: Las tres salimos.
0: Muy bien, salen para Ramírez las tres. Hoy mencionábamos al principio del programa.
3: Por mi parte, no. Este sábado me toca ir con Huelguida Ibera con la comunidad charrúa.
0: Ah, ¿vas para Maciá?
3: Sí, voy para Maciá.
0: Ah, qué lindo. Así que bueno, la semana que viene vamos a tener los testimonios de ustedes, entonces, cómo les fue el sábado, hoy, por lo menos esta tarde, tanto en Maciá como en Ramírez. ¿Sí?
2: Exactamente.
0: Bueno, chicas, ¿con qué seguimos ahora?
2: Tenemos mi bloque.
0: ¿Su bloque? ¿El de la sonrisa?
2: Exactamente, algo para sonreír. Como toda la semana veníamos hablando sobre comida, en Ventana al Día es algo que se repite. Se ve que acá nos gusta muchísimo comer.
1: Y ya estamos en hora. Claro, siendo las 11 y 5 de la mañana,
0: hay
1: ya
0: mucho
1: estamos pensando
0: jugo
1: en el gástrico almuerzo.
0: Funcionando.
1: Sí, sí.
2: Claro, entonces sabiendo que es una constante acá en la radio, dije, bueno, tengo que cerrar con la frutilla del postre, no puedo hablar de algo distinto que no sea comida.
0: Ah, bueno.
2: Así que hoy voy a hablar sobre la comida y cómo esta entra por los ojos. Es algo que se habla bastante, ¿no? Uno siempre dice la comida entra por los ojos. En general todo entra por los ojos. Es como lo primero que percibimos. Y este artículo hablaba sobre un experimento que se hizo en unas 800 personas de 5 países diferentes en la Universidad de Valencia. Entonces les fueron mostrando diferentes comidas y decían cuál era más rico, sin probarlo, sin olerlo, solo por cómo se veía. Un ejemplo que me quedó muy marcado era del helado. Había un helado marrón, que era de chocolate, y uno que era blanco, pero con el sabor de chocolate. Entonces decían cuál era más rico, cuál sabía chocolate, y obviamente era el marrón. Entonces así se fueron dando distintos experimentos y hablaba cómo el gusto es distinto del sabor. El gusto es lo que conocemos, dulce, ácido, salado, y el sabor está compuesto por diferentes estímulos. Y el cerebro va componiendo el sabor en base al olfato, la vista y cómo todos los sentidos se acoplan para formar lo que es el sabor. Entonces, después de este experimento pensé en mi abuela y es que en pandemia no se podía salir, entonces A la única persona que visitamos fue a ella, a mis abuelos. Teníamos un día para comer. En su casa era los martes. Y todos los martes, desde que subíamos las escaleras, empezaba a formarse el sabor en nuestra cabeza y sabíamos que la comida iba a estar rica porque sentíamos el olor de la comida.
0: Ese aroma inconfundible.
2: Exacto. Y algo muy especial sobre ella es que siempre le pone mucho esmero al emplatado. Entonces la comida, además de que ella experimenta bastante, va a acomodarla como con moldecitos para el arroz y va a armar todo para que se vea bonito.
0: ¡Qué paciencia!
2: Exacto, ella siempre le pone muchísimo amor. Creo que todas las abuelas tienen ese toque característico de la comida que sabe a casa, sabe a hogar. Y bueno, es un artista al momento de emplatar. Entonces este artículo me llevó directamente a pensar en ella. Uh-huh. Y bueno, nuevamente la cocina como una muestra de... una forma de demostrar amor, un lenguaje del amor.
0: Un mimo.
2: Exacto. Sí. Y bueno, es una invitación a poder decorar un poco más la comida, que más allá del olor y del sabor, que también está lo visual. Uh-huh. Y es un mimo a las personas que desde que ven el plato vean algo súper ordenadito, algo bonito, es muy lindo.
0: Yo he conocido muchas personas, y muy disímiles entre una, por supuesto no pueden ser iguales, pero son muy pocas las que son pertinentes al momento de armar el plato, de cuidar el detalle de que el borde del plato no esté manchado, un estilo bien gourmet, podríamos decir, ¿no?
2: Exacto.
0: Y cuando vos presentás la mesa, hay gente que realmente son unos artistas. Al momento de plantearte una mesa, vas a decir, y te entra por los ojos y te da un hambre insostenible, te digo, cuando ves una mesa preparada así.
2: No solo el hambre, pero el amor que te transmiten, sí, a través de la dedicación, sí, desde en cada detalle.
0: Y otra cosa, la reminiscencia, porque vos decías que al momento de subir la escalera de la casa de tu abuelo todavía no habías visto nada, pero ese aroma ya había traído imágenes a vos.
2: Exacto.
0: Imágenes que traíste de otras experiencias de comer con tu abuela.
2: Justamente, y hablaba un poco sobre eso también, que el cerebro va construyendo las imágenes y sabe si le va a gustar o no solo por el olor o por distintos estímulos, que me pareció súper interesante.
0: Muy bien. Gracias, Nati. La verdad que un bloque particular, más allá de la comida, es lo que trae aparejado el hecho de comer, que no solamente es un placer y una necesidad humana, sino también que es un momento, también un espacio para disfrutar del cariño de nuestros afectos. Hermoso. Chicas, no hemos dado los saludos que tenemos que dar en el canal de YouTube. ¿Recuerdan que tenemos dos saludos ahí?
2: Hay un saludo que me parece que le corresponde a Ana.
1: Sí. Mi mamá manda saludos desde Buenos Aires. Igual, ahora seguramente está dando la historia para los niños, que también incluye comida.
0: ¿En serio?
1: Sí. No me acuerdo bien qué historia era, pero me dijo que compró unas uvas. Ah, la historia de José. Así que, bueno, la experiencia también. Ella da clases en infantes.
0: Ajá.
1: Así que seguramente la experiencia también, ella da clases en infantes.
0: Ajá.
1: Así que seguramente ahora está con ellos, a esta hora tiene la escuela sabática, les hace la experiencia.

0: 12 de la mañana, ¿sí?
1: Y cerca del almuerzo.
0: Muchos ya están pensando en el almuerzo. ¿A quién no le empieza a hacer ruidito la panza hasta ahora? Mucha gente, mucha gente. Vamos con la agrupación Cruz and Blues Worship, que nos dejan Lluvia de Gracia, y el cuarteto Legado, Todo Está Bien.

0: Dichosos los que tienen hambre y sed de justicia, pues ellos serán saciados. Dios con nosotros, reconociendo que la verdadera justicia viene de Dios, saber que se naturaliza por experiencia propia.
1: Bueno, volvemos, son las 11:18 y nos encontramos ahora con Anita, que acaba de llegar. Ya le dimos un mini respiro y vamos con un zoom a las palabras.
2: Muchas gracias, Ana, por la intro. Ay, tengo mi voz como si recién hubiese despertado, pero no, sí me desperté temprano hoy.
0: Que nadie entienda lo contrario, por favor.
2: Por favor. Bien, justo cuando recién llegué, Oscar estaba diciendo que ya estábamos terminando el mes de mayo. Y anoche vieron que en Instagram estaba viendo historias. Y cuando ya va llegando el fin de mes, los últimos días comienzan a subir como el... No es un recap, pero...
3: El dump de las fotos.
2: Que básicamente es un resumen del mes en fotitos. Ajá. En una historia de Instagram. Suelen haber plantillas para que cada uno, el que quiera, pueda hacer insertar sus fotos y subirlo. Y compartir el mes. Entonces dije... Este mes pasó muy rápido, no sé qué tantas fotos tengo o qué hice, no recuerdo haber sacado muchas fotos. Entonces cuando voy a mi galería a chismosear, vi que efectivamente no tenía muchas fotos de cosas que habré hecho, pero sí tenía varias fotos con amigos. Y creo que eso fue algo a destacar de este mes. Me vi varias veces con un grupito de amigos con los que antes por ahí me veía una vez cada 2 semanas, porque no son amigos de la carrera ni internos, entonces no los veo en el día a día. Y ahí dije, a ver, amistad, ¿de dónde viene? ¿De dónde viene la palabra amigo? Entonces esa sería la palabra de hoy que estuve buscando, amistad, que viene del latín amicitas, que en realidad... Ya viene directamente, o sea, primero se definió amigo y después amistad. Entonces, cuando vamos a ver la palabra amigo, viene también del latín amicus, que proviene del verbo amare, que significa amar. Y lo que me llama la atención es que hay como dos teorías, por así decirlo, que si bien no fueron aprobadas por lingüistas, están muy interesantes y creo que llevan a pensar en la importancia, ¿no?, de la amistad y de estas relaciones que tenemos. Por una parte, hay como una teoría del griego que dice que sugieren que amigo proviene del griego antiguo por negación, formado por la a, que sería sin, tipo la falta de algo, y ego, yo, lo que significaría sin yo, o sea, sin mi yo, básicamente. Uh-huh. Y como haciendo este énfasis de enfocarte en la otra persona. Y por otro lado, hay otra también, como que teoría, también del latín, que dice que viene de animi, que es alma, y custos, que es custodia, traduciéndose como el que custode el alma. También interpretándose como, obviamente, al tener un amigo, uno... se preocupa por el bienestar, ¿no?, y por cómo se encuentra la otra persona y acompañarlo en los momentos buenos como los malos, y estar ahí siempre presente, ¿no? Y la verdad es que yo sé que mis amigos no van a estar escuchando ahora el programa porque probablemente están en la iglesia ahora, pero quisiera dedicarles este bloque porque en este mes tuve varios momentos como de bajón, que no tenía energías para nada. Y en las salidas o momentos que nos veíamos más que nada los sábados, los fines de semana, me subía los ánimos a full y juntaba energía para toda la semana. Así que nada, simplemente comentar eso, que estoy muy agradecida. Y creo que, dejar esta idea de la importancia de cuidar las amistades, ¿no?, que uno tiene. Que por ahí uno las asume de que siempre las va a tener y que siempre van a estar ahí. Pero veamos más allá y... De eso, ¿no?, de lo que vemos en el día a día, y preocupémonos realmente por estar ahí con ellos en todo momento.
0: Así como cuando decimos siempre, ¿no?, la persona de la amistad, nosotros cuando nacemos en familias ya preestablecidas. No pedimos nacer donde nos toca, pero sí elegimos pocas cosas en la vida. Elegimos el perfil de futuro que queremos. Puede ser una carrera universitaria, eso lo elegís vos. La persona que nos va a acompañar durante todo el trayecto de la vida, ¿verdad? Y los amigos. Esas son las cosas que tenemos para elegir en la vida. Muchas cosas después nos van a ir bombardeando un montón, pero esas tres cosas nadie puede, no lo puedes tercerizar. Aunque antes los matrimonios se tercerizaban, ¿no? Lo arreglaban los padres, todo eso, pero hoy en día todo este tipo de cosas las elegimos nosotros. Y hay un verso de Martín Fierro que me encanta. ¿Se lo puedo compartir acerca de la amistad? ¿Me permite, Anita?
2: Por supuesto.
0: Dice, al que es amigo, jamás lo dejen en la estacada, pero no le pidan nada, ni le guarden, ni aguarden todo de él. Siempre el amigo más fiel es una conducta honrada. Martín Fierro, José Hernández. Qué silencio que quedó. Se quedó en silencio.
1: Lo dijo todo, sí. Fue el cierre.
2: Sí, realmente.
0: Qué lindo tener amigos. Así que el 20 de julio, aquí en la República Argentina, se celebra el Día del Amigo. Así que esto es una previa a lo que va a ser una celebración tan importante de poder decirle a aquellos que consideramos amigos nuestros, gracias por estar.
2: Así es.
0: Qué lindo momento. Gracias, Anita. La verdad que un lujo este Zoom a las palabras. Zoom
2: muchas
0: a
2: gracias.
0: Las palabras. Nosotros ahora vamos con música retro, ¿sí? Vamos con Avalon, que nos deja I Don't Want to Go. Y Chris Rodríguez nos deja Santuario.

0: Jesús es la buena noticia del Evangelio para todos los hombres de buena voluntad. Que esa victoria eterna resuene en la bóveda de los cielos y en el corazón de cada creyente que deposita su fe en el Hijo de Dios. Dios con nosotros, el mejor regalo.
1: Son las 11:35, 5 minutos pasados de las 11:30. Es impresionante cómo queda media hora de programa, un poco menos, pasa volando. Pero bueno, estamos muy felices de acompañarlos acá. Y algo que me emociona mucho es este bloque. Porque algo de la convivencia es que ya sé más o menos de qué va a tratar, algo me comentó, entonces me emociona muchísimo anunciar este bloque que aún no tiene nombre, pero son las noticias de Ana. Aunque antes me gustaría que ella mande un saludo que creo que le corresponde.
2: Bueno, mando un saludo directo a Corrientes, a mi abuela, bueno, a mi abuelo también, sé que ella es la que escribe, así que un beso enorme a los dos. Y bueno, dice, nos encanta escuchar al conductor y sus sabatinas, gracias por la compañía. Sé que para ellos es realmente un mimo al alma el estar acompañados. Siempre vivimos muy lejos, así que es lindo acompañar de cierta forma a mis abuelos.
3: Comparta el nombre de su abuela y su abuelo.
2: Graciela y Emilio.
3: Muy bien, un saludo entonces para Graciela y Emilio aquí desde Radio UAP entonces.
2: Bueno, voy con el bloque, perdón.
3: Se nos emocionó.
2: Sí.
3: Se lo permitimos.
1: La cabeza se le fue a otro lugar, pero bueno, ya está.
2: Claro, se me
1: bloque.
2: Fue directo a Corrientes
3: capital.
2: A la costa. Sí, Corrientes Capital.
3: Corrientes Capital.
2: Bueno, en realidad, uno de los dos datos que traje hoy, yo lo había conseguido la semana pasada, pero estuve cantando con unas amigas, así que lastimosamente no llegué. Así que se los traigo hoy. Hoy les voy a traer dos inteligencias artificiales, que una sí es una inteligencia artificial y otra es una inteligencia artesanal, así que sigue siendo IA. Pero bueno, una que es una que descubrí ayer, se llama C-Bot, que es S-C-I como de ciencia, bot, que es creado por la mujer Alexandra Elbayan. Y tiene 88 millones de artículos científicos gratis. Muchos de estos artículos se pagan en otras páginas, pero ella fue juntando estos artículos, están todos certificados, son artículos científicos corroborados, y están gratuitos para que vos le pidas a la inteligencia artificial que te vaya resolviendo cosas. Este es muy útil para los estudiantes que están haciendo trabajos de tesis y eso, uh-huh. Y siempre te da el nombre del artículo científico. Entonces siempre las respuestas te las linkea. Para mí es un muy buen lugar para buscar información.
1: Como un Google Académico, pero con IA.
2: Claro, un Google Académico, pero con IA que te busca. Entonces vos no tenés que andar horas y horas buscando en el Google Académico, sino que pedís directamente la información y te da los artículos con los que te los responde.
4: Agiliza todo el proceso.
2: Sí, agiliza el proceso de búsqueda de información. No es que no es recomendable que uno lo use para hacer todo el trabajo de tesis, pero te sirve mucho como motor de búsqueda, así que yo me lo voy a guardar para el año que viene con el TFI. Creo que es muy útil. Tiene bastante tiempo de espera, pero es muy bueno. C-Bot se llama. Y el otro, que es el que había encontrado la semana pasada, me encantó, porque es una inteligencia artesanal. Un hombre hizo una web que se llama, esto está en inglés, así que perdón por la pronunciación, youreyeslowburst.me. Es básicamente tu basura de IA me aburre. la traducción. Después, en todo caso, escribimos en los comentarios cómo se escribe para buscarlo. Y son humanos que responden a otros humanos. Básicamente vos entras y podés ponerte como persona que pregunta o como una IA que va respondiendo. Y la gente puede pedir dibujos, puede hacerte preguntas y otro ser humano es el que le responde.
3: Mirá,
2: está bueno.
3: Se hace como una gran comunidad donde sí. Se preguntan y se responden entre ellos.
2: Claro, obviamente no es información certificada porque es otra persona la que te responde, sí. Pero el tipo de preguntas es muy distinto. Y algo que hablábamos con Nati es que hay cosas que uno no le confiaría,
1: claro,
2: a una IA.
1: Esto surgió a raíz de una clase de narrativa visual donde nos preguntaban cuál es su límite con respecto a la IA, dónde ponen la raya, cuál es la pared.
2: Hasta dónde esto, pasa de su vida
1: exacto,
2: personal.
1: Esto no se lo voy a encargar a la IA. Y yo le decía, todo lo que es comida, lo que es netamente humano, no se lo dejaría jamás a la IA. Quiero tener la autonomía de poder decidir esas cosas. Y fue algo que nos emocionó muchísimo cuando Ana encontró esta inteligencia artesanal que le decimos. Porque sí le preguntaría recetas y consejos a otra
2: porque
1: persona.
2: Porque es otra persona. Claro, como que la IA, nosotras habíamos dicho en nuestro caso, lo dejamos solamente para lo académico, cuestiones de información. Pero no lo vamos a llevar al ámbito personal. Y algo muy personal y que nos toca mucho es la comida. Y el chico que la recomendaba, porque lo encontré en Instagram, dice, yo lo que pregunto es por recetas. Que me den una idea cuando no sé qué cenar. Ajá. Pregunta, ¿qué receta me recomendás? Y alguien contesta. Está buenísimo porque es una forma igual de tener contacto humano. Sigue siendo anónimo. No es que hay nombres en la uh-huh. IA. Y no es como una charla continua. Hoy lo estuve probando y vos haces una pregunta y te responde una persona, pero la siguiente puede que te lo responda otra persona. Entonces, hay que tener en consideración eso, que no es que vas a mantener una conversación, no es un chat con otro. Pero me pareció una forma muy linda de justamente estas cosas que son más personales, pensar que hay otro, aunque no lo conozcas, pero le puedes hacer preguntas y alguien te va a responder. Es muy divertido también ser la persona que responde. Te da como un tiempo de espera, máximo suelen ser 3 minutos... pero siempre llega alguna pregunta y vos respondés.
3: Es lindo sentirse parte de la solución, ¿no?
2: Sí, sí.
3: Porque a veces
2: sí.
3: Preguntar está bueno, pero ser parte de la solución es un lujo.
2: Totalmente.
3: Qué lindo. Inteligencia artificial, esta disquisición, ¿no? Entre inteligencia
2: claro.
3: artificial e inteligencia artesanal.
2: Hay cosas para las que uno está cansado por ahí de la inteligencia artificial. Entonces está uh-huh. bueno esta forma de contacto humano.
4: Me claro. encanta porque... al momento de bueno de usar esta inteligencia artesanal, me imagino que es a nivel internacional, cualquiera puede acceder.
2: Sí,
4: entonces
2: está igual por idioma y te los va traduciendo los mensajes.
4: Eso está buenísimo porque hablando, bueno, en el caso que mencionaban ustedes, las recetas, tema comidas, puedes conocer muchísimo más de lo que está fuera de tu entorno sin necesariamente... Por ahí uno no tiene la posibilidad de conocer otras culturas y demás, entonces está buenísimo, te expande también la cabeza.
2: Claro, no tenés que esperar que un amigo viaje o algo para que te traiga una receta nueva. Uh-huh. Igual internet nos acercó mucho a esto, no puede buscar, pero esto es más personal, porque
1: claro.
2: es
1: claro,
2: la receta de un particular.
1: Que otro te responda.
2: Sí, sí.
4: Claro, exactamente. Va a tener la preferencia de una persona y que te pueda decir más en profundidad y no algo superficial o algo más objetivo que te haría alguna página de internet.
2: Claro. Otra cosa que me gustó mucho es, pasa con los adolescentes que le hacen preguntas personales al chat, como, me peleé con una amiga, ¿cómo resuelvo esto?
3: No,
2: y
3: a ese nivel.
2: A ese nivel llegamos con el uso de la inteligencia artificial. Hay gente que lo usa como psicólogo al chat.
3: Ajá.
2: Como te responde lindo, claro, es
3: cómodo,
2: es condescendiente y claro. siempre te va a dar la razón. Y ese es otro tipo de cosa que yo digo, hay que estar muy solo. Y que para la gente que está muy sola, está bueno este tipo de inteligencia artesanal, que por lo menos es otra persona la que te responde.
3: Podemos cambiar de la inteligencia artificial a la inteligencia artesanal.
2: Sí.
3: Me encantó. Me encantó. Después nos compartís en
2: sí,
3: el chat
2: sí.
3: de YouTube las direcciones de este chat para que la gente que quiera sumarse, que se sume y lo pruebe, que experimente que se siente.
2: Es una actividad divertida, sí.
3: Muy bien. Tenemos que encontrar el nombre a este bloque, chicas.
2: Realmente, venimos hace meses ya.
3: Sí, tal cual. Hacer una reunión, una tormenta de ideas para ver qué surge, ¿no? Para poner el nombre a este. Y si alguien de que escucha la radio en este momento y dice, este bloque de Ana se puede llamar así. Que nos mande la
2: idea.
3: La idea.
1: Tenemos
3: aquí,
1: dos personas muy
3: chat.
1: Creativas en el chat.
3: Bueno, pues vamos a mandar ahí al chat de YouTube o si no al 343-480-5697. 343-480-5697 es nuestro WhatsApp. Allí nos podés dejar tu sugerencia de qué nombre puede llevar este bloque de Ana. Muy bien. Gracias, Ana. La verdad que...
2: Un placer.
3: Las tres chicas hoy inspiradísimas, ¿eh? Uno mejor que el otro, los bloques que hemos tenido. Zoom de palabras,
1: Algo para sonreír.
3: Algo para sonreír y punto suspensivo.
1: Las noticias de Ana.
3: Las noticias de Ana. Muy bien, vamos con música, ¿les parece? Porque ya estamos a 11:44 minutos. Ya enseguida en el próximo bloque nos estamos despidiendo de esto que es Dios con nosotros. Ahora vamos con Compás Compuesto, Canción de Liberación, y el dúo Simra nos deja Al Encuentro de mi Dios.

dichosos aquellos que han sido perseguidos por causa de la justicia, pues de ellos es el reino de los cielos. Dios con nosotros, una voz que actúa en favor de los derechos de los que no se pueden defender, porque saben que cada vida tiene valor ante Dios.

0: Bueno, seguimos adelante. Estamos a 7 minutos, chicas, de cerrar nuestro programa. Veo que abrieron su ventana ahí.
1: Está lindo, no hace mucho frío.
0: Está lindo afuera. Yo les digo, la temperatura en este momento afuera es de 12 grados.
1: No es mucho, pero para semana 15, está re bien.
0: 15.
1: Ah, bien. Sí, 15, para esta semana es un lujo porque estuvo realmente feo.
0: Exacto. Y aparentemente, según lo que están un poco pronosticando las distintas plataformas, viste que hay más de una plataforma del clima.
1: Sí, sí.
0: Vamos a tener buen tiempo para esta semana con temperaturas que van a estar rondando entre los 13 y 17 grados de mínima, con temperaturas que no van a superar los 19, 20 grados. Hasta el viernes. Porque el viernes hay pronóstico de inclemencias del tiempo, es decir, lluvias. Viernes, sábado y domingo entre un 40 y un 50%.
1: Yo estoy esperando aquella semanita de verano que siempre tenemos a medio año, no sé si en julio
0: veranito
1: o agosto.
0: Veranito de San Juan se llama ese.
1: Justo ese. Lo estamos esperando con todo nuestro corazón.
0: Lo estamos esperando.
1: Sí.
2: Más o menos ¿en qué momento es el veranito de San Juan?
0: Finales de junio.
2: Finales de junio.
0: Finales de
1: Voy
0: junio.
1: Marcando en el calendario. Va a estar bueno para después de los parciales tener unos días de sol, porque viste que uno se encierra y pasas días y días estudiando.
0: Y después necesitas salir a cargar las
1: Claro, necesitas recuperar vitamina D.
2: Tocar pasto.
0: Muy bien. Recuerden, el fin de semana que viene, tenemos graduación aquí en la universidad. Primera graduación de este año 2026. Así que 5, 6 y 7 de junio, primera graduación 2026 de la universidad.
1: Suele llover en la graduación,
0: Sí, sobre todo el domingo.
1: Sí.
0: Sobre todo el domingo, es cierto.
1: Salvo el año pasado que tuvimos un domingo precioso. Recuerdo que fuimos a almorzar con Sofi.
0: Frío.
1: Estuvo frío, sí. Estaba Yo me acuerdo que estaba con vestido y una cancán y me estaba congelando.
0: Sí, sí, sí. Hizo frío.
1: Hizo frío, pero por lo menos estuvo despejado un rato.
3: No, y al mediodía salió el sol y empezó a calentar un poco. Sé que tomé helado ese día, entonces estuvo calentito. Creo.
1: Igual nunca hace demasiado frío
3: claro,
1: para
3: no
1: un helado.
3: No referencia el helado para el clima, realmente.
0: El helado ya se tornó algo, un postre para todo el año.
1: Sí,
3: totalmente.
0: No hay tiempo. Muy bien, muy bien. Chicas, nos tenemos que despedir. Cuéntenme, ¿quieren mandar algún saludo particular en especial?
3: Bueno, a mis papás que seguramente me están escuchando o me escucharán después y siempre responden algo sobre el bloque, así que les mando un beso.
0: ¿Te mandan la crítica?
2: La retroalimentación.
0: Muy bien.
3: No, generalmente cuento cosas que me pasaron, así que ellos me dicen si se acuerdan o ese tipo de cosas.
0: Qué lindo, qué lindo. Anita, ¿algún saludo en particular?
2: Sí, para mi mamá, para mi hermano también, que creo que hoy no me estuve escuchando a mi mamá, pero siempre le gusta poner las grabaciones que quedan ahí guardadas en el canal. Y también para esta hermanita Rosana López, que también estuve escuchando en estos sábados, así que un saludo en general para los hermanos de Los Sauces, mi iglesia allá en Salta.
0: En la provincia de Salta. Ana.
1: Bueno, creo que ya fueron dichos los saludos a mi mamá, a mis abuelos, a mi hermana, que no creo que me escuche, pero si en algún momento lo ve, ella está en Balcarce ahora, así que espero que tenga un lindo finde.
0: Muy bien. Chicas, gracias por haber participado en el programa de hoy. Un gusto como siempre, le ponen alegría a este programa y la gente lo siente, la gente hace repercusión cuando ustedes están y cuando no están. Es una realidad. Y bueno, a ustedes que nos escuchan, queremos agradecerles y desearles un excelente sábado, que Dios los acompañe en todo momento y que puedan hacer de este día realmente algo diferente, que pueda ser realmente que catapulte a la semana que está por comenzar para que lo veamos de otra forma. Estamos terminando un mes, estamos arrancando el mes 6 y bueno, que sea de la mejor manera posible. Desde Radio UAB les mandamos un cordial saludo y nos despedimos con el tema de Tercer Cielo, que creo que viene muy alusorio al tema, un día a la vez. Disfrutemos este día, ¿les parece? Gracias por todo, hasta el sábado que viene. Vamos a arrancar junio, 6 de junio, nos encontramos otra vez en Dios con nosotros.

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0: Las circunstancias adversas se transformarán en grandes oportunidades cuando pongas tu confianza en mí sin importar lo que sea. Recibirás bendiciones de mi mano de gracia. Al continuar confiando, sentirás que nuestra relación se hace más fuerte y te mantienes cerca de mí, Jesús.
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0: En cambio, si tus enemigos tienen hambre, dales de comer. Si tienen sed, dales de beber. Al hacer eso, amontonarás carbones encendidos de vergüenza sobre su cabeza. Romanos 12:20.
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2: Muy, pero muy buenas, amigos de Enfoque Psicoespiritual. Estamos muy contentos de encontrarnos una vez más.
3: Sí, así es. Muy contentos, muy felices, entusiasmados.
0: Así es, contentos, muy felices, entusiasmados. ¿Qué pasó?
2: Contentos, muy felices, entusiasmados, alegres. Hacemos toda la siguiente palabra.
0: Así es, Jueguito, siga usted. Sí, perdón.
2: Hoy, ¿cómo estás, Rodri? ¿Cómo estás?
0: Hoy es caso de palabras, así que agarro directamente las que escucho, pero realmente contento, feliz y entusiasmado de estar aquí.
2: Muy bien,
0: ¿sí?
2: Muy bien. Vamos. Claro.
0: Disfrutamos mucho de hacer Enfoque Psicoespiritual, sí. De compartir con tantos amigos que nos acompañan. Y sí, más ahora en este ida y vuelta que estamos, donde sí, ya tenemos amigos que nos dicen, me gustaría este tema, o tengo esta pregunta, necesito que traten este tema.
3: Y hablando de eso, Rodri, ¿cómo es nuestro Instagram? ¿Te acordás?
0: Sí, Enfoque Psicoespiritual. Estamos de estreno de Instagram, así que búsquennos, acompáñennos, los invitamos. Y ahí pueden escribir, ¿sí? Y contarnos, me gustó este tema. No me gustó lo que dijo Jaco.
2: También la puede ser, sí,
0: se nota seguro. Que no tenía mucha idea.
2: Claro.
0: No, nos pueden escribir y decir, me quedé con esta inquietud, esta pregunta, sí, o de pronto necesitaría que traten este tema.
3: Sí, pedirnos también temáticas para charlar, porque nos viene de 10. Y de si no les llega a aparecer Enfoque Psicoespiritual todo junto, con enfoque punto psicoespiritual también puede ser.
0: Ahí
3: que
0: va
3: aparezca
0: a aparecer, sí, nos pueden acompañar. Y también nos pueden escribir a WhatsApp de la radio.
3: Exactamente. ¿Sí? Y el número de la radio, para recordar, es 343-480-5697.
0: Otra vez, Edi, puede ser, así lo anotamos.
3: Por supuesto, 343-480-5697.
0: Muy bien, ahí pueden escribir y como bueno, es el WhatsApp de la radio, de acá, de la radio de la Universidad Bautista del Plata, titulen allí, ¿no? Para Enfoque Psicoespiritual, tengo una pregunta, tengo un pedido de un tema, quiero consultar con Jacobo. Por la turnera Jacobo es otro, después da su contacto.
2: Bien. Edi, ¿cómo estás? Porque te pregunté, y bueno, y en esto de querer empezar, digamos, sé que es tanta la alegría, el entusiasmo que tenemos, que bueno, a Rodri arrancó con fuerza y queremos saber cómo estás vos también.
3: Y la verdad es que yo estoy como cada vez me siento más en casa, como sintiéndome como hablando entre amigos, en familia. Por eso también me gusta incentivar de que desde el otro lado también nos escriban, para que también puedan sentirse cada vez más parte de nosotros, como cada uno más en la mesa o uno más en el sillón de casa.
2: Claro. A mí personalmente me faltaría una sola cosa para sentirme así ya directamente en casa. Sería como estar comiendo algo, una
3: Pero podemos traer, ¿eh? ¿Algún
2: pero
3: día?
2: Bueno. No sé si tenemos el permitido, pero bueno, ahí veremos.
3: ¿Y vos, Jaco? ¿Cómo estás?
2: Yo re bien. Gracias a Dios, re bien. Agradecido a Dios por todas sus bendiciones y agradecido por la salud y por poder también una vez más poder generar esto, ¿no? Que a veces parece difícil, pero en realidad Dios creo que nos va de una u otra forma regalando esta posibilidad, que es poder juntarnos a poder hablar de cómo Él nos quiere ayudar.
3: Sí.
2: Entonces, sí, me parece que está buenísimo.
3: Sí, tal cual.
0: Bueno, y acá vamos entonces.
3: ¿Y hoy? ¿Qué será que tenemos planeado para hoy?
0: Yo les pedí que le pongan más suspenso. Porque tengo una historia.
2: Ahí
0: está.
3: El tío Rodri trajo historia
0: para,
3: de nuevo.
0: Para los que escuchan su historia preferida, ¿no?
2: Claro.
0: De la radio. Bueno, estoy lejos de ese nivel porque son unos genios lo de la historia preferida. Pero nos metemos de lleno en el capítulo de hoy, en el episodio de hoy. Es una anécdota bastante conocida. Y creo que nos puede ayudar a conectar bastante con el tema de hoy. Dice que en un lejano reino, un rey muy sabio, tenía una comarca muy, muy extendida, y en alguno de los rincones de la comarca, una aldea se sublevó. Entonces le llegaron las noticias al rey que en esa aldea estaban quemando gomas, haciendo piquetes. No, medio anacrónico, ¿no? No, en aquel entonces estaban ahí.
2: Muy lejano igual,
0: sí,
2: era, ¿no?
0: Muchas noticias, vio, uno se confunde.
3: Sublevó, sí. ¿Qué sería?
2: Bien, bien.
0: Jacobo, ¿qué?
2: Sería como no querer seguir siendo gobernado.
0: Se
2: o siguiendo,
0: se
2: claro, okay, siguiendo las normas que se reían.
3: Necesitabas a bajar, sí, está bien. Genial.
0: Sí, se rebelaron, no querían seguir dependiendo del rey, ¿no?
2: Okay. Se picó.
0: Sí, entonces bien, estaban allí. Realmente se habían puesto en pie de guerra, ¿sí? Se habían sublevado, estaban rebeldes y le llega la noticia al rey. Y el rey le dice a su ejército, marchemos hacia ese lugar y ya verán cómo destruyo a todos mis enemigos. ¡Oh! Entonces el ejército se envalentonó y empezaban a gritar, viva el rey, viva el rey. Y marcharon, dice la historia, que marcharon hacia ese rincón de la comarca. Y cuando llegaron a ese lugar, a esa aldea, y estaban allí en ese lugar los habitantes listos para la batalla, ¿sí? Para pelear hasta el final y mantener su postura de que ya no querían depender del rey. Sin embargo, el rey se acercó, les habló con tranquilidad, o sea, primero con la señal de paz, después les planteó diálogo y los trató bien. Y hasta casi con cariño, podría decirse.
2: Ajá.
0: Y la cosa se calmó y esa aldea decidió seguir perteneciendo al reinado de este rey. El tema es que el general del ejército se enojó mucho y le dijo, oh rey, es ridículo lo que hiciste. ¿Cómo quedó tu autoridad por el suelo? Nos dijiste que ibas a destruir a los enemigos. Y mira, les hablaste casi como un padre. ¿Dónde quedó tu autoridad? No que los ibas a destruir. Y el rey le responde, yo les dije que los iba a destruir. Y como ven, destruí a mis enemigos. ¿Ven alguno? No quedó ni uno de mis enemigos. Dice la historia que el general tuvo que tragar su orgullo y volvieron hacia el palacio real reflexionando, ¿no? Es una vieja historia para recordarnos que muchos conflictos que nosotros estamos listos para la escalada y para el choque, de pronto mirándolos desde otro lugar, tratando de pensar desde el desafío de ser pacificadores, que no siempre es fácil, y hasta podríamos decir, no siempre se puede, pero leímos recién Romanos 12:20, esta tremenda declaración del apóstol Pablo de hace casi 2000 años, cuando él dijo que si podemos tratar bien a nuestros enemigos, hagámoslo, y carbones encendidos, dice el texto, se amontonarán sobre su cabeza. Es una metáfora de que se le pondrá la cara roja de vergüenza cuando el enemigo ve que lo tratas bien.
2: Sí, creo que en el versículo mencionaste también, decía carbones encendidos y vergüenza, o vergüenza y carbones encendidos, algo así, ¿no?
0: Es una metáfora de que se pondrá rojo de vergüenza cuando ve que te trató mal, en este caso que se habían sublevado contra el rey, y sin embargo el rey los trató compasivamente, y bueno, Pablo se refiere a esto, ¿no? Como a veces tratando bien al que te trata mal se soluciona un conflicto que de otra manera capaz que se producía una escalada terrible.
3: Incluso, perdón Jaco, pero me hizo pensar mucho en lo parecido que es esta historia al rol de Jesús. Que el pueblo esperaba un gran rey poderoso del ejército o alguien como que tenga esta presencia para derrotar y para destruir, y en realidad vino alguien para restaurar, para hablar, como vos decías bien, el rey fue como un padre amoroso, tierno, hablando y tratando de solucionar el problema, y fue justamente el rol
0: de Jesús. Es que de hecho, la revolución de Jesús, en gran parte fue de esa manera, porque si los judíos estaban, la verdad que sedientos de una... Perdón, no por expresarlo así, trato de ser lo más preciso posible con la historia. Sedientos de una buena guerra para destruir a los romanos y por fin recuperar su tierra, su nación. Y Jesús vino a plantearles la revolución de la paz. O sea, el discurso inaugural del reino de Jesús, los teólogos nos explican que fue el Sermón del Monte. Y el Sermón del Monte, las bienaventuranzas. Y Jesús allí dice, bienaventurados los pacificadores, bienaventurados los que lloran, bienaventurados los que tienen hambre y sed de justicia. Y los judíos se agarraban la cabeza. Íbamos a destruir a los romanos y viene este supuestamente nuestro Mesías a decirnos, no, seamos pacificadores.
2: Vence con bien el mal, ¿no?
0: Pablo,
2: o sea, que estas ideas que son literalmente, como dijiste, Rodri, revolucionarias. Porque la verdad es que nadie esperaría en el mundo de hoy querer hacerle bien a quien te causa daño. Creo que sería una de las decisiones más difíciles de tomar. Decir, bueno, a alguien que sé que me causó daño, sea por lo que sea, como decir, bueno, hacerle un bien. Es como casi que impensable.
3: Digamos. Sí, o paradójico decir, es imposible esto.
2: Sí.
3: Pero qué interesante. Y también pensaba de que es como que en la vida vamos aprendiendo muchas cosas, o en la escuela, por ejemplo, aprendemos de literatura, aprendemos de matemáticas, aprendemos de un montón de cosas, pero muchas veces perdemos el aprendizaje de lo emocional o de la resolución de conflictos. Es como que no tenemos esta enseñanza o no es muy difícil aprender a cómo soluciono un conflicto, o cómo es la forma de enfrentarme a
0: esto. Bueno, Daniel Goleman, el gran difusor, fue el que más difundió la teoría de la inteligencia emocional y con su bestseller, La Inteligencia Emocional. Si bien no fue el gran investigador del tema, porque hubieron grandes investigadores previos, pero Goleman fue un libro que vale la pena leer, La Inteligencia Emocional. Él instaló el concepto de analfabetismo emocional. Desde él para acá se ha intentado esto que dice Eddie, que se nos enseñe de alguna manera la alfabetización emocional, porque aprendemos en la escuela, en el colegio, etcétera, un montón de capacidades, de habilidades, pero lo emocional. Y lo emocional, de ahí viene la teoría de la inteligencia emocional, te ayuda a resolver muchas cosas que de otra manera no vas a resolver. Pero no es fácil, ¿no? No es fácil.
2: No, y muchas veces porque el conflicto se entiende como algo netamente, lo tomamos como el problema en sí, o sea, muy personal, lo tomamos como me están agrediendo a mí, este problema siempre es conmigo. Entonces quizás a veces justamente la falta de una buena educación emocional nos hace, no nos permite en realidad distanciarnos y poder ver con más claridad la problemática en sí o el conflicto en sí, si lo hubiera. Muchas veces ni siquiera hay un conflicto, o el conflicto es mínimo, pero como lo siento tan que me es hacia mí, lo siento como un ataque. Entonces, lógicamente, mi persona se ve lastimada y ¿qué quiere hacer? No, quiere defenderse y quiere al choque.
0: Una regla de oro en esto, porque después nos falta el tiempo para cerrar con cosas más prácticas. Una regla de oro es aprender a poner la pausa. Aprender a tomar un momentito de respiración. Un momentito de espacio antes de reaccionar. No digo que sea fácil, pero esta es una regla de oro. Mejor es de pronto decir, esperar un poquito, necesito salir o necesito, no sé, ahora no puedo, después lo terminamos de hablar, discúlpame, necesito retirarme. Pedir esas disculpas. Y no después tener que pedir otras disculpas mucho más complicadas o tratar de arreglar cosas mucho más difíciles cuando no metí esa pausa y explotó todo.
2: Tal cual.
0: Justamente por esta falta quizás de alfabetización emocional, ¿no? Que nos ha faltado formación en lo emocional, habilidades emocionales, nos cuesta mucho meter esa pausa. Y como bien decías, personalicé la cosa, me sentí tocado, me molestó. La autorreferencialidad, ¿no? Lo están haciendo a propósito, me lo está haciendo a propósito, es contra mí. Sí. Y obviamente la amígdala secuestra a la corteza prefrontal, ¿no? Sabemos que acá, corteza prefrontal, lóbulo frontal, tenemos las conexiones que nos ayudan a pensar más claramente, y la amígdala del cerebro allí más emocional en el centro se activa a mil, listo, no pensamos.
3: Y pienso también en la otra parte, en la parte en la que por evitar el problema o el conflicto no digo nada y me guardo todo y me lo callo. Y quiero agarrar algo que vos decías, Rodri, de que justamente en el Sermón del Monte Jesús dijo bienaventurados los pacificadores. Él no dijo bienaventurados los evitadores, bienaventurados los que se guardan las cosas, los que por no incomodar no solucionan lo que hay que solucionar. Y muchas veces es interesante porque la paz genuina o el poder arreglar el conflicto no es negar lo que acaba de pasar, sino que requiere honestidad, requiere valentía, requiere escucha, y eso incomoda en el momento, pero hace que también podamos solucionar ese conflicto.
0: Está muy bueno lo que decís, porque vamos a aprovechar acá este casi un juego de palabras, pero que es mucho más que un juego de palabras. Jesús dijo, bienaventurados los pacificadores, no bienaventurados los evitadores. Muchas veces confundimos ser pacificador con ser evitador. Se puede parecer, pero nada que ver. Porque ser pacificador no necesariamente es, bueno, acá no pasa nada, me aguanto todo, miro para otro lado, bueno, qué sé yo, ¿no? ¿Para qué vamos a pelear?
3: Como Jesús, negarla.
0: Exacto. Jesús no dijo bienaventurados los evitadores, no dijo bienaventurados los negadores, porque la palabra bienaventurado justamente significa estar bien, ser feliz. Y si hay algo que no puede ser para los evitadores o los negadores, es estar bien, ser feliz, porque te vivís tragando todo y no podés ser bienaventurado. Te explota una úlcera, te explota la cabeza, te explota la bronca. Por eso Jesús no dijo los evitadores o los negadores, sino los pacificadores. No es lo mismo buscar la paz que retirarme directamente para no tener ninguna confrontación y no importa nada, hagamos de cuenta que no pasó nada. No es lo mismo. A veces justamente ser pacificador depende poder plantear las cosas y empezar a hablarlas.
3: Incluso si los vemos desde lo neuro, el cerebro, por más de que nosotros querramos negar algo o reprimirlo, sabemos que está ahí, que por negarlo no deja de existir. Está ahí y en algún punto va a salir. Entonces, lo ideal es que pueda salir en el momento del conflicto y no más adelante, como decía Rodri, en una úlcera o en un estrés o en algo que no lo podamos solucionar, o incluso no con esa persona y termina decantando con otra persona en otro momento, y sí poder hacerlo en ese preciso momento.
0: Está bueno porque ya vamos marcando. Está bueno, digo, yo hago el programa y digo, está bueno. Perdón. Oscar, dígame que está bueno. Acá tenemos al querido director de la radio, Oscar. Qué lujo tenerlo aquí de operador técnico.
2: Vamos a tener que trabajar la autoestima.
0: Quise decir que estaría bueno que vayamos recapitulando. Hay dos cosas. Sí, yo mismo me autoboicoteé y no me dejé terminar porque me sonó mal. Pero que está bueno que remarquemos dos cosas que se van diciendo. Ante el conflicto, ante las digamos, dificultades que todos podemos tener en las relaciones interpersonales. Número uno, la reacción inmediata nos sirve a aprender a poner la pausa.
2: Sí. Un paréntesis.
0: Un momentito, de alguna manera salir del escenario para tratar de bajar esa efervescencia y volver a pensar más claramente cómo abordo esto. Pero número dos, no irse al otro extremo de lo evitativo, negación. Entonces Jesús dijo, bienaventurados los pacificadores. Yo quiero preguntarle a nuestros amigos que nos están acompañando en este episodio, ¿te cuesta ser pacificador o te sale? Entonces ahora le voy a preguntar a Jacobo y a Dina. Sí, obviamente, nos vamos a comprometer con la audiencia, ¿o no?
2: Sí, sí, sí, obvio, obvio, bueno. Okay, comprometido. ¿Les
0: cuesta ser pacificadores?
2: Yo soy más de los calladores. Pero
0: ¿cazador?
2: Bueno, calladores, que callan. Pero estoy trabajando esto de poder decirlo en el esperando. Este paréntesis que vos decís, esa pausa, es increíble cómo cambia la manera de expresar. ¿Por qué? Porque ese tiempito que me tomé para ver si lo que realmente me ofendía era tan grave, o si realmente era eso lo que me ofendía, o era algo que en realidad me hizo acordar de una situación que era del pasado, que a mí me... Bien. Entonces, como que esa pausa me permite como mirar la situación, yo siempre digo como a la distancia. Sí. Entonces veo la situación y no lo hago tan personal, esto que vos decías hoy, Rodri, tan autorreferencial. Sí. Y eso también me permite que obviamente mi cerebro, mi amígdala, se vaya desactivando, el cortisol baje, y yo ya puedo empezar a verlo con mi lóbulo frontal y puedo analizarlo desde otro lugar y decir, bueno, a ver, si yo lo veo todo autorreferencial, reacciono y pum, voy al conflicto. Ahora sí espero, digo, bueno, quizás no quiera más conflicto. Entonces digo, bueno, quizás busco la manera de decir mejor las cosas. No siempre sale, pero el hecho de ir practicándolo es como el ejercicio, vamos de a poquito mejorando y viendo los resultados, que a mí me fascina. Sí.
0: Así que funciona esa pausa.
2: Sí,
0: funciona esa pausa y tratar de pensar después un poquito más tranquilo las cosas.
3: Sí. Y bueno, me sumo a Jaco, que también soy de este lado de la vereda, de este team de los que suelen callar y guardarse las cosas. Pero a mí lo que me sirve un montón, me sirvió mucho entender que en la incomodidad es donde realmente las cosas surgen. Entonces, poder ser vulnerable en ese momento para poder charlar las cosas de la manera más incómoda que se dé, pero entendiendo humildemente de que podamos solucionar este problema y no atacar a la persona como mi enemiga, sino al problema como mi enemigo.
0: No siempre, perdón que interrumpa ahí un poquito, Eddie, pero quería subrayar esto. No siempre vamos a poder evitar la incomodidad. Es más, muchas veces ser un pacificador es aceptar la incomodidad y afrontar la incomodidad, porque a veces eso nos juega muy en contra. No aceptamos la incomodidad, no aceptamos la tensión.
3: Y por evitarla, evitamos enfrentar el problema, que eso hace que se agrave la situación. Y otra cosa, hablando de vulnerabilidad, que me sirve un montón y que se los recomiendo, una autora, Brené Brown, habla de justamente la vulnerabilidad, la vergüenza y los vínculos y la valentía. Y cómo uno recién es valiente cuando puede ser vulnerable. Entonces, poder ser valiente en esos momentos a través de abrir mi corazón al otro para que ese otro no se sienta atacado, sino que también pueda ser vulnerable en ese espacio.
0: Muy bien, como ya estamos entrando en la recta final del programa, ¿qué otras cosas importantes tendríamos que ir puntualizando en esto de aprender a ser pacificadores, ascuas de fuego, amontonar sobre la cabeza del enemigo, volviendo al texto de manera literal, ¿no? De Romanos 12:20, con esta metáfora decíamos que Pablo usa, de que de pronto tratar bien al que te agrede o al... Bueno, sí, enemigo, cuando surge una enemistad, puede ayudar a que el otro se sienta en falta y reaccione positivamente, aunque no siempre funciona así, pero intentarlo. ¿Qué más sería importante para esto?
2: A mí me gustaría, Rodri, puntualizar esto de que, así como vos contaste la historia, yo les comentaba antes de salir al aire, esta historia que por lo menos a mí me hizo recordar, o este tema, la historia de Abigail, quien fue como a subsanar, digamos, un error o una forma muy conflictiva en la que había respondido Nabal, creo que era su esposo, a quien después fue el rey David, todavía no era rey, como que le respondió de una mala manera. David se reenojó y venía con todo
0: su ejército a arrasar todo,
2: a hacer pedazos todo. Esta mujer muy inteligentemente mandó comida, mandó y un pedido de disculpas. ¿Qué hizo? Bajó la tensión. Fue entonces en esto de tratar bien, muchas veces el resolver el conflicto se trata de hacer esa pausa, decir, bueno, tengo que hacer algo para que esto mengue el conflicto. Y bueno, después puedo hablar tranquilo, después puedo decir, ok, pero bueno, la primera actitud que tomó Abigail fue decir, bueno, a ver, ¿cómo hago para que este conflicto descienda su tenor, su fuerza? O sea, ¿cómo trato de apagar un poco el fuego? Y después, bueno, charlo a ver bien si fue justo o no fue justo, pero en la Biblia tenemos un montón de historias.
0: Un gesto pacificador. Exacto. Animarnos a un gesto pacificador.
2: Sí. Y hay un montón de historias, y Jesús mismo es un ejemplo para nosotros de poder ir buscando, y creo que es un desafío también buscar cómo fue el comportamiento de Jesús a través del tiempo que vivió en la tierra, si fue pacificador o fue el que era explosivo y quería romper todo. Es esto que vos decís, ¿no? Esa revolución de la paz que tanto le costó entender a los judíos.
3: Y te paso también, pienso, de en esos momentos pensar cuál es el objetivo final, el fin último de mi conversación o de mi discusión. ¿Ganar o restaurar eso que en este momento se quebró? Claro. Porque si busco ganar esta pelea, esta discusión, claro, no estoy tratando de resolver el conflicto en sí, sino de simplemente tener la razón. Claro. Entonces ahí tampoco estamos buscando esa solución.
0: Yo quiero tomar ese planteo que acabas de hacer, Eddie, para proponer un ejercicio a nuestros amigos acá de Enfoque Psicoespiritual, vos que nos estás acompañando en este episodio. Animate a este ejercicio, cuando te encuentres en una situación de tensión con alguien, en un conflicto, ¿sí?, una discusión, etc. Animate a mirarte a la luz de esta consigna, con brutal honestidad, ¿sí?, si hace falta, y pregúntate, ¿qué quiero yo en esta situación? ¿Que se resuelva o ganar? Con brutal honestidad pregúntatelo. Te lo digo por experiencia propia, te vas a sorprender lo que podés encontrar como respuesta en lo más profundo de tu ser. Y darnos cuenta de que yo sí o sí quería que esto se aclare o se solucione.
2: O se haga a mi manera.
0: O sea, igual a que yo gane y demostrar que tengo la razón, y la verdad que no estaba buscando que se solucione el conflicto. Eso nos confronta a fondo y hay que animarse a hacer ese ejercicio.
3: Sin dudas.
0: ¿Qué quiero? ¿Tener razón, ganar o realmente que se resuelva el problema?
3: Exacto. Y también aprender a convivir con esa incomodidad, que es muy necesaria.
0: Aceptar que, bueno, puede ser que no tenía razón. Puede ser que al final mi opinión no era realmente la correcta o la solución, pero lo importante es que resolvimos el conflicto o por lo menos lo aplacamos. No siempre se pueden resolver. Porque de paso, como ya estamos terminando y no nos queda tiempo, nos va a quedar para un próximo episodio qué hacer cuando los conflictos no se pueden resolver. Incluso cuando vos tratás de todas las maneras, por lo menos hasta donde podés ser pacificador y del otro lado no te respondan. Quieren seguir la guerra. ¿Qué haces? Jacobo, aunque vamos a tener un episodio más, en 30 segundos, respóndenos.
2: Sí, al menos. Mientras escuchaba tu desafío, Rodri, se me vino a la cabeza una canción que a mí me gusta mucho, que la escuché hace un tiempo, de Santiago Benavides, ¿cómo es la mirada de Jesús? Me hizo pensar en esto. ¿Cómo mira Jesús ese conflicto? ¿Cómo me mira a mí? Claro, esto, ¿estoy queriendo ganar yo o estoy resolviendo el conflicto? Esto de la intencionalidad. ¿Qué intencionalidad estoy teniendo, no? ¿Qué es lo que va por debajo? Eso muchas veces nos confronta, como vas a decir.
0: Totalmente. Creo que con esta idea fuerte y sobre todo importante podemos ir cerrando, ¿no?
3: Sí. Hasta un próximo episodio.
0: Y las fuerzas finales y más profundas solamente pueden venir de aquel que es la paz del mundo, porque él dijo, yo mi paz os dejo, mi paz os doy. Y el que pudo decir desde la cruz, Padre, perdónalos porque no saben lo que hacen. Pero que también en un momento, y queda para el próximo episodio, al soldado del sumo sacerdote, cuando lo abofeteó en ese momento de ese juicio, esa parodia de juicio antes de la crucifixión, Jesús no puso la otra mejilla. Le dijo, ¿por qué me abofeteas? Si dije algo mal, decime qué dije mal. Y si no dije nada mal, ¿por qué me abofeteas? También el pacificador pone límites.
3: Por supuesto.
0: Por eso tenemos que seguir buscando las claves de Jesús, las claves que Dios nos da en su palabra para ser profundamente pacificadores, y lo continuaremos en el próximo episodio, ¿no?
3: Sí.
0: Nos vemos entonces. Bien, y nos escuchamos
2: en un próximo encuentro.
3: Nos vemos.
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0: Y si hoy es el día de hacer algo bueno, de brindar las manos y de dar lo mejor, de mirarnos a los ojos, volver a creer, de tomar esa decisión que postergamos, pero que late en nuestro corazón, cada vez más fuerte, aunque intentemos apagarla. 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

0: Las circunstancias adversas se transformarán en grandes oportunidades cuando pongas tu confianza en mí sin importar lo que sea. Recibirás bendiciones de mi mano de gracia. Al continuar confiando, sentirás que nuestra relación se hace más fuerte y te mantienes cerca de mí, Jesús.
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0: Yo soy tu compañero constante. Aprende a refugiarte en los secretos de mi presencia. No te recargues con problemas y asuntos pendientes porque yo te estoy ayudando a llevar la carga. En mí puedes tener una paz auténtica. Jesús.
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yo soy tu compañero constante, aprende a refugiarte en lo secreto de mi presencia. No te recargues con problemas y asuntos pendientes porque yo te estoy ayudando a llevar la carga. En mí puedes tener una paz auténtica. Jesús.

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5: Etiquetas versus origen. El sábado no es un accesorio, es ADN. Hoy exploremos el Evangelio según San Lucas, capítulo 4, verso 16. Jesús llegó a Nazaret, el lugar donde creció. El sábado, siguiendo su costumbre de siempre, fue al punto de encuentro, la sinagoga, y participó de la lectura. ¿Cómo es que hoy casi todo el mundo ignora el séptimo día si no hay una sola orden de Dios para cambiarlo? La respuesta es simple. Seguimos tendencias humanas en lugar del manual del fabricante. Hubo una campaña de marketing muy exitosa para desprestigiar el sábado, etiquetándolo despectivamente como el viejo sábado judío. Pero esa etiqueta es falsa. Muchos repiten esa crítica sin pensar. Dicen, eso es para los judíos. Pero pensar un segundo. Primero, la Biblia entera nos llegó a través de los judíos. Segundo, todas las promesas de Dios vinieron por ellos. Tercero, el mismo Jesús nació en esa cultura. Si rechazamos el sábado por ser judío, bajo esa misma lógica tendríamos que tirar la Biblia a la basura y rechazar a Jesús. No tiene sentido ser selectivo con los principios de Dios. El sábado no nació en una religión. Nació en el Edén, cuando todavía no existía ni un solo judío. Es una institución transversal a la humanidad, creada antes de que el mundo se rompiera. Fue diseñado para el ser humano, no para un grupo étnico. Por eso Jesús, el CEO del universo, se presentó como el Señor del sábado. El día le pertenece a Él, no a una cultura. La verdadera toma de decisiones, basada en principios, requiere que mires más allá de los prejuicios sociales. Si el sábado fue hecho para los seres humanos, entonces es para vos. Mientras exista la raza humana, el sábado será el recordatorio de nuestro origen y nuestra conexión con el Creador. La decisión para este día es no dejar que la etiqueta quede mal puesta, que no te robe el beneficio diseñado para tu bienestar. La integridad es seguir el ejemplo de Jesús. Él tenía la costumbre de guardar el sábado. Si el maestro no lo cambió, ¿por qué lo harías vos?
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0: Bienvenidos pasajeros y gracias por volar con Jesús Airlines. Les habla su capitán. 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

0: pero muy feliz sábado, tripulación de todo el planeta. Bienvenido, bienvenida a bordo. Qué alegría inmensa es apagar los motores de la rutina de toda la semana y aterrizar en este puerto tan especial que el gran capitán creó para todos nosotros. Aquí su pilota reportándose con los tanques llenos de gozo.
1: Feliz sábado para todos. Conexión totalmente asegurada. Es verdad, piloto. Dejamos atrás las tareas, el colegio y las corridas de la semana. Y los radares me indican que entramos en la zona de descanso y comunión. ¿Qué día tan maravilloso nos regaló Dios para disfrutar juntos esta aventura?
2: ¡Feliz sábado, equipo! Hola, aventureros de todas partes. Yo ya guardé la mochila de la semana y abrí mi bitácora en la página del Día del Señor. Prepárense porque el mapa de hoy nos lleva a recorrer las maravillas de la creación y de su amor de una manera increíble.
0: ¡Excelente, aventurera! El sábado es el mejor día para explorar su palabra. Y un día re lindo nos estás regalando Dios, ¿verdad?
1: Sí.
0: ¿Cómo está el día hoy?
1: Y el día un poquito caluroso y un poquito no. Está raro.
2: Sí.
0: Gracias a Dios por este día.
2: Y hablando de recordar, hoy estaba ajustando los lentes de mi bitácora y encontré una instrucción de vuelo preciosa en el Salmo 92, 1 y 2, que es justamente un cántico para el día sábado. Dice: bueno es alabarte, oh Jehová, y cantar salmos a tu nombre. Oh Altísimo, anunciar por la mañana tu misericordia y tu fidelidad cada noche. Qué lindo es saber que desde temprano podemos cantar de su amor.
0: Amén. No hay nada mejor que empezar el día alabando su fidelidad. Pero tripulación, antes de desplegar las alas hacia el primer misterio del día, necesitamos ponernos en contacto con la torre de control celestial.
1: Así es, el sábado es el día especial para encontrarnos con el creador de las estrellas, del sábado y de nuestras vidas.
2: Por eso invitamos a todos los pasajeros de sus hogares a juntar sus manos, cerrar los ojos con reverencia y preparar el corazón. Nos guían en esta oración que el gran capitán dirigirá este hermoso sábado de adoración.
0: ¿Alguien se anima a orar? Dale. Querido Dios que estás en los cielos, te damos gracias porque nos regalas de este sábado pedirte tu dirección, Señor, en todo momento y que podamos, Señor, aprender de ti, Señor, mucho en este programa. Cuida a las familias, cuida a cada niño. En tu nombre oramos. Amén.
2: Amén. Amén.
0: Frecuencia celestial activada, con el corazón en paz y la ruta bendecida, que comience la aventura.
1: Ajusten sus cinturones, nos vamos a una hermosa pausa musical para elevar nuestras alabanzas y ya regresamos con más aventuras al aire.

0: Tripulación, si revisamos los manuales de ciencia de la Tierra, nos enseñan que la vida es nacer, crecer y respirar. Pero hoy el manual del Gran Capitán nos revela que la verdadera vida es muchísimo más que eso.
1: Así es, el devocional de este sábado se titula simplemente La Vida. Y nuestra frecuencia radial está en Juan 14:6. Donde Jesús dice firmemente: "Yo soy el camino, la verdad y la vida. Nadie viene al Padre sino por mí."
2: ¡Wow! Escuchen esto, chicos. Cristo no solo nos da la vida, Él es la vida en persona. Elena de White nos explica de una manera muy linda. Dice que en Jesús hay una vida original, que no viene de ningún otro lado. Él es como la fuente de energía central y eterna de todo el universo. Si lo tenemos a Jesús en el corazón, tenemos la vida verdadera.
0: Así es. Y la vida que el Gran Capitán nos ofrece no es una existencia aburrida o que se termina rápido. Él mismo prometió en Juan capítulo 10, versículo 10, "Yo he venido para que tengan vida y para que la tengan en abundancia." Es una vida súper abundante, perfecta y que dura para siempre.
1: ¡Qué tremendo! De hecho, en los libros inspirados dice una frase que me encanta. Es una vida que se mide con la vida de Dios. Imagínense, no se agota nunca, no tiene fallas, no tiene tristeza ni dolor. Pero para tener esa energía infinita, necesitamos estar conectados todos los días a la fuente, que es Jesús.
2: Sí, Él. Los seres humanos somos como una tableta o un juguete sin batería. Nos apagamos. Pero con Jesús, nuestro viaje no tiene final. Su vida se mostró en la cruz, se confirmó cuando resucitó y hoy la combate con cada uno de nosotros desde el cielo.
0: ¡Qué regalo tan valioso nos dio Jesús, el Creador! Viajar con Jesús es saber que nuestro destino final es la eternidad. Por eso, antes de seguir explorando, vamos a agradecerle por esta súper energía que nos regala.
2: Sí, agradecerle al Señor que junto con Él la vida es una esperanza sin fin. Sin Él, es un fin de esperanza. Gracias por el don de la vida eterna y abundante. Amén.
1: Amén. Con las baterías del corazón cargadas al 100%, nos vamos a una pausa musical muy cortita. No se vayan.

0: Vuelo con destino a España, puerta 7.
1: Hola, pequeños aventureros. Prepárense para sentir el calor del sol y escuchar el sonido de unas castañuelas, porque nuestro avión está sobrevolando castillos antiguos y playas doradas. ¡Bienvenidos a España!
2: ¡Wow! ¡Qué país tan lleno de alegría y de colores! Veo campos gigantes llenos de árboles verdes y pueblos con casitas blancas. ¿Qué tesoros vamos a descubrir en este lugar tan alegre y lleno de vida?
1: Miren hacia esos campos. ¿Ven esos árboles de tronco retorcido y hojas verdes que brillan como la plata? Es el olivo, es un árbol emblemático de este país y puede vivir cientos de años. De él salen las aceitunas y el aceite de oliva.
3: Parece un árbol sabio y fuerte.
1: Así es, el olivo es muy especial porque en todo el mundo sus ramas son el símbolo de la paz. Además, es un árbol muy generoso que da frutos en tierras difíciles. El olivo nos enseña sobre la bondad y la paz. Dios nos llama a ser constructores de paz en nuestra familia y con nuestros amigos, con nuestros vecinos, llevando tranquilidad y amor a donde vayamos.
4: Miren allá en la pradera, hay un animal enorme corriendo con mucha energía.
3: Es un toro. Mire qué fuerte es y cómo lleva sus cuernos con tanta postura.
1: ¡Exacto! El toro es un animal muy representativo de la cultura española. Es un símbolo de fuerza y mucha valentía.
4: ¡Qué valiente! No se asusta de nada.
1: Y el toro nos enseña el valor de la fuerza. Dios no nos dio un corazón temeroso, sino lleno de fuerza para enfrentar los desafíos de cada día.
3: De tanto correr por el campo me dio hambre. ¿Qué meriendan los chicos en España?
4: Ideal para compartir una tarde de charlas. Unos churros con chocolate es una masa crujiente, doradita y alargada, que se sumerge en una taza de chocolate caliente y espeso. Es una delicia total.
3: ¡Qué rico suena! ¿Y qué aprendemos de este postre tan famoso?
4: Nos enseña la importancia de los momentos compartidos, así como el churro se combina con el chocolate para ser más rico. Pasar tiempo con los amados y escucharlos hace que nuestra vida sea más feliz.
3: Me encantó. ¿Hay datos curiosos en España?
4: Sí, el fútbol es pasión. Tienen estadios gigantes en algunos de los equipos más famosos del mundo. Se vive con mucha emoción. El idioma compartido. Aunque estamos lejos en España, se habla el mismo idioma que nosotros, el español. Pero tienen palabras divertidas como chaval, para decir niño, o guay, para decir que algo es genial.
1: ¡Qué viaje! Desde la paz del olivo hasta la fuerza del toro.
2: Aventureros, de todo lo que vivimos en España, ¿qué les hace pensar en la creatividad de Dios?
1: Y vos que nos escuchás, escribinos, ¿qué fue lo que más te sorprendió de España? ¿En qué momento de esta semana podés ser un constructor de paz en tu casa, como el olivo? ¿Qué desafío vas a enfrentar con mucha valentía y fuerza esta semana, como el toro? Ahora vamos a jugar. Si te gustó el toro, poné fuerza en tus brazos y pisá muy fuerte con los pies, como si estuvieras corriendo con valentía. Ahora, si te gustó el olivo, soplá suave como la brisa del campo. Si te gustaron los churros con chocolate, haz de cuenta que tenés una taza gigante y estás sumergiendo el churro para darle un mordisco. Antes de aterrizar esta semana, intenten ser como el olivo. Lleven paz y palabras amables a donde haya alguna discusión, alguna necesidad. Y también como el toro. Sean muy valientes para hacer lo correcto y ayudar con energía.
2: Recordamos, todo lo que hagan, háganlo de corazón, como para el Señor. Colosenses 3:23.
1: Gracias por viajar y acompañarnos en este viaje hacia España con nosotros. Vamos a una pausa musical y ya volvemos.

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0: Atención equipo de aventuras. El sistema está recuperando un archivo con coordenadas totalmente desconocidas. Es una misión de fe absoluta. Se ha desbloqueado el sujeto 08.
1: ¡Wow! El sujeto 08. Este archivo es increíble porque dice que el gran capitán le ordenó armar las valijas y salir de viaje, sin decirle a dónde iba. Tripulación, activen sus radares. Aventureros, ¿cuáles son los datos del reporte?
2: Pista 1. Este personaje vivía en una ciudad muy cómoda, llamada Ur, de los Caldeos. Pero un día escuchó la voz del gran capitán que le dijo: deja tu tierra y tus parentelas, y vete a la tierra que te mostraré. Y él obedeció sin dudar.
3: Pista 2. Atención al dato técnico. Su nombre Dios se lo cambió por uno que significa padre de muchas naciones. Pista 3. Esta pista tiene el cielo estrellado, como él pensaba que nunca iba a tener hijos porque era ya viejito. Dios lo sacó afuera de su carpa y le dijo: mira los cielos y cuenta las estrellas. Así de grande será tu familia.
4: Pista 4. A pesar de que tuvo que esperar muchísimos años, cuando ya tenía 100 años de edad, el radar de su hogar detectó el nacimiento de su hijo de la promesa. Para Dios no hay imposibles.
2: Pista 5. Definitiva. En la bitácora celestial se lo conoce como un título honorífico espectacular. Es el padre de la fe y fue llamado amigo de Dios.
5: Y antes que nada, antes que digamos el nombre, si alguien lo sabe, puede poner en los comentarios. Los sensores están brillando como un cielo lleno de estrellas. Creo que nuestra tripulación ya descubrió quién es este gran viajero de la fe. A la cuenta de tres decimos su nombre.
6: Uno, dos, tres.
0: ¡Abraham! Misión de reconocimiento completada con éxito. Abraham fue el hombre que le creyó a Dios con todo su corazón. En Génesis 15:6 dice: y creyó a Jehová, y le fue contado por justicia.
5: ¡Qué gran ejemplo para nosotros! Nos enseña que tener fe significa confiar en el gran capitán y dar el primer paso, aunque todavía no podemos ver el destino final en el mapa.
3: ¡Así es! Abraham nos demuestra que las promesas de Dios siempre se cumplen. Solo hay que saber esperar con paciencia en su frecuencia.
0: Equipo, pero todavía tenemos que abrir el mapa completo para reconocer todas las paradas que hizo en su caminata.
5: No se muevan de sus asientos, nos vamos a una pausa musical para preparar nuestras brújulas. Y al regresar abrimos el reporte biográfico completo de Abraham. ¡Ya volvemos!

0: Esto está bueno.
1: Equipo de aventuras, preparen sus brújulas y ajusten sus cinturones, los mapas de navegación, porque estamos abriendo un expediente de pura aventura en territorio desconocido. Vamos a conocer la trayectoria del hombre que se convirtió en el pionero de la fe, iniciando reporte del sujeto 08.
2: Atención tripulación, este reporte es para valientes que se animan a dar pasos gigantes, confiando en el gran capitán. Iniciando biografía oficial de Abraham en 3, 2, 1. Adelante equipo, exploradores.
3: Hola equipo, mi reporte comienza con una orden de despegue muy especial. Abraham tenía una vida armada y súper cómoda, pero cuando el gran capitán le dijo en Génesis 12:1 que dejara su tierra y fuera a un lugar nuevo, él no puso excusa. Juntó a su familia, cargó las carpas y empezó a caminar sin saber las coordenadas del destino final. Esto es tener confianza total. He aquí mi reporte técnico sobre su ruta. A cada lugar nuevo que Abraham llegaba en su caminata, lo primero que hacía no era armar su casa, sino construir un altar para adorar a Dios. Nos cuenta en Génesis 12:7 que allí donde ponía un pie dejaba una señal de que el gran capitán era el dueño de su vida. Su mejor conexión siempre fue la adoración.
4: Dato de navegación familiar. Pasaron los años y parecía que la promesa de tener una familia era imposible, porque él y su esposa, Sara, ya eran muy ancianos, pero en la central de milagros de Dios no hay imposibles. Génesis 21:2 nos dice que nació Isaac en el tiempo exacto que Dios había dicho. El hogar de Abraham se selló de risas y de agradecimiento.
5: Me tengo que responder la liga de su porno de más la prueba va más jale de abrir a más pues cuánto Dios le pidió que tengan a los que más amar va tanto su hijo Isaac con el corazón latiendo a mí a mis amas vemos charque con fama un limón si cuando yo probé hoy un corrido y le recordó que su fe da una roca interlugar sentible.
2: ¡Qué historia tan emocionante! Nos enseña que cuando caminamos tomamos de la mano de Dios, no necesitamos ver todo el mapa, solo necesitamos confiar en el guía.
1: Así es, copiloto. Abraham es el ejemplo de que la fe es la mejor brújula. Escuchen lo que dice la bitácora en el manual de Hebreos 11:8. Por la fe, Abraham, siendo llamado, obedeció para salir al lugar que había de recibir como herencia y salió sin saber a dónde iba.
2: ¡Qué tremendo! Salió sin saber a dónde iba, pero sabía perfectamente con quién estaba viajando. Ese es el secreto.
1: Así se habla, equipo. Misión de biografía de Abraham completada con éxito. Él nos enseñó que cuando construimos nuestra vida sobre las promesas de Dios, estamos edificando sobre la roca más firme del universo.
2: Exactamente. Así que tripulación, a mantener esos radares bien encendidos y la fe bien firme durante todas las horas de este hermoso sábado. Nos vamos a una última pausa musical para recargar las energías de nuestra nave y ya volvemos.

0: antes de arrancar, le agradecemos muchísimo por participar y también le agradecemos al papá que nos está acompañando en el día de hoy. ¿Se quiere presentar? Su nombre y su versículo favorito.
1: Bueno, mi nombre es Lucas Mercado, soy el papá de Lara Mercado. Y más que versículo, me gusta el Salmo 91, todo el Salmo completo.
0: Perfecto, muchísimas gracias nuevamente y a cada una de las familias y niños que nos está viendo. Vamos a empezar. La secuencia de aterrizaje de este sábado está casi lista, pero antes de tocar tierra, necesitamos revisar el nivel de estabilidad de la nave. Volvamos al laboratorio de frutos porque nos toca procesar el tercer componente de nuestro supercombustible. ¿Cuál será? Vamos a descubrirlo.
2: Bueno. Entendido, piloto. Los sensores indican que a veces el mundo exterior tiene demasiadas alarmas y ruidos que nos quieren poner nervios. Pero hoy necesitamos activar el tercer fruto del reporte de Gálatas 5:22. Aventureros, ¿qué dice el reporte oficial del sistema?
3: Aquí lo tengo, en pantalla. El reporte dice, más el fruto del espíritu es amor, gozo, paz. Ese es el ingrediente estabilizador que necesitamos para el viaje de esta semana.
4: ¿Dónde?
0: ¡Qué espectacular! El gran capitán nos enseña que la paz del Espíritu Santo no significa que estemos en un lugar donde no haya problemas, ruidos o tareas difíciles. La verdadera paz es tener el corazón tranquilo y en calma, aunque afuera haya una tormenta espacial gigante.
1: ¿Y saben por qué podemos tener esa calma? Porque la paz viene de confiar en que Dios tiene el control absoluto de los controles de nuestra vida. Tal como lo hizo Abraham cuando viajaba sin mapa. Es como un escudo protector contra el miedo.
0: ¡Qué gran verdad! Hay una gran diferencia entre la tranquilidad del mundo y la paz del espíritu. La tranquilidad del mundo se va cuando las cosas salen mal. Pero la paz que nos da Jesús se queda con nosotros, con cada uno, adentro de la cabina. Recordándonos que Él ya venció. Es un refugio indestructible.
2: Me fascina por eso el desafío de nuestra nave para todos los tripulantes en su casa durante esta semana se llama Operación Calma Total.
1: Suena como una misión secreta de alta tecnología. ¿De qué se trata, copiloto? Pásanos las coordenadas.
2: El desafío es este. Durante esta semana, cada vez que sientas que se van a enojar, que tienes miedo por un examen o que hay una discusión en casa, su misión es activar el botón de emergencia de la oración y decidir. Jesús, dame tu paz. Y además debes ayudar a traer calma hablando con voz suave y con amor a los demás.
0: Misión aceptada. ¿Aceptamos la misión, chicos?
2: Sí.
4: Sí.
0: Amén. Cargada en el sistema y lista para ser ejecutada. Ahora sí, prepárense en sus paracaídas. Nos vamos con una hermosa canción que nos recuerde que el gran capitán duerme en nuestra barca y calma cualquier tempestad.
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0: Muchísimas gracias por volar con nosotros, un sábado más en esta hermosa frecuencia, a mantener esos radares bien conectados con el cielo.
1: Vamos a continuación a leer algunos comentarios que hacen nuestras familias. ¿Te animás a guiarlo?
0: Bueno, Juan Vera, un feliz sábado. Saludos desde Ecuador.
1: Ruta Güero Guerrero nos dice: feliz sábado, apreciados jóvenes, el Señor los guíe por siempre. Muchas gracias le damos a cada una de las familias que nos está viendo, escuchando. Ahora sí, cierren escotillas, aseguren sus cascos y que la paz de Dios, que pasa todo entendimiento, guarde sus corazones esta semana. Nos vemos el próximo sábado a disfrutar otra aventura más. Y ahora entre todos nos vamos a despedir. A la cuenta de 1, 2, 3, decimos chao.
2: ¡Chao!
3: ¡Chao!
2: Hasta el próximo sábado en Aventuras al Aire.

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Hacer algo bueno, de brindar las manos y de dar lo mejor.

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0: Y si hoy es el día de dejar que tu luz brille, esa luz que solo Dios puede darte, que tenemos la responsabilidad de cuidar, de compartir, como Dios lo hace con cada uno, para ser semejantes a Él, cada día.
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2: En medio de las violentas conmociones del planeta Tierra, la segunda venida de Cristo será el evento culminante y la experiencia más gloriosa en la historia de la humanidad caída. Su pueblo, gozoso, verá el rostro del Señor Jesús glorificado y le verán coronado como Rey de Reyes y Señor de Señores. Sonrientes ángeles gloriosos le rodearán. 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
3: Qué alegría poder saludarte y darte la bienvenida a un programa más de Biblia Fácil. Qué bueno es estar juntos una vez más, como siempre, con Biblia en mano, corazón dispuesto para poder escuchar la voz de Dios y sobre todo en una de las temáticas importantísimas de esta serie, que tiene que ver con educación financiera a la luz de la Biblia. Gracias porque nos acompañas capítulo a capítulo y juntos estamos descubriendo principios extraordinarios que Dios tiene para nosotros a través de su palabra. Así que bienvenido, bienvenido aquí a Biblia Fácil y quiero saludar a Aileen, con quien compartimos este programa. ¿Cómo estás, Aileen?
4: Un gusto, Pastor Joel, un gusto saludar a nuestros amigos que están ya junto a nosotros compartiendo este espacio donde juntos vamos a seguir aprendiendo, sí, aprendiendo sobre finanzas a la luz de la Biblia. El programa de hoy, como siempre, está imperdible, así que quédate con nosotros.
3: Así es, y hoy, como siempre, queremos ofrecerte un material extraordinario que tiene que ver con la temática que estamos desarrollando aquí en esta temporada. Este es un curso totalmente gratis, a todo color, que también va a llenar de color tu vida y especialmente tus finanzas.
4: Así es, Pastor Joel. 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Este es el material que estamos desarrollando en esta temporada aquí en Biblia Fácil y este material puede llegar a tus manos, puede ser tuyo. 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Pastor, ¿cómo nuestros amigos pueden obtener este material?
3: 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Muy bien, listos entonces para un episodio más en esta temporada. Y hoy queremos, antes de poder hacer la oración, comenzar leyendo un texto bíblico. Proverbios capítulo 16, versículo 16, dice así: es mejor adquirir sabiduría que oro, y es mejor adquirir inteligencia, que eso vale más que la plata. ¡Wow! Cuando nosotros entendemos qué cosa es lo que tiene más valor, es allí donde vamos a colocar las prioridades en su debido lugar. Entonces, mejor que el oro es la sabiduría, mejor que la plata es la inteligencia. Y vamos a pedir a Dios sabiduría para poder administrar todos los bienes que colocó en nuestras manos. Para estudiar, vamos a orar y pedir la dirección de Dios. Querido Dios, gracias por tu palabra. Y hoy comprendimos la necesidad que tenemos para poder buscar la sabiduría que viene de ti, la inteligencia, para que podamos nosotros administrar de manera sabia y coherente todos los recursos que colocas en nuestras manos. Bendice a cada familia, bendice nuestras finanzas, que de esa manera también podamos glorificarte en el nombre de Jesús. Amén.
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4: Amigos, estamos listos para poder comenzar a desarrollar el tema del día de hoy. Por cierto, ya el séptimo tema de esta serie de estudios en esta temporada aquí en Biblia Fácil, bajo el título Consejos Prácticos. Sí, vamos a dividir estos consejos prácticos en primera parte y segunda parte. Hoy vamos a ver la primera parte. Y como siempre, Comenzamos realizando alguna serie de preguntas que el Pastor Joel nos va a ayudar a responder a la luz de la Biblia, ya que estamos, bueno, viendo en esta temporada esos consejos prácticos para tener estabilidad financiera a la luz de la palabra de Dios, por supuesto. Pastor Joel, ¿cuál cree usted que sería un factor determinante para poder tener estabilidad financiera en la familia?
3: Es interesante que cuando hablamos de factores, estamos hablando de pilares, de fundamentos para tener una estabilidad financiera. Y muchas personas pueden pensar así: la estabilidad financiera va a depender de cuánto ingresa. Pero ni siempre es así, porque hay personas que tienen grandes ingresos y no tienen estabilidad financiera. Entonces, no está necesariamente asociada a la cantidad de dinero que puede ingresar para la familia, sino a cómo gestionas los gastos. Es interesante. Lo mismo que ocurre en una empresa. Las empresas más estables son, no solamente son aquellas que tienen mayor volumen de negocios, sino las que tienen una buena gestión. ¿Correcto? Ahora, así como ocurre en las empresas, recordemos que nuestra familia también puede ser una pequeña empresa, donde no solamente brinda productos de calidad, buen servicio y buena atención, sino que también se define, o mejor, ella se caracteriza por tener una gestión correcta de todos sus ingresos. De esto va a depender el progreso de una empresa y también del asunto financiero en la familia. Ahora, en lo que a lo personal se refiere, los gastos que se gestionan bien son aquellos que nos llevan a estabilidad financiera. Aquellos gastos mal gestionados, lo que va a hacer es va a encarecer la vida y la calidad de vida cada vez se va a ver más comprometida. ¿De qué manera las personas no están gestionando sus gastos? Y para ello vamos a entrar a hablar sobre un asunto que realmente está minando a las familias y a tantas personas, que está llevando a la destrucción financiera, que se trata del consumo compulsivo. Es decir, un consumo sin planificación, aquella que destruye y acaba totalmente los ahorros de toda la familia. Seamos honestos, todos estamos viviendo en una sociedad extremadamente consumista. ¿Por qué? Porque cada vez todos los spots publicitarios son mejor planificados para poder crear una necesidad que no existe. Sin embargo, a través de las publicidades, paneles publicitarios, internet, redes sociales, cualquier lugar, tú vas a ver que siempre va una publicidad interrumpir aquello que estás viendo o estás manejando. Hay un panel o un spot publicitario para poder venderte aquello que probablemente no esté necesitando. Esto ha llevado a que cada vez aparezcan más productos que todo ser humano parece que necesita. Parece que necesita. Y esto ha llevado a una enfermedad llamada consumismo. ¿Por qué enfermedad? Porque el consumismo ha llevado al endeudamiento, a la reducción de calidad de vida y a pagar cada vez productos con más intereses y cada vez gastar más. ¿Qué cosa produce eso? Inestabilidad financiera. Ahora, el consumismo afecta a todas las áreas de la vida. Afecta nuestra relación con Dios, la relación con la familia, afecta el matrimonio, afecta la salud, afecta la fidelidad, afecta todo. Bien, podríamos ubicar un texto bíblico para hablar sobre ello. Ageo capítulo 1, versículo 6 dice así: ustedes siembran mucho y recogen poco, comen y no se sacian, beben y continúan con sed, se visten y no se abrigan, y el que trabaja jornal recibe su jornal pareciera en un saco roto. Wow, qué interesante. Aquí está esta declaración de Ageo. Obviamente que aquí está relacionado a un asunto que tenía que ver con la reconstrucción del templo, más podemos trasladar también como aplicación a nuestras finanzas. Porque hay muchas personas que reciben mucho, pero finalmente es como si fuera un saco roto. ¿Por qué razón? Porque no aprendieron a tener control. Y ese descontrol a veces se debe a algún problema, algún trauma en la infancia que justamente tiene relación con el dinero o relación con alguna carencia. Tú sabes que la mayor carencia, que la carencia afectiva, puede crear problemas en la adultez porque ese vacío se tiene que llenar con algo. Y muchas personas intentan llenar aquel vacío, obviamente, con el consumo. Comienzan a consumir más de aquello que no necesitan. Incluso hay una enfermedad que es llamada oneomanía, que es el trastorno por compras compulsivas. Un profesor llamado Pedro De Santi, él explica que la adicción, hablando acerca del consumismo, es el encuentro entre una estructura emocional frágil de la infancia y un atractivo de consumo en la sociedad. Entonces, cuando existe una estructura emocional frágil desde la infancia, puede ser que en la adultez tú te conviertas en un comprador compulsivo para apenas llenar un vacío que desde la infancia vas trayendo. Entonces, ¿qué necesitamos hacer? Aprender a controlar los impulsos. Ahora, ¿cómo se hace? Cada vez que yo voy a hacer alguna compra, debo hacer un filtro. Debo pasar por lo menos, debo hacer algunas preguntas. Número uno, ¿qué voy a comprar? ¿Por qué voy a comprar? ¿Cuándo voy a comprar? ¿Y cómo voy a pagar? Por lo menos debo responder esas cuatro cosas. ¿Qué es necesario? ¿Realmente necesario ahora? ¿Cuándo voy a comprar? ¿Ahora puedo comprar o puedo esperar? ¿O es que rápidamente voy a comprar una tarjeta de crédito y me voy a endeudar? ¿Cómo voy a pagar? ¿Tengo los recursos suficientes? Ahora, tú no debieras salir de casa con tarjeta de crédito en la mano y sin una lista planificada de cosas que tienes que comprar. Incluso antes de ir al mercado es necesario llevar una lista. Cuando uno va con lista solamente se restringe a lo que realmente necesita. Otra cosa es comprar cuando ves el producto, es diferente a comprar cuando llevas una lista. En casa yo decidí que es esto lo que realmente estoy necesitando. Y yo no voy a ir por aquellos productos que ahora, por la emoción o por el momento, están llamando mi atención. Así vamos a optimizar el presupuesto y nosotros vamos a comprar realmente lo que necesitamos. Es de esa manera como nosotros vamos a tener mayor estabilidad financiera. Si no, como dice Ageo 1, sembramos mucho, recogemos poco. Recogemos o recibimos mucho y parece que va por un saco roto, porque no tenemos control de aquello que estamos gastando. ¿Qué cosa entonces es necesario? Para tener control necesitamos ver que si aquello que estoy comprando está bajo una lista de aquello que realmente son necesidades fundamentales.
4: Pastor, mientras lo escuchaba, pensaba, realmente es impresionante ver que la buena o mala administración del dinero está tan ligada, asociada a nuestras emociones. Y uno puede decir, no, pero yo no soy consumista, no, pero a veces entre un gastito aquí y allá, a veces esa impulsividad a la hora de comprar. Bueno, estamos juntos aprendiendo, ¿no es así? Y viendo cómo podemos mejorar este aspecto de la vida. Ahora, yendo a la Biblia, Pastor, ¿qué metáfora de Jesús puede aplicarse a esta idea, a este concepto del consumismo?
3: Interesante. ¿Cómo podemos aplicar? Correcto, porque en un sentido original Jesús está hablando sobre salvación, pero también puede ser aplicado para el asunto financiero. Vamos a ver lo que dice Marcos capítulo 9, versículo 43. Dice así, si tu mano te hace caer en pecado, córtala. Es mejor, dice así, si tu mano te hace caer en pecado,

0: Una metáfora, metáfora, no es aquí un asunto literal que Jesús está diciendo, tienes que andar amputado, tienes que andar ciego porque sacas el ojo, te amputa la mano. No, es una metáfora que en su contexto inmediato está hablando sobre cómo la vida cristiana pues requiere de sacrificio y de disciplina. Cortar significa limitar, impedir aquello que nos lleva al pecado. Y aquello que nos lleva al pecado a menudo está asociado con nuestros sentidos, con aquello que vemos, con aquello que escuchamos, con aquello que tocamos. Muy bien. Entonces, aquí Jesús nos está enseñando, vida cristiana es disciplina. Aprende a evitar y aprende a cortar. Bueno, esa metáfora también puede ser aplicada al asunto financiero. ¿Por qué? Porque no hay mucha diferencia. Comienza a cortar todo aquello que te lleva a ceder a la tentación de un consumismo exagerado. Comienza a cortar. Entonces, ¿qué cosa es lo que tengo que cortar? Aquello que me facilita. Aquí podríamos adaptar ese texto así. En lugar de si tu mano te fuere ocasión de caer, córtala, podríamos adaptar el texto así. Si tu tarjeta de crédito será la ocasión para que te lleve la tentación de poder ser un consumista, elimínala, córtala. No lo necesitas más. Porque es mejor vivir sin tarjeta que vivir endeudado, traduciendo para el asunto financiero. De esa manera vas a intentar controlar tus impulsos. Corta aquello que te lleva a endeudarte. Si una familia va al centro comercial, va para dar un paseo, va para poder comer apenas un helado y termina en un banquete. Salió de su presupuesto. ¿Qué cosa es lo que tiene que hacer? Evitar siempre sabiendo a qué están yendo. Y es más, evitar llevar de más o una tarjeta de crédito que siempre nos trae problemas, ¿no? Paso crédito, yo pago fin de mes, pago fin de mes, pago fin de mes y así poco a poco todo se va acumulando y nos lleva a una deuda grande que finalmente llega el sueldo y todo se fue para aquello que pasamos como crédito. A veces es mejor usar débito que crédito porque uno es consciente de cuánto está teniendo y de cuánto está sobrando hasta ese fin de mes. Entonces, corta aquello que te lleva a destruir tus finanzas. Corta el consumismo, corta las tarjetas de crédito, corta lo que te facilita la vida para poder llevarte al endeudamiento. De esa manera podemos nosotros aliviar nuestra carga financiera y tener estabilidad. Cuando tengamos estabilidad, cada uno va a vivir de acuerdo a su realidad. Cada vez tú vas a tener mayor calidad de vida, digamos, en cierto sentido. ¿Por qué? Porque tú vas ahorrando, vas teniendo más estabilidad, cosa contraria es gastar todo ahora y cada vez llegar arrastrando a fin de mes, aruñando a fin de mes, no sabiendo cómo, qué horas termina el mes para nuevamente recibir algo, para nuevamente estar pagando. Para evitar todo esto, cortemos, aprendamos ahora a vivir de acuerdo a nuestra realidad, cortemos lo que tengamos que cortar y pidamos a Dios sabiduría para poder tener estabilidad de acuerdo a las finanzas que el Señor nos da.
1: Pastor, esto de cortar puede ser un desafío para muchos porque es difícil, ¿no es así? Tal vez decir, esto no voy a comprar porque tengo otras prioridades. El ser humano tiene esa tendencia a guiarse por lo merezco. Merezco comprar esto, merezco. El dinero está hecho para gastarse, hay que vivir porque no sabemos del mañana. Pastor, ¿cómo controlar nuestros impulsos?
0: Esa es una interesante pregunta. Incluso las publicidades dicen, tú mereces. Y eso refuerza hoy trabajé mucho, yo merezco. Y merezco, pues hoy acabar con todo lo que tengo. Mucho cuidado con aquellas ideas que se abriguen en la mente que nos puede llevar a una autodestrucción. Para comenzar nosotros, para poder controlar nuestros impulsos, necesitamos estar conscientes de dos cosas. ¿Qué cosa es necesidad y qué cosa no es necesidad? Debo distinguir qué cosa es un deseo y qué cosa es una necesidad. ¿Aquello que voy a comprar es una necesidad o es un deseo? Los deseos van a cumplirse en la vida en la medida que yo voy creciendo financieramente. Lo que necesito cubrir primero son mis necesidades. Entonces, cuando yo aprendí a diferenciar deseo y necesidad, ya estoy educando mi mente para tener estabilidad financiera. Cada vez que yo voy a comprar un producto que no esté dentro de la base de necesidades, sino de deseos, yo debo por lo menos hacer unas 4 o 5 preguntas. Primera pregunta, toma nota. realmente necesita.

0: ¿qué tal si hoy llego a casa y no llevo este producto? ¿No voy a vivir si es que no tengo este producto? ¿Realmente necesito? Ahora, segunda pregunta. ¿Este es el momento adecuado para comprar? ¿Será que recién estoy saliendo de una deuda y me voy a endeudar más? ¿Este es el momento o todavía después? Tercera pregunta. ¿Esto está dentro de mi presupuesto? ¿Esto no va a afectar el presupuesto que yo tengo para poder vivir bien durante este mes? Si una de esas respuestas es no, entonces mejor allí parar, repensar, volver a casa y nuevamente hacer la compra después. No es dejarse llevar por la emoción del momento. Y una de las palabras claves para emocionarnos siempre es oferta, promoción. ¿Cuánto fue la promoción? Apenas centavos. Apenas fue el cambio de numérico. Finalmente, el pago termina siendo el mismo. ¿Cómo es que Dios nos ayuda? Gálatas capítulo 5, versículo 22 y versículo 23, el Señor nos ofrece el Espíritu Santo. Y ahí dice que el fruto del Espíritu es amor, gozo, paz, paciencia, benignidad, bondad, fe, mansedumbre y templanza. La palabra templanza se traduce como dominio propio. Entonces, yo necesito dominio propio, no es algo que yo produzco, es algo que necesito pedir a Dios. Señor, dame tu Espíritu. Y el Espíritu Santo en mi vida hace que yo pueda tener control. Control de todo aquello que puede llevarme a la ruina. Y una de las promesas lindas que encontramos en la Biblia, en Lucas 11:13, dice que cada vez que pedimos el Espíritu Santo, Dios está dispuesto a entregarnos, a darnos. Ahora, quiero hacer un énfasis especial hablando sobre lo compulsivo o el impulso que no se puede dominar. Sí, el caso es complejo y ese descontrol es por algún problema de carencia o algún trauma del pasado, es importante buscar ayuda, buscar terapia, someterse a un tratamiento, a un especialista, porque necesitamos curar esa área. Esto va a marcar la diferencia para poder entender mejor nuestras finanzas. Entonces, Dios nos da dominio propio, mas si esa falta de control y de dominio fue por algún problema de la infancia que estamos cargando, por algún tipo de carencia, algún trauma, también busquemos ayuda para ello. Y con la ayuda de Dios vamos a salir adelante. Es posible dominar todos nuestros impulsos.
1: Pastor, cuando hablamos de finanzas, muchos dicen, no es necesario tener una planificación, porque yo más o menos tengo una idea de lo que entra y lo que sale. Es más, mi sueldo no es tan alto, tengo un sueldo básico, entonces, ¿para qué planificar si al final yo sé que no me alcanza y apenas llego a fin de mes? Pastor, realmente no tener una planificación financiera afecta, ¿no es así? La administración en general de nuestras finanzas, de nuestra vida, de absolutamente todo.
0: Aquí está el secreto en sí financiero. Aquel que sabe cuánto entra, cuánto gasta y cómo va a vivir. Y aquel que se acomoda para vivir bajo su realidad. Uno va a vivir de acuerdo a la realidad que tiene. Ahora, para eso necesitamos planificar financieramente. La planificación es esencial. Tanto así que aquel que no tiene claro, no tiene planificado sus entradas y sus salidas, como aquel que está caminando con ojos vendados al borde de un precipicio. Al momento va a caer, se va a hundir, se va a asfixiar, se va a ahogar. Y luego va a decir, Dios me abandonó, yo no tengo más oportunidades como los otros. No siempre fue así. Hay muchas personas que se atreven a vendarse los ojos, a gastar desmedidamente y luego echar la culpa a todo el mundo. La gente hoy está echando la culpa a todos, menos analizar sus propias acciones. Echan la culpa al gobierno, echan la culpa a Dios, echan la culpa a todo. Más, ¿y qué tiene que ver eso con la manera como yo planifico mis actividades y mis finanzas? Entonces, la base económica familiar, aquella que está bien establecida, necesita planificación y presupuesto. Eso nos lleva a ser responsable de nuestros gastos. Nos lleva a tener en claro qué cosa es necesidad y qué cosa es deseo. Saber gastar es tan importante como saber ganar. Hay muchas personas que aprenden a generar recursos, pero no a saber gastar. Entonces, así como hay que saber ganar, hay que saber gastar. Una persona puede ser un excelente vendedor, destacado, con premios y todo, pero si no gestiona todo aquello que recibe, todo será en vano, todo lo acaba. No importa lo brillante que sea para recibir, si es que no aprende a cómo gastar. Entonces, para aprender a gastar necesitamos tener un presupuesto. Necesitamos aprender a comprar bajo nuestra realidad con efectivo. Necesitamos aprender a preguntar por precios antes de comprar. Necesitamos aprender a hacer una lista de cosas que realmente son necesidades. Necesitamos reducir los gastos innecesarios. ¿Para qué? Para que podamos tener cada vez más calidad de vida. ¿Cuáles son los gastos realmente imprescindibles? Aquello que tiene que ver con alimentación. Pero cuando hablamos de alimentación, aquello que está en casa es la alimentación necesaria. ¿Y qué tal de aquellos banquetes que a veces uno se da fuera de casa, donde se gasta el doble de dinero y se nutre menos incluso? Ahora, ¿qué cosa es lo que necesitamos hacer? Cortar ciertas cosas que no se ajustan a nuestra realidad y es más, que finalmente van a terminar perjudicando no solo las finanzas, sino también la salud. ¿De qué manera yo puedo cuidar también mis finanzas? Cuidando el cuerpo. Fíjate, ¿cuántas enfermedades y cuántas recetas, cuánta medicina se puede ahorrar en un año si yo sería más cuidadoso en cómo me alimento? ¿En cuál es mi estilo de vida? Si yo hiciera ejercicio físico constantemente, evitaría muchas enfermedades. Si bebiese agua, lo necesario, lo suficiente que mi cuerpo necesita, evitaría comprar medicinas. Si es que yo tomase sol, tomaría descanso, y los 8 remedios naturales que están disponibles para todo ser humano. Si es que el ser humano practica eso, está también pensando en finanzas. Hay personas que dicen, ah, no, pensar en finanzas solamente es cuidar lo que llega. No, no, también es cuidar la salud, sabiendo que el cuerpo es el templo del Espíritu Santo. Si uno quiere saber cómo va a ser su educación financiera de aquí a 10, 15, 20 años, pregunta cómo estás cuidando tu cuerpo hoy. Porque de aquí a 10, 15, 20 años vas a cosechar lo que hoy hiciste o no hiciste con tu salud. Entonces, si tú llegas a la jubilación con muchas enfermedades como consecuencia, resultado de tu descuido, de tu negligencia hoy, ¿de qué calidad de vida vas a tener allá? Entonces, así como cuidamos de la salud financiera, cuidemos de la salud física. Practiquemos lo que es necesario. No ignoremos los principios básicos, porque finalmente la factura va a llegar. No solamente para pagar aquello que gastamos, sino también aquello que hacemos con nuestro organismo. Pensar en salud, cuidar la salud, también es cuidar de las finanzas. La Biblia dice en Proverbios 4:18 que el camino de los justos cada vez es mayor, que brilla hasta que llega el día a ser perfecto. Y esto involucra todas las áreas de la vida. Por eso necesitamos cuidarlo completamente. Cuidar la finanza también es cuidar de la salud.
1: Pastor, ¿cuántos consejos usted nos está dando a la luz de la palabra de Dios? Y yo en un libro donde encontramos muchos consejos prácticos, bueno, el libro de Proverbios. Y si tú tienes tu Biblia en este momento, ábrela con nosotros. En el libro de Proverbios, Pastor, el sabio Salomón nos deja tantos consejos prácticos inspirado por Dios precisamente para poder administrar, planificar mejor nuestras finanzas, ¿no es así?
0: Así es, Proverbios capítulo 21, versículo 5 dice así: los planes del diligente tienden a la abundancia, pero la prisa excesiva a la pobreza. ¿Sabes que este texto es interesante? En otras palabras está diciendo Salomón, aquellos planes bien pensados y el arduo trabajo te lleva a la prosperidad, pero todo aquello que con premura, apresurado uno actúa en la vida, te van a llevar siempre a la pobreza. El proceso es no endeudarse. El proceso es tener estabilidad, tener un presupuesto. Esa es la cura para esta enfermedad. Hay muchas personas que están sufriendo financieramente simplemente por falta de inteligencia, por falta de sabiduría. Para eso necesitamos, como cualquier enfermedad para curar, hacer un diagnóstico. Así como el médico determina a través de un diagnóstico cómo vamos a curar nuestras enfermedades, necesitamos hacer un diagnóstico de nuestra salud financiera. ¿De qué manera lo vamos a hacer? Allí vamos a ver cuáles son los ingresos, cuáles son los gastos, de qué manera estoy gastando innecesariamente y colocar en una libreta todos aquellos gastos pequeños, medianos y grandes. Y después voy a sumar qué cosas yo tengo que cortar, qué cosas yo tengo que evitar. Yo no puedo gastar más de aquello que estoy recibiendo. Recuerda que así como es importante ganar, es importante saber administrar para que podamos tener calidad de vida. En la vida financiera, nosotros necesitamos aplicar los principios que la Biblia presenta. Organización, presupuesto, huir de las deudas, vivir de acuerdo a la realidad, nos va a llevar a tener un camino más placentero en la vida hasta que Cristo regrese. Cristo quiere que tú puedas vivir bien, que tengas calidad de vida, porque el Evangelio no solamente viene para mejorar nuestra salud y nuestra familia, también para mejorar nuestras finanzas. Escuchemos cada vez más lo que la palabra de Dios tiene para nosotros y evitemos aquello que Dios quiere que evitemos. Vamos a orar. Gracias, Señor, por tu palabra. En ella encontramos principios importantísimos para cuidar las finanzas y así tener calidad de vida. Danos sabiduría para ello, para que eso pueda acontecer. Colocamos nuestra vida y nuestras finanzas en tus manos, en el nombre de Jesús. Amén.
1: Y es así, amigos, pidiendo juntos la sabiduría que viene del cielo para poder administrar mejor nuestras finanzas, es que llegamos al final de este programa, Pastor Joel.
0: Que Dios te bendiga y como siempre te invitamos a buscar una iglesia adventista del séptimo día para continuar aprendiendo sobre el plan que Dios tiene para nuestra vida. Nos encontramos en el próximo capítulo de Biblia Fácil.
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0: Yo conozco los planes que tengo para ti. Planes para tu prosperidad y no para causarte daño. Planes para darte esperanza y un futuro. Entrégate por completo a esta aventura de ser más y más consciente de mi presencia. Jesús.
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0: Las circunstancias adversas se transformarán en grandes oportunidades cuando pongas tu confianza en mí sin importar lo que sea. Recibirás bendiciones de mi mano de gracia. Al continuar confiando, sentirás que nuestra relación se hace más fuerte y te mantienes cerca de mí, Jesús.
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5: Cuando alguien en el hogar no se está comunicando, tenemos que ver por qué, especialmente con nuestros hijos. Puede estarle pasando algo grave o serio y hay que gestar esa comunicación, hablar y resolver esa dificultad. Puede ser que la esposa se sienta acomplejada o frustrada por algo o piensa que no sabe expresarse con la facilidad que lo hace el marido.
6: Y también debemos entender, somos diferentes. ¿Cuántas veces el hombre está callado, está silencioso, como pensando o meditando y viene la esposa y le dice, ¿qué estás pensando? En nada, ¿por qué tengo que pensar en algo?
5: Bueno, lo que sucede es que a veces la esposa, desconfiando, cree que está pensando en la otra. Y no necesariamente tiene que ser así.
6: Y viene la esposa, sí, decime, estás pensando en algo. Entonces eso no es el tipo de comunicación que nosotros queremos enfocar. La comunicación es aquella que aun cuando la persona esté en silencio, sepamos respetar su silencio, sepamos respetar su espacio, que todos debemos tener. Es por eso que debemos tratar siempre de comprender lo que piensa el otro, compenetrándonos en él. No pretendamos atemorizar, dominar, culpar, controlar, ni ganarle al otro, menos gritarnos mutuamente.
5: Solamente gritemos si la casa se está incendiando. El hogar tiene que estar lleno de risas, de amor, de entusiasmo y sana alegría. Y lo más interesante es que estamos tan gustosos de pasar juntos un tiempo. Si queremos pasar más tiempo en la casa es porque entonces el hogar es el mejor sitio. Si los chicos quieren traer a sus compañeros a la casa, es una buena señal. Quiere decir que ellos la pasan bien ahí y hablan bien de su casa. Ahora, cuando no viene nadie a tu casa, tenés que preguntarte, ¿eh? ¿No será que no da gusto? Porque a veces pueden estar diciendo ellos, uy, mi mamá es muy argel, muy plagueona, muy intolerante. Claro, entonces ahí está pasando algo, ¿eh? Y es importante tener a los hijos cerca para ver lo que están haciendo.
6: Es interesante que se le preguntó a 1500 escolares qué creían que hacía más feliz a una familia. ¿Y sabes, Gustavo, cuál fue la respuesta más frecuente? Hacer cosas juntos.
5: Y cuando decimos hacer cosas juntos, nos estamos refiriendo a hacer ejercicio juntos, a salir juntos. Hay matrimonios que yo he preguntado, familias que no salen de vacaciones. Y no salen de vacaciones juntos. Los chicos han ido a Disney, los que han tenido más dinero, han ido a Brasil, a otros países, pero no fueron juntos, como familia.
6: Inclusive te dicen, me fui a San Bernardino, pero juntos con tus padres, no.
5: Claro, claro, por eso es importante este sentido de unidad y se gesta desde que son pequeños, actividades juntos.
6: Pero eso no sale solo, tenemos que buscar el tiempo para hacer cosas juntos. Al efecto, debemos asociar a nuestros hijos en nuestra actividad y recreación. Compartan también los problemas, las felicidades, no solamente las cosas buenas o positivas. Hay también cosas difíciles, cosas tristes, momentos que ellos están pasando. Ahí también debemos compartir.
5: Y sí, porque ellos van a tener la confianza de hablar con nosotros si es que hemos compartido incluso algún juego, alguna salida juntos. Entonces va a haber ocasión de que se abran y comenten.
6: Es por eso que habíamos hablado de que también debíamos hacer espacios entre el trabajo y entre las actividades que nosotros desarrollamos como profesionales. Porque lo que está pasando últimamente es que yo vengo en mi trabajo y ¿qué pasa? Estoy cansada, estoy agotada. ¿Qué espacio de tiempo voy a querer dar para que haya una comunicación entre nosotros, los esposos, entre nuestros hijos? Hasta para eso necesitamos ser organizados.
5: Claro, y gestar un tiempo.
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1: ¿Cómo no estar agradecidos a Dios por su misericordia al permitirnos despedir el último sábado del mes? Lo haremos con el himno A ti, glorioso Dios. Está bajo el número 5 en el Himnario Adventista. Fue escrito en el año 1636 por Martin Rinkhart, 1586-1649. Pastor, teólogo, cantor, músico, escritor y poeta luterano alemán. Martin Rinkhart escribió gran número de himnos y libros, muchos de los cuales lamentablemente se han perdido. Su vida se vio severamente afectada por las calamidades de su época, como la guerra de los 30 años, hambres y una severa plaga. Allí perdió 5 de sus hijos y su primera esposa. Por ese tiempo fue el único clérigo en la ciudad y tuvo que oficiar más de 4.000 servicios fúnebres. En 1637, luego de recuperarse, se casó con una joven de 17 años con quien tuvo 14 hijos, muchos de los cuales fallecieron en su niñez. El intenso trabajo y tragedias le hicieron envejecer prematuramente. Entregó buena parte de sus pertenencias para ayudar a los más necesitados, por lo que falleció siendo pobre en su amada Eilenburg en 1649 a los 63 años. Su última casa muestra una placa conmemorativa en su honor. La traducción se hizo en el año 1961 gracias al pastor y doctor Walton Brown, 1913-2001, reconocido pastor, educador, escritor, músico y administrador en la Iglesia Adventista en las Tres Américas. En Argentina fue director del Departamento de Educación de la Unión Austral, que en aquel momento coordinaba la actividad eclesiástica en Argentina, Chile, Paraguay y Uruguay, desde 1945-1946. Fue director del antiguo CAP desde 1947 a 1951. Tenemos 22 de sus traducciones en nuestra versión del Himnario Adventista. Descansó en el Señor en el año 2001, tras 46 años sirviendo a la Iglesia Adventista. Alabemos a Dios con el himno A ti, glorioso Dios, bajo el número 5 en el Himnario Adventista.

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0: cuando estamos en pruebas y dificultades. Necesitamos de alguien que nos dé paz en medio de la tormenta. Jesús.
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4: Y si hoy es el día de volver a casa, de dar esos pasos que buscan la dirección que nos lleve a esos brazos de amor, a ese hogar que dejamos por buscar nuestros propios caminos, pero que siempre tiene las puertas abiertas, esperando a que regresemos. Como estemos, como podamos, para reiniciar el camino que nos permita ser semejantes a Él.
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0: Ven a mí con un espíritu dispuesto, deseoso de cambiar. Caminar cerca de mí es vivir una continua renovación. Busca mi rostro con una mente abierta. Al concentrar tus pensamientos en mí, tienes toda mi atención. Yo te conozco y te entiendo. Mis pensamientos te rodean con un amor perdurable. Jesús.
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6: Pasos para el perdón. Cuando se ha cometido una acción moralmente condenable, lo primero que aparece es el insight, o el darme cuenta, la conciencia moral de la culpa, que produce pesar, dolor. Me doy cuenta que hice mal. Lo segundo es que me tengo que hacer cargo del acto perjudicial, y ahí es donde surge el arrepentimiento, la decisión de cambiar y la disposición de no volver a repetir esta maldad. Por un lado, la experiencia, el sufrimiento por el acto traicionero u ofensivo, y por el otro, la proyección hacia el futuro, la conciencia prospectiva, con la intención restauradora. Luego del arrepentimiento, entonces necesito comunicar eso, transmitirle eso al ofendido, al que le hice mal. Y ese acto se llama confesión y constituye un paso clave del proceso porque implica la confrontación con la víctima, dar la cara, como se dice habitualmente, y especialmente pronunciar la palabra del reconocimiento. A diferencia del arrepentimiento, que es un acto de la conciencia moral, un cambio operado en la voluntad, por lo tanto un acontecimiento en la vida interior de la persona, la confesión es un acto social o relacional, donde el agresor se enfrenta con su víctima en condiciones psicológicas que podríamos decir de inferioridad, ya que el agravio o la injusticia cometida lo deja expuesto al dictamen de la víctima. Y este es uno de los motivos que dificulta asumir esta actitud, porque es como que me quedo expuesto. ¿Quién quiere reconocer que se ha equivocado? Pero ahí está justamente la posibilidad de la restauración. Y lo siguiente que viene sería el pedido de perdón. Por lo general está muy relacionado con la confesión, siendo justamente su corolario o culminación. Hay muchos tipos o maneras de pedir perdón. Algunas son fórmulas estereotipadas por las convenciones sociales que se repiten mecánicamente como una expresión de cortesía. Cuando molestamos a alguien decimos discúlpeme, no me di cuenta. O al acompañar alguna solicitud, perdóneme, no le escuché bien, ¿me podría repetir? Esas son cosas del diario vivir, digamos, leves. Pero en un caso más profundo, la expresión sentida de petición del perdón de quien le duele lo que ha hecho y tiene el interés genuino que la otra persona afectada no conserve ese malestar y restaurar el vínculo y que lo perdone realmente y lo vuelva a querer. Y por último, viene la reparación, que es también un resultado del momento anterior que decíamos de pedir perdón. Consiste en hacer lo que corresponda para reconstruir lo dañado en la medida de lo posible. Este es el camino que se debiera recorrer, que el agresor debe recorrer, y ahora falta preguntarse por los pasos que la víctima podría dar para llegar a la reconciliación. ¿Debe hacer algo el ofendido o todo es responsabilidad del culpable? Por lo general, la gente opina y espera que el causante de la discordia asuma la iniciativa de venir, de recuperar o de restaurar lo que hizo mal. Pero encontramos que muchas veces eso no es así y no ocurre. Con relación a las parejas que muchas veces me toca tratar, los miembros, los integrantes de la pareja, deben ser capaces de perdonarse uno al otro las faltas pasadas. Esto es una especie de ritual que permite que la pareja pueda seguir adelante. Y para esto hace falta humildad, sin lugar a dudas. Pero como suelo decir, una pareja de dos personas de sexos opuestos, el matrimonio, son asuntos no naturales. Tienen un origen divino. Usted no va a ver por la calle que un perrito y una perrita se estén casando, o una pareja de pajaritos que lo hagan en la copa del árbol. Normalmente los animalitos no se casan. Los únicos que nos casamos, que formamos un vínculo, somos los seres humanos. Y el único lugar donde aparece esta bendición o esta necesidad de bendición es en la Biblia. Por lo tanto, tiene un origen divino. Y por lo tanto también necesitamos la intervención de Dios para que esto funcione, tanto sea para el inicio o para el recomienzo. Por eso yo siempre incentivo que se puede volver a comenzar, pero hay que pedirle nuevamente a Dios que restaure el vínculo y que Él lo bendiga.
4: Si este tema fue importante para tu vida,
3: consulta en el Facebook Dr. Gustavo Piñeiro
4: y vive sanamente. Hasta la próxima.

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